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0: Buen día para todos. Bienvenidos a la mañana de la radio. Bienvenidos a Mejor Mañana por la 95.95. 3 de tu día en esta mañana de día viernes, viernes 5 de junio del año 2026. Comenzando una mañana juntos por la 95.95.3 y a través de www.fm953ayacucho.com.ar. Con una temperatura a esta hora de 12 grados. Relativa ambiente, la humedad del 94%, mucha humedad, cielo cubierto, se presenta en Ayacucho hasta ahora, la presión atmosférica 1021,1 hectopascales, el viento que viene del sector sudeste a 7 kilómetros por hora promedio. Para este día viernes, el pronóstico está anunciando un cielo cubierto todo el día, lluvias intermitentes por la tarde y probabilidad de lluvia ligera con intervalos de sol recién a la tardecita noche de hoy. Así que por ahí puede llegar a salir el solcito tarde hoy, 12 grados de temperatura en Ayacucho, retamos 94% de humedad, la máxima lista para hoy 14 grados en nuestra ciudad, con el cielo cubierto.
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0: Estamos arrancando la mañana de la radio para acompañarte como todos los días, trae 95.3 de tu día. Estamos solitos, con la música de Andrés Calamaro. Saludos a Andrés Tatiño, que tiene un problema de salud, pronta recuperación, para nuestro keeper de las mañanas, Permita Salud lo deja hoy imposibilitado de llegar hasta la radio. Te cuento que la lluvia en Ayacucho, bueno, Fundapsa nos pasa el dato de lluvia, ahí 15 milímetros. Gracias también a la gente del barrio Jardín, el amigo Darío que nos pasa la lluvia ahí en el barrio Jardín, 14 milímetros la lluvia. Hasta el momento entonces son los datitos que tenemos. Vamos a ir chequeando durante la mañana entonces, no tiene que ver con la lluvia, pero reitero entonces los primeros datos que nos van llegando. Entonces Fundapsa, reitero, 15 milímetros. Barrio Jardín, 14 milímetros, son los primeros datos que empiezan a llegar a través del teléfono de la radio al 2494-310913, nuestra vía de comunicación. Estamos arrancando, señores, la mañana del viernes, el mejor día de la semana, con información, con noticias, con todo lo que tenés que compartir en la mañana de la radio. Acá también nos pasa Barrio Fonavi, hoy tempranito, gracias al amigo acá, no nos dice quién es, pero bueno, hasta hoy, 6 de la mañana, 18 milímetros, Barrio Fonavi. Gracias al amigo, por el dato de lluvia ahí nos pasa Barrio Fonavi, 18 milímetros. Datos nos van llegando a través de la 95 en esta mañana. Estamos 310913 en nuestra vía de comunicación. Estamos arrancando, señores, la mañana del viernes, el mejor día de la semana, con información, con noticias, con todo lo que tenés que compartir en la mañana de la radio. Acá también nos pasa Barrio Fonavi, hoy tempranito, gracias al amigo acá, no nos dice quién es, pero bueno, hasta hoy, 6 de la mañana, 18 milímetros.

0: Lo vemos complicado, porque el pronóstico da lluvia para hoy también, así que vamos a ver qué pasa, pero bueno, estaremos atentos a la información oficial que nos llegue en un rato nada más, pero bueno, tengan paciencia porque, bueno, obviamente se tiene que definir esto desde el ámbito municipal y, bueno, van a esperar seguramente cómo se desarrolle las primeras horas de la mañana. Por ahora, entonces, estamos esperando la información de la recolección de residuos que no está definido todavía si va a haber o no. Estamos arrancando solo en la mañana de la radio, entonces, para acompañarte como todos los días en la 95. Vamos a comenzar, por supuesto, con la información, con los títulos y noticias. En el comienzo de Mejor Mañana y, por supuesto, ponemos en marcha de esta manera.
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0: comenzamos a desarrollar títulos y noticias del orden local. En esta mañana entonces de la 95, lo tengo que ver con informaciones locales, los principales títulos a esta hora en Ayacucho. Te contamos en Mejor Mañana por la 95.3 en tu dial, en el mejor día de la semana, el viernes de la 95, por supuesto. Vamos a contar títulos y noticias. En este caso, la gente Libertad Avanza abrió un nuevo local en Ayacucho sobre calle Irigoyen. Así dice la información de esta mañana. El de calle Sarmiento seguirá funcionando como una escuela de formación política. Ampliamos las esperanzas. Limpiamos las asperezas. Vamos de vuelta. Limpiamos las asperezas que están en todo espacio, comentó Viviana Díaz sobre esta nueva apertura entonces de local sobre calle Irigoyen, que está encabezado por Marisa Darguibel, concejal del espacio, por supuesto, de Libertad Avanza. Y entonces se abre esta apertura, este nuevo local sobre calle Irigoyen. Cabe destacar también, que dentro de este espacio, entonces, que será conducido por Viviana Díaz, y reconocemos sobre el de calle Sarmiento, seguirá la escuela formación de, en este caso, de los dirigentes, encabezado también por nuestra convecina Liliana Burgos. Ambos entonces espacios responden, por supuesto, al mismo sector de Libertad Avanza en nuestra ciudad. Títulos y noticias, compartimos en la mañana de la 95, también entonces los temas locales. Ayacucho será una nueva edición de la Feria Distrital de Ciencia en el ámbito educativo. Ayacucho será la sede entonces nuevamente de una Feria Distrital de Ciencias. Será el 10 de junio próximo, o sea, estamos hablando de el día miércoles que viene. La Feria de Ciencia comenzará a la hora 8, tras 15 horas, en el galpón de la Fiesta Nacional del Ternero y de la Yerra. Reúne a comunidad educativa de todos los ámbitos, niveles, para exhibir investigaciones, experiencias y propuestas vinculadas a diversas tareas y áreas del conocimiento. También desde la, en este caso, de Jefatura Distrital, se invita a la comunidad en general a esta entonces apertura, que tendrá lugar el acto inaugural a las 9 de la mañana. A partir de las 8 abrirá hasta la hora 15 en el galpón de la Fiesta Nacional Ternero y Día de la Yerra. Bajo el lema "La curiosidad es el primer paso al conocimiento, la ciencia es el camino y ustedes son el futuro", ese es el lema de esta Feria Distrital de Educación. Bueno, habíamos anticipado justamente la salida de Oscar Díaz del CPR. El comisario Oscar Díaz se aleja entonces del CPR, una despedida justamente de los medios de comunicación, y en su cargo asume Jorge Patricio Sturz al frente del Comando de Prevención Rural de nuestra ciudad. Ya se encuentra a cargo de la Fuerza Rural del Distrito Sturz. Díaz, que recordemos, se había asumido en el año 2022, en agosto de ese año, donde la gestión estuvo al frente de distintas tareas vinculadas a la prevención de delitos rurales, control de caminos y el trabajo conjunto de productores, instituciones y organismos. Una persona, de fácil acceso, esto hay que decirlo, hay que destacarlo también, de fácil acceso con los medios y con la información de parte de Díaz. Sturz queda oficialmente a cargo del CPR, una dependencia clave para la prevención y el abordaje del delito en la zona rural. Esa información de esta mañana. Más títulos y noticias, estamos repasando en el ámbito local en el comienzo de Mejor Mañana.
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1: Seguimos con noticias locales en esta mañana de la 95. Después vamos a estar ampliando el tema de seguridad, ¿no? Porque hay un tema ahí también de una faltante que es el foro de seguridad, ¿no? Que ya se escuchó hace años, no tiene foro de seguridad y bueno, sigue sin foro y aparentemente no hay intención tampoco de restituirlo. Pero bueno, vamos, en otros momentos era muy importante el foro, después dejó de ser importante y ahora ya pareciera que ni siquiera a la oposición le preocupa que haya foro o no haya foro de seguridad en Ayacucho, ¿eh? Hablamos del tránsito también, de la Oficina Municipal de Tránsito informa que se secuestraron 19 vehículos y se separaron 82 infracciones durante el mes de mayo. La Secretaría de Seguridad, a través de la Oficina de Tránsito, informa que durante el mes de mayo hubo 14 motos secuestradas, 5 autos y camionetas, además de la retención de 12 licencias de conducir. Según el informe oficial, se elaboraron en total 82 actas de infracción por distintas faltas detectadas durante los operativos realizados en Ayacucho. Las infracciones más frecuentes se encontraron en la falta de casco, 32 infracciones por falta de casco, no respetar los indicadores de la autoridad, total de 17, falta de licencia de conducir 18, ausencia de seguro obligatorio 14, falta de chapa patente del vehículo 13, falta de espejos 12 y mal estacionamiento 12, también infracciones por ese motivo. Hubo también 8 infracciones por exceso de peso o de carga en los camiones y falta de lona en la carga transportada, dice información de tránsito de la Municipalidad de Ayacucho. Más títulos locales también en el ámbito local. Indio Pereira viajando a Mendoza esta madrugada. Viajaba a Mendoza para disputar una nueva fecha del MX argentino. Indio participa este fin de semana del MX argentino. El motociclista ayacuchense Indio Pereira participa en la tercera fecha del Campeonato Argentino de Motocross. El MX participará en Neuquén este fin de semana debido a que todavía no contaba con el alta médica necesaria. No pudo estar en la primera fecha de Neuquén. Ahora sí participará entonces, participó en la segunda fecha de Dolores y ahora participa en la tercera fecha en Mendoza. De esta manera entonces, con sus 125 centímetros cúbicos, una Yamaha, participa esta competencia Mendoza, General Alvear, Indio Pereira de nuestra ciudad. El ámbito deportivo, bueno, todo sujeto a las inclemencias del tiempo, bueno, que por ahora reina un viernes desapacible, para decirlo en términos coloquiales. Te contamos lo que hay programado a partir del fin de semana en materia deportiva. Hablando por el fútbol veteranos, los muchachos del Monte de Orfila tendrán actividad este sábado con los siguientes partidos. A la hora 12.45 jugará la Rústicos con la Minipa. 14 horas la Pinotea con Comisiones Quique. 15.15 Baterías Mateo con Viejas Ayacuchenses. Y 16.30 la 35 con las Brujas. Queda libre la central. Esta fecha por ahora el torneo está liderado por la Minipa con total de 9 unidades, siguió por la 35 con 6 y luego las Brujas con 5, al igual que Comisiones Quique, también en el mismo puntaje. Es información del ámbito deportivo.
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1: Más títulos locales, repasamos en la mañana de la 95, también hablando de deporte. Se anuncia para este fin de semana la URD, que también, insisto, todo sujeto a la inclemencia del tiempo. Habrá que ver si se juega o no, pero bueno, por ahora la promoción está anunciada. Entonces para este fin de semana será la 11ª fecha del fútbol de la Unión Regional Deportiva. Para este fin de semana entonces, en materia de las ligas, que una Ayacucho, Tandil, Rauch y Benito Juárez, con la actividad como siempre los días sábados para las categorías formativas en todas sus variables, y también el día domingo la primera división, la reserva y también en algunos casos los más chiquitinos también, que algunos juegan el día domingo, por la programación entonces de la URD, que ya te contamos el detalle de esta fecha, que será la número 11 de la Unión Regional Deportiva. Ahí vamos entonces con la información en esta mañana entonces sobre la URD, que te contamos el detalle, nada más, ahí estamos. Bueno, puede fallar, dijo Tuzán. Vamos entonces con la información, ahí estamos entonces con el detalle de la fecha entonces, se juega este fin de semana. Será la 11ª de la Unión de Ligas, insisto, todo dependerá del clima, factor climático entonces, si acompaña o no a esta edición entonces de la URD. En lo que respecta al día sábado, se anuncia, perdón, el día domingo, arrancamos por el día domingo, la fecha con Belense Sarmiento, mañana en Sevilla, partido en primera división. En Ayacucho jugará Defensor recibiendo a Ferro en aquí en el predio tricolor, y Atlético viaja para enfrentar a Juarense, Benito Juárez. Estrada, en este caso el amarillo, en la B, va a quedar libre esta fecha de la Unión de Ligas. Con respecto a las categorías infantiles, femeninas, el Atlético juega de local con Juarense el día sábado 15:30 en el Luciano Severio. Mientras tanto, las formativas de Atlético jugarán también con Juarense, tanto en la sub-14 como sub-16. Con respecto a los infantiles del fútbol de Ayacucho, Atlético jugará de visitante con Defensores en el predio tricolor, todas las categorías. Sarmiento viajará para enfrentar a Botafogo en décima, séptima y sexta y quinta división el día sábado, mientras que Estrada recibirá a San Lorenzo de Rauch en las más chiquititas, undécima y décima, y en sexta división, dice entonces información del ámbito deportivo. Siete de la mañana, ya 15 minutos, estamos repasando títulos y noticias del ámbito local. En esta mañana vamos a reiterar también que continúa la entrega de ayuda alimentaria. Bueno, por lo menos si no llueve, va a continuar por las sedes barriales. Atención con esto también, entonces información importante con respecto a la entrega de ayuda alimentaria a las familias que más lo necesitan, que reiteramos, si no llueve, continuará entonces en las sedes barriales. Y en esta oportunidad será en las siguientes sedes barriales para esta ocasión. Entonces, horario de mañana, como es habitual los días viernes, hoy entonces estará entregándose ayuda alimentaria desde la hora 9 hasta las 10 en La Perla, luego de 30 a 12 en Villa Aurora, y por la tarde 13 a 14:30 será en la sede del barrio Progreso. Mañana sábado comenzará a las 9 en el barrio Martín Fierro, 11 horas en el Mercadero, 13 horas en la feria, entonces la entrega de ayuda alimentaria del mes de junio. La hora 7:15 minutos, retiramos la lluvia en Ayacucho, entonces Fundapsa nos pasa el dato de lluvia 15 milímetros, Barrio Jardín 14, en el Fonavi 18 la lluvia, por acá nos pasa el dato de la zona rural, la familia Severio en la Reforma 23 milímetros, la Reforma ahí de Severio, Ruta 74 de Zetandil, 23 milímetros la lluvia, y también otro datito de lluvia nos llega tempranito nomás, a ver, tenemos otro ratito por acá, todavía tenemos un segundo más, estamos ya recibiendo entonces con respecto a dato de lluvia, pero necesitamos entonces planta urbana, hasta el momento son 15 milímetros la lluvia en esta jornada, y estamos atentos a la información con respecto a la recolección de residuos, que estamos atentos, bueno, si hay o no en esta jornada, entonces recolección de residuos, estaremos atentos a cuando nos informen desde la municipalidad. Seguramente esto se va a decidir en los próximos minutos, también entonces con respecto a la recolección matutina de cada día de residuos. Reconozco que ayer no hubo, por las inclemencias del tiempo, vamos a ver qué hoy pasa al respecto. 7:17, hasta acá títulos y noticias del ámbito local, compartimos en el comienzo de Mejor Mañana por la 95.3 de tu dial.
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1: Y ahora nos vamos a noticias nacionales con este auspicio comercial.
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1: Y ahora noticias nacionales, compartimos en el comienzo de Mejor Mañana, ahora con títulos y noticias nacionales también en el aire de la radio.

0: Bueno, gracias a los amigos que están comunicando, la amiga Susana, saludo grande al amigo Darío, abrazo grande Darío, ¿cómo anduvo el cumpleaños ese Darío? Anduvo el cumpleaños, amigo, estos días, saludamos, esta semana fue, ¿no? Sí, saludo grande. Bueno, vamos a ratito las noticias en ámbito nacional, recordamos entonces en el aire de la 95 en esta jornada de viernes, en el aire de Mejor Mañana, ahí vamos. Título nacional, estamos muy cerquita del Mundial. El jueves que viene arranca la Copa del Mundo, expectativa total. Bueno, justamente el Diario Popular habla de esto, el Diario Popular, bueno, enfocado en el fútbol. Scaloni definirá el plantel tras el último amistoso. Diría que no estamos al 100% físicamente, ¿no? Es algo que todos ya sabemos, mirando la selección argentina, pero bueno, esperemos que lleguen todos bien los muchachos. Después del partido del martes ante Islandia, el técnico hará una evaluación de los lesionados. Decidirá si la lista merece ser modificada. El viaje a Texas para el partido de mañana frente a Honduras. Hoy viaja la selección entonces a Texas para enfrentar a Honduras en este primer amistoso. El segundo amistoso es contra Islandia. Y ahí sí, Scaloni define la lista total. La ya definitiva para el Mundial. El Vasco Arruabarrena pica en punta para ser el técnico de Boca. Vamos a ver qué pasa. La asociación de Úbeda, el Vasco, podría tener su segundo ciclo en Boca. En su primera etapa ganó 2 títulos. Como futbolista fue compañero de Riquelme. Tuvieron sus chispazos, hay que decirlo también. Después, cuando el Vasco Arruabarrena fue técnico, Riquelme lo criticaba. Arruabarrena criticaba a Riquelme también en su gestión de presidente. Pero bueno, aparentemente se han limado las asperezas y se llega a una posibilidad que el Vasco Arruabarrena, hoy radicado en Europa, llegue a ser técnico de Boca. La ex policía Hot, involucrada en choque fatal, arma y droga, viajaba en un BMW. Una ex policía fue echada de la fuerza de la Ciudad de Buenos Aires por publicar contenido erótico, ¿se acuerdan hace tiempo atrás? Bueno, ahora fue a través de un siniestro vial, murió una persona, ella y está investigada por tener drogas y armas en el vehículo en el cual provocó la muerte del otro conductor. Adiós a San Filippo, un crack y un goleador que ya es eterno, dice el título del Diario Popular. Fue el histórico artillero de San Lorenzo, también jugó en Boca y en la selección, de perfil central y polémico en su rol como comentarista de televisión. El recordado San Filippo tuvo un cruce histórico con Diego Maradona, ¿se acuerdan? Terrible. A los 92 años murió la actriz Chunchuna Villafañe. La despedida de su hija Juana Molina, una gran actriz argentina, Chunchuna Villafañe, que ayer se la recordaba también en su personaje en la historia oficial, que fue tremendo, tremendo personaje, creo que uno de los mejores que hemos visto de Chunchuna Villafañe en su historia. También luego, bueno, Mujeres Asesinas y otra serie donde también participó la actriz, mamá de Juana Molina, que falleció ayer a los 92 años. En un clima de tensión, dice el título de Popular, el Senado ayer aprobó el pliego de la jueza Micheli que Milei rechazaba. Caso Agostina también, nuevo detenido en la causa, suman ahora más sospechosos y personas que estarían con vínculos oscuros contra Barrelier. Lo cierto, el Diario Popular dice que arrestaron anoche a una persona acusada de presunto encubrimiento agravado, es amigo e inquilino de Barrelier. Asimismo, la unificación con una denuncia también en la que en 2025 el principal se ha acusado del brutal crimen de Agostina. Y nuevas pruebas bajo reserva profundizan las sospechas sobre el único imputado, dice el título del Diario Popular en esta mañana de viernes. Dice Página 12, guarida tecnológica, título de Página 12 de esta mañana. Baje, señor, si quiere bajar, baje. A contramano del mundo, Milei y Federico Schlesinger quieren desregular totalmente el negocio de la inteligencia artificial, reivindican las corporaciones no humanas. A pedido de Peter Thiel, la modificación de la ley de sociedades anónimas, la Argentina de remate también se ofrece como paraíso fiscal para los tecnomagnates. Guarida tecnológica, dice el título del diario Página 12, mostrando el mapa de la Argentina. Van por los derechos laborales. La CGT denunció al gobierno ante la Organización Internacional del Trabajo, la OIT. La investigación del horror. Detuvieron al amigo Claudio Barrelier, también vivía en la casa de Córdoba donde asesinaron a Agostina Vega, título de Página 12 también esta mañana. Y otro título de Página 12, la primera prueba de vida, dice Página, después de 11 días incomunicados, los dos activistas argentinos secuestrados en Libia hablaron con su familia, se están en huelga de hambre y cuestionan la inacción de Cancillería Argentina. Y por último también, nuevo escenario en el Poder Judicial, el Senado aprobó el pliego de la jueza de la discordia contra la voluntad del presidente Milei. El gobierno logró confirmar 73 lugares que propuso la justicia, titula Página 12 en esta mañana de viernes.
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0: Esto lo digo yo, pero el diario Clarín dice que el aumento de las marcas que se ven en la Argentina, en el cual mataron y cometieron este femicidio contra Agostina. El grupo belga Jan de Nul seguirá con el control de la hidrovía, dice el título del diario Clarín. Una firma suiza socia Manzano se queda con la estación de servicio Shell en la Argentina. Se trata de Mercuria Energy Group, un trader suizo vinculado al empresario José Luis Manzano. Se queda con el 100% de las 894 estaciones de servicio Shell, con la refinería de Dock Sud y otros activos que pertenecían a la empresa Raízen, una sociedad que con un grupo brasileño y la anglosajona Shell, que también tenía hasta ese momento activos en la Argentina. La empresa está vinculada con Manzano, que siempre está, Daniel Vila y Mauricio Filiberti. Más título de Clarín también, Corrupción K, Labaña dijo que había 20% de sobreprecios sin vialidad. Declaró el ex ministro de Economía Néstor Kirchner, que declaró ayer en el juicio por los cuadernos de la coima, ante una pregunta del abogado de Cristina Kirchner, Carlos Beraldi, sobre si hubo direccionamiento de gastos hacia un empresario en particular. Labaña admitió la existencia de cartelización y márgenes sobre el precio del 20% de vialidad e incluso más, dijo ante el juez Labaña. Atacó al profesor y le fracturó la cara. En Tandil, Gastón Valdés debió ser operado tras la lesión de un alumno de 17 años en el Colegio San José. Y Chunchula Villafañe, un símbolo de la actuación, dueña de una belleza impactante, modelo, actriz, mujer comprometida, murió ayer a los 92 años, titula el diario Clarín de esta mañana. Y nos vamos ahora por último a los títulos y noticias del ámbito regional, también esta mañana de la 95.3 de tu día. Ahí vamos. ¿Qué nos cuenta en esta mañana la portada de los diarios de la región? También entonces el diario La Voz de Tandil, título tandilense, nos dice... En esta mañana de día viernes 5, la lluvia continuará al menos hasta este viernes por la mañana. El sistema meteorológico anuncia, a través de la alerta, un informe de alerta amarilla para Tandil y la región. También el diario de Tandil, Raúl Escudero, advierte sobre la situación más que grave con Ioma, dijo el referente de salud tandilense Raúl Escudero, que habló sobre la situación y la deuda de Ioma con los hospitales públicos en la provincia de Buenos Aires. Titula hoy el diario La Voz de Tandil. También en títulos de esta mañana compartimos en el aire de la radio. Ahora nos vamos al diario de Mar del Plata, El Atlántico. Ahí vamos. El Atlántico marplatense, alerta por lluvias hoy en Mar del Plata. Continúa la alerta desde ayer, también hoy en Mar del Plata. Las pymes piden frenar embargos ante el cambio de la ley fiscal. Dice título, empresa, en este caso las empresas, pequeñas empresas argentinas de la mediana empresa, la CAME, que nuclea este organismo, solicitó al Ministerio de Economía de la Nación que la Agencia Nacional de Recaudación y Control Aduanero, ARCA, no aplique multas a las pequeñas y medianas empresas en el país durante el periodo de espera de la nueva ley de inocencia fiscal. El pedido formal incluye también la suspensión de las ejecuciones fiscales y los embargos aplicables al sector. También el título, verdurazo, las verduras aumentaron 33% en mayo respecto al mes de abril, según un informe elaborado en Mar del Plata. Los datos corresponden a las pizarras del Mercado Central de Buenos Aires y estuvieron también impulsados por la suba del tomate, la papa, el zapallo y la cebolla. El TC Pickup reinaugurará el circuito de la Sierra La Barrosa en Balcarce en una década y media sin actividad. TCista. La ACTC confirmó entonces para el 26 y 27 de septiembre vuelve el TC Pickup a Balcarce y vuelve la ACTC. Y el último título del diario Atlántico, también en esta mañana, nos dice: aprueban el pliego de José Micheli, pese al veto presidencial, y murió José Sanfilippo, histórico goleador de San Lorenzo, polémico en la televisión. Títulos de esta mañana. 7:30, ya en todo el país, títulos de noticias, compartimos hasta acá, en la

0: Portada de los medios nacionales, regionales y locales, en este caso los títulos nacionales con nuestro auspicio comercial.
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0: Seguimos en Mejor Mañana, 7 de la mañana, ya estamos 40 minutitos en el aire de la 95, estamos en esto que es Mejor Mañana, componente como todos los días a través del 95, 3 de tu dial, y por supuesto nos podés seguir también entonces a través de los 494-31013, nuestra vía de comunicación, 2494-31013, ahí te podés entonces comunicar con nosotros como todas las mañanas en el aire de la radio. Seguimos recibiendo datos de lluvia, entonces retiramos en la planta urbana, 15 metros en la lluvia en Fundapsa. Gracias a los muchachos de Fundapsa y por el datito que nos pasan tempranito en esta mañana. Después tenemos datos de lluvia también acá en la amiga Adriana, que nos pasa datos de lluvia en la zona aquí del centro. Irigoyen y Miguel, 16 milímetros en la lluvia. La Reforma, Ruta 74-23. En el barrio Fanavi, 18. En el barrio Jardín, 14. Datos de lluvia entonces esta mañana de día viernes. Por ahora entonces tenemos... Hasta el momento vamos a estar después ampliando la información y por supuesto llevándote todos los datos que tengamos de lluvia en esta mañana. Te puedes comunicar como siempre al 2494-310903. 2494-310903 para datos de lluvia también entonces estamos recibiendo. 7:41, vamos a conocer datos del clima. 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Y como dice el pronóstico, bueno, para hoy se anuncia un poquito de lluvia por la mañana, fundamentalmente en horas de la mañana y la tarde puede llegar a haber algo. Después ya dejaría de llover, 12 grados de temperatura hasta ahora en Ayacucho. Cielo cubierto, la humedad del 94%, la presión atmosférica 1021,1 hectopascales, el viento del sudeste a 7 kilómetros por hora de promedio. Para hoy, pronóstico anuncia cielo cubierto con lluvias intermitentes. Por la tarde-noche ya lluvia ligera con intervalos de sol, dice el pronóstico. La máxima ahorita para hoy, 14 grados de máxima, se anuncia para esta jornada. Anticipando un poquitito lo que puede llegar a pasar el fin de semana, para mañana sábado anunciamos ahí cielo cubierto, ya sin lluvia, mínima 12, máxima 16. Y el domingo mínima 9, máxima 13, también con el cielo cubierto, ya ambos días sin lluvia, dice el Servicio Meteorológico Nacional. Con respecto también, decimos, a la farmacia de turno, en esta jornada entonces de día viernes, bueno, sigue siendo del Indio, desde ayer la farmacia de turno sigue siendo la farmacia de turno del Indio, hasta las 8:30 de la mañana. Luego, a partir de ese momento, para todo el día viernes 5 de junio, la farmacia de turno entonces comenzará a las 8:30 el cambio. Y para este viernes 5, la farmacia de turno será Orfila. 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Ahora nos vamos a ir a la información de lo que corresponde al ámbito de la información ganadera. 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
0: Hoy en el mercado agroganadero de Cañuelas, 3.411 animales. Solamente 3.411 cabezas, muy poca hacienda ingresada porque obviamente los caminos, la lluvia y todo lo demás ha hecho frenar la hacienda que llegara al mercado de Cañuelas entre la última ronda operatoria de la semana. Entonces retiramos hoy solamente 3.411 animales en el salón del mercado agroganadero de Cañuelas. 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Ahora vamos a las quinielas de anoche. 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Atención, numeritos de azar, cabezas de quinielas. Entonces, en el sorteo nocturno, quiniela de la ciudad, a la cabeza se ubicó el 6.275. 6275-75 Los Besos, en la provincia de Buenos Aires, 9441-9441-41 El Cuchillo, en la tómbola, 143-143, ahí el 43, creo que es el barco no es, vamos a averiguar qué es el 43 en un segundito, y en la cordobesa, 3622, 3622-22 El Loco. Entonces reiteramos, ciudad 6275, provincia 9441, en la tómbola 143 y en Córdoba nocturna 3622. 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
0: Seguimos en Mejor Mañana. De esta manera entonces, te acompañamos a través del 95.3 estudiar en esta jornada de día viernes.

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1: Compartimos clasificados 95. Rubro ventas. Se vende celular Samsung J7 Prime en excelente estado. Tratar al celular 2494-244347. Se vende propiedad horizontal con dos departamentos y terreno para construir tres unidades más. Zona Avenida Dindart y 25 de Mayo. Se entrega con renta vigente. Contacto 2494-585593. Se vende un calefactor marca AMG de 5.000 calorías, tiro natural, un leño a gas natural, un TV color 21 pulgadas de tubo y un juego de copas varias. Todo tratar al teléfono celular 2494-210424. Se vende rifle de aire comprimido PCP Fox P13900. Consultar al teléfono celular 2494-666626. Se venden 6 cubiertas, medidas 165-7013. También un televisor de 20 pulgadas, marca Hitachi. Todo tratar al celular 2494-317468 o 2494-313493. Se vende vitro convector marca Peabody de 2000 watts con control termostato, vidrio templado, seminuevo. Celular 2494-568603. Se vende propiedad en Ayacucho, en calle Moreno 654. Consta de 3 dormitorios, baño completo, living comedor integrado, entrada pasante para auto, galpón y patio. Consultar con Mariela al 2494-028068. Libre de gastos. Rubro alquileres. Se alquila cochera céntrica. Tratar al 2494-486782. Se alquila departamento en Buenos Aires, en Barrio Palermo, a una cuadra de Alto Palermo Shopping. Consta de 2 ambientes, máximo 3 personas y mínimo 2 noches. Consultas al celular 2494-484183.
2: Trabajos ofrecidos. Se ofrece matrimonio para puestero o cuidado de campos, también para trabajar en la zona rural. Llamar al 223-6161-093.
1: Se ofrece clases de guitarra los días martes a partir de la hora 14. Por turnos, llamar al 2296-454753 o al celular 2494-542411. Cupos limitados. Se ofrece señora para cuidado de personas mayores de lunes a viernes y los fines de semana con experiencia. Tratar al número celular 2494-596683. Se ofrece hombre para tareas en el campo, puestero, con muy buenas referencias. Tratar al teléfono 2268-405365.
2: Se ofrece para trabajo en el campo o cuidado de quintas, matrimonio con hijos. Comunicarse al 2494-483145 con referencias. Se ofrece mujer para cuidado de niños o persona mayor con experiencia. Contactarse al 2494-585403.
1: Se ofrece hombre jubilado para tareas varias. Comunicarse con Ricardo al teléfono celular 2494-533399. Se ofrece hombre jubilado para cuidado de quinta o chacra con referencias. Comunicarse con Rodolfo al 2494 06 1565. Se ofrece hombre para trabajos en el campo o para puestero, con referencias comprobables. Tratar al celular 2268-419822. Se ofrece señorita para trabajos domésticos, niñera, cuidadora domiciliaria, disponibilidad horaria de mañana y fines de semana. Comunicarse al 2494-004043. Se ofrece señora para cuidado de adulto mayor o niños, con disponibilidad horaria durante la semana y fin de semana. Con referencias, contacto al 0223-3494-722. Se ofrece hombre para sereno en comercios, con referencias. Tratar 2494-5347-78. Se ofrece joven para cuidado de personas mayores, disponibilidad horaria nocturna. Comunicarse al 2494-028260 o en Babio 1380. Se cuenta con experiencia. Se ofrece matrimonio para trabajo de parquero o campo chico con experiencia. Tratar al celular 2494-006075. Se ofrece señora para cuidado de personas mayores, limpieza o niñera. Tratar al celular 2494-637040. Se ofrece señora para empleada doméstica, niñera o cuidado de personas mayores. Cuento con referencias. Consultas al celular 2494-002373. Se ofrece puestero para el campo. Comunicarse al teléfono móvil 2494-009623. Hasta aquí los clasificados en la 95. Y recuerde que por el suyo puede pasar de lunes a viernes de 8 a 13.
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noticias regionales, compartimos ahora el mejor mañana por 95 noticias de la zona, también en el aire de la radio. Vamos. Dice la información: en la localidad de Mar de Cobo presentaron el programa Puntos Violetas. La Municipalidad de Mar Chiquita hizo conocer en las últimas horas la iniciativa en la Delegación Municipal de Mar de Cobo para fortalecer la prevención y combatimiento de situaciones de violencia por motivo de género. El marco del 3J, el 3 de junio, el Ni Una Menos, la Municipalidad de Mar Chiquita, a través del programa de Secretaría de Mujeres, Género y Diversidad, presentó este miércoles el programa Puntos Violetas en la Delegación Municipal de Mar de Cobo, con el objetivo de esta manera de brindar información, acompañamiento y recursos a la comunidad mediante acciones orientadas a la prevención de violencias y la construcción de vínculos respetuosos. La iniciativa incluyó la colocación de cartelería en edificios públicos con datos clave sobre canales de atención a las personas que más lo necesitan, reforzar y fortalecer el acompañamiento en caso de violencia de género. Es una decisión política en la provincia y también en el municipio, dijo el intendente municipal Walter Uchinevsky, sobre la inauguración de este punto violeta en la localidad de Mar de Cobo, partido de Mar Chiquita. Esa información desde el ámbito regional. En Rauch, la noticia regional nos lleva en este caso avances en el barrio del Club Boca. Dice justamente el secretario de Obras Públicas, Gustavo Palazzo, del municipio de Rauch, confirmó el avance en gestiones para concretar la ampliación de la red de agua, corriente y cloacas en el barrio del Club Boca. Según explicó el funcionario, durante los últimos días se realizaron recorridas junto a vecinos, personal del área de obras sanitarias, para evaluar los trabajos necesarios y comenzar a delinear un esquema de ejecución de las obras. Estamos trabajando con el área de obras sanitarias en algunos pedidos de los vecinos para ampliar la red de agua correspondiente y cloacas. Antes de la reunión ya habíamos podido hablar con algunas frentistas y la semana pasada hicimos una recorrida en la zona, dijo Palazzo en diálogo con los medios de Rauch. Más noticias de la zona de Rauch. Nos vamos ahora a Necochea, donde la licitación por la concesión del complejo casino de Necochea tendría hasta ahora un solo oferente. Se trata del empresario Oscar Merlo. Para mí tiene mucha identidad el edificio del casino de Necochea. Es la postal de Necochea durante muchos años. Todo lo que podamos mantener y poner en valor lo vamos a hacer, dijo el empresario en diálogo con los medios de Necochea. Según dice la noticia, a pocos días de la nueva instancia clave para el futuro complejo casino, el empresario valcarceño Oscar Merlo, conocido públicamente por ser el único oferente interesado en la concesión del casino de Necochea, dejó definiciones contundentes al respecto. Soy el único oferente del casino, afirmó, al tiempo que explicó por la propuesta fue presentada a través de la firma A Toda Velamar, la misma que hoy por hoy desarrolla el proyecto de recuperación del predio del Automóvil Club Argentino frente al mar. También habló sobre, para mí tiene mucha identidad, fue la postal de Necochea durante muchos años, todo lo que vamos a mantener y poner en valor lo vamos a hacer, dijo el empresario valcarceño sobre este avance en Necochea. En Mar del Plata detuvieron al acusado de colocar una réplica de un artefacto explosivo en tribunales. Un hombre acusado de colocar la réplica de un artefacto explosivo el pasado 27 de mayo en tribunales de Mar del Plata fue detenido en la misma ciudad. Fuentes policiales informaron a la agencia de noticias argentinas que el implicado había dejado el elemento con un reloj contador digital y un cartel negro con inscripciones en árabe en calle Viamonte al 1100, tribunales de Mar del Plata. Personal de la División Antiterrorismo de la Policía de la Ciudad llevó a cabo las diligencias bajo las órdenes del Juzgado Nacional de lo Criminal y Constitucional número 2, a cargo del juez Sebastián Ramos. Los efectivos analizaron las imágenes registradas en las cámaras para hablar con el hombre, también cuando se fugó en dirección Buenos Aires-La Plata. Además, mediante el análisis de huellas digitales, la división de identificaciones justamente paraliscópicas de investigadores, en el artefacto encontrado en tribunales se puede dar con las huellas digitales del sujeto, dice información desde Mar del Plata en esta mañana. También en la localidad de Pinamar continúa con una obra histórica Pinamar. La Municipalidad de Pinamar avanza en la obra de la planta depuradora. La Municipalidad de Pinamar continúa avanzando en la construcción de una planta depuradora de fluentes cloacales, una obra que permitirá mejorar el sistema de saneamiento, cuidar el ambiente y acompañar el crecimiento del partido de Pinamar. En tal sentido, esta obra de gran magnitud y una obra también, por supuesto, necesaria para el municipio de Pinamar, que hasta el día de hoy no contaba con este servicio en la localidad de esta manera. Sin duda un avance importante, manifiestan desde el municipio
que este año estará dedicada gran parte de la obra pública a esta obra de saneamiento cloacal. Y por último, Madariaga, una mujer perdió 200 mil pesos tras ser engañada por un falso operador de finanzas. Estafa virtual. La víctima recibió un depósito creyendo que obtendría una ganancia de 50 mil pesos. Luego de falsos llamados del Banco Provincia, finalmente la mujer pudo alertar a la sucursal sobre un intento de hackeo, pero lamentablemente ya era tarde. La mujer había depositado en una cuenta apócrifa 200 mil pesos de información desde Madariaga. 8 de la mañana, 4 minutos, hasta acá títulos de noticias del ámbito regional. Comercio tras ser engañada por un falso operador de finanzas. Estafa virtual. La víctima recibió un depósito creyendo que obtendría una ganancia de 50 mil pesos. Luego de falsos llamados del Banco Provincia, finalmente la mujer pudo alertar a la sucursal sobre un intento de hackeo, pero lamentablemente ya era tarde. La mujer había depositado en una cuenta apócrifa 200 mil pesos de información desde Madariaga.

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6: Muy bien, vamos a ir a las efemérides. Antes de efemérides vamos a leer algunos mensajitos por acá. Gracias al amigo Nico, a la amiga Elsa. También nos pasaban que el 43 era el balcón. Gracias por el ratito, nos lo he pasado hoy tempranito. Gracias ahí por la aclaración. También le digo, dato de lluvia, ahí nos pasan al amigo Arregui, Ramón Arregui, saludando al amigo Rivadavia y Sonanet. La lluvia en esa zona, entonces, acá del pueblo, 15 milímetros la lluvia. Sonanet y Rivadavia, 15 minutos, es el amigo Ramón Arregui, También la amiga Mirta de la Bardén, nos pasan la Bardén, llovieron 12 milímetros, Emilio, dice Mirta de la Bardén, Gracias Mirta, entonces, zona rural de la Bardén, 12 milímetros, también habíamos recibido la gente de la Reforma, la de Severio, está por aquí por Ruta 74 en dirección Tandil, 23 milímetros, bueno, por ahora son datitos de lluvia, no llegando a la zona rural. Viene medio quietito el tema de la zona rural, están durmiendo los muchachos, muchachas, sí, aprovechando el día feo hoy, ¿qué va a hacer? ¿Para qué va a madrugar? Con semejante día, la verdad que mucho no se puede hacer hoy. Así que bueno, saludo grande. Bueno, hay recolección de residuos, atención, esto también nos confirman desde la Municipalidad de Ayacucho, que hasta el momento se está realizando la recolección de residuos de manera normal. Si no vuelve a llover, se están uniendo con el servicio. Hace un rato ya salieron muchachos en los camiones, así que ya hay recolección de residuos normal. Saludo grande a los muchachos de la recolección de residuos, amplio trabajo, Gastón y todos los muchachos ahí trabajando ya de temprano en las calles de la ciudad. Entonces, saludo grande a los muchachos que están trabajando en la recolección de residuos. Ayer, como recuerdo, no hubo, con lo cual hoy por ahí hay más tarea, así que bueno, se está cumpliendo. Y bueno, por ahora ha dejado de llover, si mal no veo, hasta el momento ahora dejó un poquito de llover acá, así que bueno, mejor todavía para poder cumplir con la tarea. Ya presentada la sección, vamos ahora rápidamente, sí, efemérides del amigo Raúl, el amigo Raúl Lemoni, que ha vuelto con las efemérides. Ha vuelto, no, nunca se fue. Yo me había perdido un poquito. Saludos grande. Bueno, dice la frase del día: hagas lo que hagas en la vida, solo asegúrate que al final sea feliz. La vida es demasiado corta para el estrés y la infelicidad. Dice la frase del día del amigo Raúl, La reitero, haga lo que hagas en la vida, solo asegúrate que al final sea feliz. La vida es demasiado corta para el estrés y la infelicidad, dice la frase del amigo Raúl Guglielmón. Saludando al amigo Raulito, muchas gracias como siempre por su participación. Y nada, ese febrero nos dice, hoy 5 de junio, ¿qué tenemos por acá? Día de la industria metalúrgica en la Argentina, saludando a todos los metalúrgicos de Ayacucho. Un día como hoy se dio lugar la Asociación de Industria Metalúrgica de Argentina, la entidad que representa y promueve el sector clave en el desarrollo de la Argentina, reunió a más de 60 cámaras en aquel momento, más de 24.000 empresas del rubro, que en 1904 fundaron esta Asociación de Industriales Metalúrgicos Argentinos. Día Mundial de la Dona, la dona tiene su día, la dona es este alimento, más de rosquillas también denominado, bueno, sobre todo en Estados Unidos, cada primer viernes de junio se celebra el Día Mundial de la Dona o la rosquilla. Me acuerdo de Homero Simpson cuando hablo de la rosquilla, ¿no? Sí. Día Mundial de la Lucha contra la Pesca Ilegal No Declarada y No Reglamentada en el Mundo. También Día Mundial del Medio Ambiente. El medio ambiente hoy tiene su día, hay que cuidarlo. Y hoy también cumpleaños 5 de junio, cumpleaños María Leal, actriz argentina. Marik Zavalli, cachaca, también es 1969, cantante y actriz. La periodista Gabriela Radice, también cumpleaños 1968. La pianista Marta Argerich y el cantante español David Bisbal también cumplen hoy 5 de junio. El 5 de junio en la historia te lo contamos, esta edición de Mejor Mañana, y como siempre de la mano de los amigos que presentan este espacio y se llama esta empresa de nuestra ciudad.
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11: Hola, ¿cómo estás? Hay manos que ejecutan la música y hay manos que la liberan. Hoy quiero contarte de una gran pianista argentina, Marta Argerich.
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11: Buenos Aires, 1944. Una niña de solo 3 años de edad se sienta frente a un piano blanco. No busca jugar. Busca un refugio. Su talento natural es tan descomunal que a los 5 años el legendario maestro Vincenzo Scaramuza moldea su técnica precisa. A los 11 debuta formalmente interpretando a Mozart y a Beethoven. El gobierno argentino, deslumbrado, facilita el traslado de su familia a Europa en 1955. Allí recibe lecciones de leyendas como Friedrich Gulda, quien marcará su libertad artística para siempre. 1957 es el año de la primera sacudida sísmica. Con solo 16 años, Argerich gana 2 de los concursos internacionales más exigentes en un intervalo de 3 semanas, Ginebra y Bolzano. El mundo entero descubre una genia musical. Su velocidad es inverosímil, su potencia volcánica. Pero el verdadero hito llega en 1965, en Varsovia. Argerich se consagra con el prestigioso concurso internacional de piano Friedrich Chopin. Aquella victoria la catapulta al Olimpo de la música clásica. Sus interpretaciones de los grandes compositores se vuelven definitivas. Acumula 3 premios Grammy, distinciones académicas mundiales y el cariño de su Argentina natal. Sin embargo, Marta es un alma libre que desafía las reglas comerciales. Odia la soledad del solista. Por eso, desde los años 80, prefiere la intimidad de la música de cámara y el cobijo de las orquestas. Cancela conciertos si no siente una conexión con la obra. No le interesan la fama ni los contratos rígidos. Solo le importa la verdad sonora. Hoy, Marta cumple 84 años. Vive en Ginebra. Al final, detrás de los premios y la ovación mundial, queda la mujer que eligió la complicidad del escenario sobre la soledad del éxito. Hay personas que prefieren la autenticidad y la simplicidad en las cosas de la vida. Las páginas de la historia universal tienen varios capítulos de vida de estas personas. Hoy me quedo con Moisés. Debes haber escuchado acerca de él. Cuando el pueblo hebreo se encontraba siendo oprimido en Egipto, él nació. Su madre, por temor a un edicto de muerte, lo tuvo que refugiar en un canasto y enviarlo a la deriva del río Nilo. Con una oración entre los labios, vio cómo la hija del faraón rescató el canasto y adoptó al niño como propio. Sin embargo, Moisés no ignoró sus raíces. Con el tiempo, decidió dejar de lado los honores del palacio para vivir una vida sencilla. Dios lo llamó para liberar a su pueblo y lo demás es historia. Por lo general, las personas que logran grandes hazañas tienen los 2 pies bien puestos en el suelo y entienden sus limitaciones. La historia de Moisés, escrita en los primeros capítulos del libro de Éxodo, es una de ellas. Dios lo usó para una causa muy especial, porque él permitió que Dios fuera una luz en su camino.
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Vamos que arrancamos, el mañanero. Mañana de viernes a la 95.3 de tu dial, con todo hasta la 1 de la tarde. Por la 95.3 de tu dial y por www.fm95.3 en Yacucho.com.ar. Estamos también en la web, ahí estamos.

Acá estamos, arrancando la mañana de la radio. Mañana de viernes, el mejor día de la semana. Están en la 95.3 como todos los días. Trono 95.3 Tudial, a través de www.fm953ayacucho.com.ar. También estamos en la web. Estamos en YouTube también, a través de Ayacucho Streaming. Un ratito nada más también. Estamos ya poniéndonos en marcha en esta mañana de radio. Mañana de viernes para acompañarte como todos los días. Con información, con noticias, con todo lo que tienes a ver. Dale, que arrancamos. Nuestra vía de comunicación es el 2494-310903. Ahí te puedes comunicar, con la mañana de la radio. Mensajito, opinión, lo que vos quieras, al 2494-310903. Nuestra vía de comunicación. El mañanero. Dale que arrancamos. Hoy viernes, viernes de cumbia con muchos regalitos hoy para nuestros oyentes. También vamos a tener... En la mañana tenemos muchos regalitos también para compartir con ustedes. Tenemos consigna, tenemos juego, tenemos varios invitados también hoy. Durante la mañana vamos a tener varias visitas a lo largo y a lo ancho de la mañana. Así que de todo, señores, para compartir el aire de la 95.3. Te comunicamos con la radio como siempre, los 494-3103. Por acá nos pasan datos de lluvia del tránsito, que vaya el tránsito, nos dice Elsa. Que 40 milímetros hasta el momento, 40 milímetros, lo que más ha llovido y sigue lloviendo en esa zona, del partido de Ayacucho, gracias. Y a la amiga que nos preguntaba por acá, ¿saben a dónde hay que dirigirse para firmar solicitando que no deroguen la zona fría? A la UMIC, oficina de la UMIC, creo que es el primer piso, tercer piso, Palacio Municipal. Ahí te van a asesorar, en la UMIC, entonces Palacio Municipal, ahí deben acercarse entonces a la Oficina Municipal de Información al Consumidor y está la solicitud para firmar en contra de la derogación también, ¿eh? Bueno, estamos, señores, arrancando con todo hasta la 1 de la tarde por la 95.3. Saludando a Tatiño, pronta recuperación. Nuestro coquiper de la mañana que tiene un problema de salud, que hoy no va a estar, pero va a estar seguramente ya el lunes recuperándose. Nosotros vamos a acompañarte entonces como todos los días hasta la 95.3 y por supuesto arranca el mañanero con todo, con los títulos. 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

0: títulos, noticias. En el plano local, compartimos en esta mañana de la 95, lo que tenemos con informaciones locales. Entonces, en comienzo de la mañana, vamos a reiterar que se realiza la recolección de residuos de manera normal. En esta mañana, la recolección de residuos de manera normal. Entonces, se realiza esta jornada de día viernes. También vamos a reiterar con respecto a la entrega de ayuda alimentaria. Se realizan las sedes barriales también en la jornada de hoy. La Municipalidad de Ayacucho informa también que en la jornada de hoy, viernes, continúa la entrega de ayuda alimentaria. Hoy viernes corresponde a las siguientes sedes barriales y horarios también. Temprano, entonces, ya desde las 9 de la mañana se entrega en el barrio La Perla, para el vecino barrio La Perla. Luego se traslada para el barrio Villa Aurora a las 10 y media de la mañana. Y a la tarde, de 13 a 14.30, será en la sede del barrio El Progreso. Mientras tanto, mañana sábado comenzará a las 9 de la mañana en el barrio Martín Fierro, 11 horas en el Mercadero y a la hora 13 en el barrio La Feria. Entonces, la entrega de ayuda alimentaria del mes de junio, la primera entonces del mes de junio, se entrega en esta jornada de día viernes. En el ámbito local también te contamos títulos y noticias en esta mañana de la 95, también nacionales también, por supuesto, en la mañana de la 95. Bueno, finalmente se aprobó el pliego de la jueza Michelli en la Cámara del Senado de la Nación. Trató ayer el pliego de la jueza Michelli, aunque desde el gobierno se dejó trascender que el mismo sería rechazado para traer un decreto del presidente Javier Milei. Lo cierto es que el Senado aprobó más de 50 pliegos. Máiquez, el ministro de Justicia, aseguró que Milei no está obligado a firmar el nombramiento de la jueza Michelli. En medio de la polémica, el ministro de Justicia aclaró que el presidente tiene la facultad de designar a la magistrada luego de la aprobación del Senado, pero no es una imposición constitucional. Cuando se considere que es el momento oportuno, se firmará el decreto, dijo el título, en este caso el ámbito nacional. Fórmula 1, Franco Colapinto afronta la primera práctica libre del Gran Premio Mónaco. Este fin de semana Colapinto corre en Mónaco en la Fórmula 1. El piloto argentino de Alpine intenta prolongar su gran presente en la Fórmula 1 en el clásico circuito de Monte Carlo. El argentino competirá este fin de semana en Monte Carlo en una nueva prueba de la Fórmula 1 este fin de semana. Cabe destacar que la glamorosa categoría llega nuevamente entonces a Mónaco, a un autódromo que lo trata de la mejor manera. En este caso, con una espectacular cantidad de público presente. El Rey Mónaco también rendirá homenaje a un piloto que histórico piloto, que será entonces homenajeado, como es justamente, decíamos, Lewis Hamilton, que entonces será homenajeado por la cantidad de carreras que corre ya en la Fórmula 1. El primer registro del fin de semana quedó para Max Verstappen con 1:20, 680 milésimas en la primera prueba libre del fin de semana de la Fórmula 1. En el ámbito local también repasamos títulos y noticias. En este caso, La Libertad Avanza presentó un nuevo local. El mismo está ubicado sobre calle Irigoyen. El espacio Libertad Avanza anunció ayer la apertura de un nuevo local ubicado sobre calle Hipólito Yrigoyen. La misma funcionaria, en este caso, comentó Viviana Díaz, estará a cargo de este local. El desarmamiento seguirá funcionando como una escuela de formación política, mientras aquí será la sede política de Libertad Avanza. Le limpiamos las asperezas que están en todo espacio, dijo Díaz en diálogo con el Multimedios Ayacucho. Más títulos también en el ámbito local. En esta mañana también te contamos a través de la 95, Tren Estudial. En este caso hubo allanamientos también policiales en las últimas horas en la intercidad. Se realizaron dos allanamientos en viviendas por una investigación vinculada a una presunta faena clandestina, dice el informe. En este caso, publicado también en el ámbiento local, en este caso por el portal Urgente Ayacucho, habla que con el apoyo del GAD, el CPR local realizó allanamientos en dos domicilios de la ciudad en el marco de investigación por presunta faena ilegal de animales en la ruta 74 en dirección a las armas. La vivienda fue ubicada en Héroe Malvinas y otra en Porredón en el 800, como parte de actuaciones iniciadas con una denuncia presentada por el hecho. Según fuentes, se lograron secuestrar distintos cortes cárnicos que pueden estar relacionados con la causa y serían sometidos a pericia para determinar su origen. Se manifiesta, los ocupantes de los inmuebles fueron notificados en el marco del artículo 60 del Código Procesal Penal. No se informó detalles de manera oficial sobre el caso, dice información entonces de esta mañana. La hora 8:37 minutos ahora en todo el país. Títulos y noticias compartimos en el comienzo del mañanero. La temperatura ahora en Ayacucho, reiteramos, es de 12 grados, humedad relativa ambiente es alta la humedad. En esta jornada tenemos una humedad que está andando a los 92% de humedad. La presión esférica 1022,6 hectopascales. El viento que viene del sudeste a 6 kilómetros por hora de promedio. Para lo que resta del día, cielo cubierto, probabilidad de lluvias aisladas, con lluvia intermitente por la tarde, y a la noche, tarde-noche, lluvia ligera, con intervalos de aparentemente sol durante el atardecer de Ayacucho. La farmacia de turno ya desde la hora 8:30 de la mañana es Orfila, todo el día hasta mañana a la hora 8:30 de la mañana. 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
0: Bueno, y antes de seguir, vamos a repasar los datos de lluvia. Entonces, retenemos en Ayacucho, planta urbana, en Fundapsa, la lluvia 15 milímetros, Barrio Jardín 14 milímetros la lluvia, Solanet y Redavia, el amigo Arregui, 15 milímetros, Barrio Fanabe 18, La Reforma, en Ruta 74, en la zona rural, 23 milímetros, La Bardén 12, aquí en el pueblo, Sirigoyen y Miguens, 16 milímetros la lluvia, Don José Seno del Boquerón, la amiga Alicia, 20 milímetros la lluvia, La Llegada, el amigo Mario, 15 milímetros la lluvia. Mientras tanto, en Udaquiola, la lluvia 30 milímetros. El amigo Tato, entonces, nos pasa la lluvia 30 milímetros en la zona de Udaquiola. Y reiteramos que se está realizando la recolección de residuos de manera normal. En esta jornada, recolección de residuos de manera normal se realiza entonces en nuestra ciudad en esta jornada de viernes, viernes 5 de junio del 2026.
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2: La información agropecuaria en este momento, decíamos que el ingreso de Hacienda ha sido bastante menor a lo esperado para el viernes, justamente por la lluvia. Bueno, decíamos que hoy entonces el ingreso de Hacienda fue 3.412 animales. En total, en 119 camiones, entonces el ingreso de esta mañana al mercado agroganadero de Cañuelas. Total de Hacienda ingresó esta semana, 21.750 animales. Reiteramos hoy entonces 3.450 animales en total en Cañuelas. Con respecto a los valores promedio, el novillo joven, más de 400 kilos, se vende un promedio de 4.400 pesos. El novillo regular, hasta 400 kilos, está vendiendo un promedio de 4.000 pesos. Pasamos al valor del novillito regular. Hasta el momento se vende a 4.490 pesos, precio de referencia. La vaquillona liviana, hasta 390 kilos, a 4.800 pesos de promedio, máximo 5.200. En los valores promedio, entonces, hasta el momento vendidos, la vaca nueva, hasta 430 kilos, vaca nueva liviana, se vende a 2.600 pesos de promedio. Y por último, la vaca regular se está vendiendo a 2.300 pesos de promedio hasta el momento, entonces. La hacienda vendida, la conserva buena, se vende a 2.050 pesos. Entonces, hasta el momento, los precios de referencia. Reiteramos esta mañana, el mercado agroganadero del Cañuelas está anunciando un ingreso total, 3.402 animales en 119 camiones. El ingreso total esta mañana ingresaron al mercado agroganadero de Cañuelas.
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0: Con respecto a la cartera de remates, anunciamos para las próximas semanas habrá remate de la firma Campos y Granados. Sociedad Anónima se anuncia para el 10 de junio, remate de Hacienda General. 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También en Ayacucho, en este caso se anuncia remate de la firma Colombo y Magliano. Sociedad Anónima anuncia su próximo remate en Ayacucho para el jueves 11 de junio. Remate de Hacienda General, Gorbina de Cría. Remate físico y streaming de la firma Colombo y Magliano en Ayacucho, Rolando y Siriex. 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En la cartelera de remate también nos vamos a hablar a la firma Pedro Noirey. Anunciaron su próximo remate de la firma el día 13 de junio, remate de Hacienda, perdón, el 16 de junio, martes 16 de junio, remate de Hacienda General, Gormen y Cría en Ayacucho, rematan los hermanos Mariano y Martín Maldonado. Remate entonces martes 16 de junio, remate en Ayacucho la firma Pedro Noirey. 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En la cartelera de remate también se anuncia la firma, en este caso, Pedro Herrero Alonso, anuncia su remate el 17 de junio en la localidad de Tandil, remate de Hacienda General, Gormen y Cría, anotados a la fecha 400 vacunos, 17 de junio, hora 11, remate en la Sociedad Rural de Tandil, remata la firma Pedro Herrero Alonso, consulte con Tandil al 2494-520481. En la cartera de remates también se anuncia el remate de la firma Urcable y Compañía, 23 de junio en Rauch, Urcabelo, remate de Hacienda General, Gordo y Milán y Cría, a la hora 11, remata en Rauch, Urcabelo y Compañía, Sociedad Anónima. La firma NestorHugoFuentes.com anuncia su remate, en este caso en la localidad de La Pampa, provincia de La Pampa, para el día 15 de junio, remate de Hacienda General, Gordo y Milán y Cría. Consulte con NestorHugoFuentes.com al 2954-478046. Y por último, la firma Pedro Manuel Amos y Compañía, Sociedad Anónima, anuncia su remate en Ayacucho para el 23 de junio, hora 14, remate de Hacienda General, 23 de junio, remata Pedro Manuel Amos y Compañía, consulta San Martín, 377, a los teléfonos 2494-550739, 2494-559516. Cartelera de remate, espacio grupo pecuario de la 95.
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0: 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El espacio de los cereales, ahora te contamos en este espacio de la 95, espacio agropecuario. Bueno, los valores de cereales de ayer, entonces decíamos el cierre de la soja en Chicago, cerró promedio de 414 dólares con 75 centavos de promedio, con una merma de 10 puntos con respecto a la ronda anterior. Mientras tanto, el valor de la soja en la plaza local cerró a 324 dólares con 50 centavos. Pasamos al valor del trigo. Trigo Chicago cerró ayer a 213,96. El trigo en la plaza local, posición julio, a 913 dólares. Cerró promedio y se mantiene sin variación. El maíz en Chicago cerró en baja, cayendo 8 puntos, cerrando a 166 dólares con 20 centavos. Mientras que el maíz en la plaza local, posición julio, cerró a 178 dólares con 40 centavos. Se mantiene sin variación en esta jornada. Por último, el valor de el girasol, valor promedio en esta jornada, cierra 420 dólares de promedio, mientras que el valor de el sorgo está en 190 dólares, posición internacional del ámbito de los cereales en esta mañana. 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
0: Bueno, muy bien, y el espacio agropecuario de Noticias Agropecuarias, mejor dicho, vamos a dividirlo en dos partes. En una parte vamos a detallar la lluvia, digamos, hasta el momento de toda lluvia, y por otro lado vamos a estar con el remate de la firma Daniel Blanco, que ayer fue el remate de Hacienda General. Empezamos por el dato de lluvia, hasta el momento entonces. Iniciamos en la planta urbana, Ayacucho, Fundapsa, 15.
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0: Bueno, muy bien, y el espacio agropecuario de Noticias Agropecuarias, mejor dicho, vamos a dividirlo en dos partes. En una parte vamos a detallar la lluvia, digamos, hasta el momento de toda lluvia.

0: 23 milímetros, Labardén 12, acá en la planta urbana Irigoyen y Míguez 16, Don José Son el Boquerón 20 milímetros la lluvia, Cabaña del Tránsito 40 milímetros la lluvia, sigue lloviendo, La Llegada 15, Udaquiola 30 milímetros, en Benito Juárez, zona en este caso regional, Benito Juárez nos pasa el datito de lluvia ahí 45 milímetros, en Fulton 43. En la zona rural, acá el partido de Ayacucho, San Ramón de Galarraga, 15 milímetros. Ese dato de lluvia entonces hemos recibido. En esta mañana estamos compartiendo hasta el momento entonces la información. Vamos ahora a lo que tiene que ver con el remate de la firma del Blanco, que tuvo su remate en la jornada de ayer. La firma del Blanco que está en Ayacucho de la mano de Juan y Mauricio Alonso, los representantes entonces de la firma Daniel Blanco. Bueno, un remate de Hacienda General importante, con una muy buena cantidad de hacienda que fue entonces el encierre ayer y que tuvo estos valores finales entonces en una jornada que, bueno, por supuesto estuvo allí con la lluvia, por suerte se había encerrado la hacienda el día anterior, como es habitual los remates de hacienda, y bueno, por supuesto no fue inconveniente para que se pueda desarrollar el remate y fundamentalmente para que pueda contarse con la participación de los clientes habituales de la firma de Blanco. Entonces los valores finales fueron los siguientes en lo que respecta, decíamos, al siguiente detalle brindado por los muchachos de la consignataria local. Nos da entonces el valor de los siguientes valores, los siguientes detalles. La vaca gorda, nuevo promedio de valor mínimo de 3.000 pesos, máximo 3.400. La vaca para el campo, nuevo en 3.100, de mínimo 4.070 pesos de máximo. La vaca manufa, en 3.400 pesos de mínimo, 2.800 de máximo. 2.400 de mínimo, 2.800 de máximo, ahí está. La vaca conserva entre 1.600 y 2.200 pesos. Los toros entre 2.400 y 3.100 pesos. Pasamos al novillo invernada. Andó en un promedio de entre 300 y 390 kilos. Entre 4.250 pesos y 4.600 pesos de promedio. El ternero entre 250 y 280 kilos. Entre 5.300 y 5.800 pesos. El ternero entre 210 a 230 kilos. Anduvo el kilo entre 5.900 y 6.200 pesos. El ternero entre 180 y 200 kilos, entre 5.900 y 6.300 pesos. El ternero entre 140 y 170 kilos, entre 6.200 a 6.700 pesos. Pasamos a la vaquillona. Anduvo en un promedio de ayer en el remate de Daniel Blanco de 300 a 342 kilos, entre 4.300 y 4.700 pesos. Ternera entre 250 y 270 kilos. Anduvo en promedio de 4.700 a 5.100 pesos, entre 220 a 240 kilos, entre 5.200 y 5.800 pesos, entre 190 a 210 kilos, entre 5.400 y 5.800 pesos, ternera entre 150 a 190 kilos, anduvo entre 5.500 a 6.000 pesos. Por último, la vaquillona preñada anduvo en un promedio entre 2.200.000 a 2.300.000 y la vaca cut preñada anduvo entre 1.500.000 a 1.800.000 pesos de promedio. Entonces, el remate en el Blanco, total la hacienda 1.400 animales. Un remate importantísimo la firma entonces en el Blanco, de la mano de Juan y Mauricio Alonso, con 1.400 animales vendidos ayer en la feria local. Y el resumen de este remate entonces también presentado en el aire de la 95.
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1: Y el valor de la moneda en esta mañana de viernes, el dólar oficial promedio para la compra 1.405 pesos, para la venta 1.455 pesos. El dólar blue en la City porteña para la compra cotiza un promedio de 1.415 pesos, para la venta a 1.435 pesos.
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2: 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Hasta aquí la información para la gente de campo en la mañana de La 95.

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4: Compartimos clasificados 95. Rubro ventas. Se vende celular Samsung J7 Prime en excelente estado. Tratar al celular 2494-244347. Se vende propiedad horizontal con dos departamentos y terreno para construir tres unidades más. Zona Avenida Dindart y 25 de Mayo. Se entrega con renta vigente. Contacto 2494-585593. Se vende un calefactor marca AMG de 5.000 calorías. Tiro natural, un leño a gas natural, un TV color 21 pulgadas de tubo y un juego de copas varias. Todo tratar al teléfono celular 2494-210424. Se vende rifle de aire comprimido PCP Fox P13900. Consultar al teléfono celular 2494-66-6626. Se venden 6 cubiertas, medidas 165-70-13. También un televisor de 20 pulgadas, marca Hitachi. Todo tratar al celular 2494-317468 o 2494-313493. Se vende vitro convector marca Peabody de 2000 watts. Con control termostato, vidrio templado, seminuevo. Celular 2494-568603. Se vende propiedad en Ayacucho, en calle Moreno 654. Consta de tres dormitorios, baño completo, living comedor integrado, entrada pasante para auto, galpón y patio. Consultar con Mariela al 2494-028068, libre de gastos. Rubro alquileres. Se alquila cochera céntrica, tratar al 2494-486782. Se alquila departamento en Buenos Aires, en Barrio Palermo, a una cuadra de Alto Palermo Shopping. Consta de dos ambientes, máximo tres personas y mínimo dos noches. Consultas al celular 2494-484183.
5: Trabajos ofrecidos. Se ofrece matrimonio para puestero o cuidado de campos. También para trabajar en la zona rural. Llamar al 223-61-61-093.
4: Se ofrece clases de guitarra los días martes a partir de la hora 14. Por turnos, llamar al 2296-45-4753 o al celular 2494-542411. Cupos limitados. Se ofrece señora para cuidado de personas mayores de lunes a viernes y los fines de semana con experiencia. Tratar al número celular 2494-596683. Se ofrece hombre para tareas en el campo, puestero, con muy buenas referencias. Tratar al teléfono 2268-405365.
5: Se ofrece para trabajo en el campo o cuidado de quintas, matrimonio con hijos. comunicarse al 2494-483145 con referencias. Se ofrece mujer para cuidado de niños o persona mayor con experiencia. Contactarse al 2494-585403.
4: Se ofrece hombre jubilado para tareas varias. Comunicarse con Ricardo al teléfono celular 2494-533399. Se ofrece hombre jubilado para cuidado de quinta o chacra con referencias. Comunicarse con Rodolfo al 2494-06-1565. Se ofrece hombre para trabajos en el campo o para puestero, con referencias comprobables. Tratar al celular 2268-419822. Se ofrece señorita para trabajos domésticos, niñera, cuidadora domiciliaria, disponibilidad horaria de mañana y fines de semana. Comunicarse al 2494-004043. Se ofrece señora para cuidado de adulto mayor o niños, con disponibilidad horaria durante la semana y fin de semana. Con referencias, contacto al 0223-3494-722. Se ofrece hombre para sereno en comercios, con referencias. Tratar 2494-534778. Se ofrece joven para cuidado de personas mayores, disponibilidad horaria nocturna. Comunicarse al 2494-028260 o en Babio 1380. Se cuenta con experiencia. Se ofrece matrimonio para trabajo de parquero o campo chico con experiencia. Tratar al celular 2494-006075. Se ofrece señora para cuidado de personas mayores, limpieza o niñera. Tratar al celular 2494-637040. Se ofrece señora para empleada doméstica, niñera o cuidado de personas mayores. Cuento con referencias. Consultas al celular 2494-002373. Se ofrece puestero para el campo. Comunicarse al teléfono móvil 2494-009623. Hasta aquí los clasificados en la 95. Y recuerde que por el suyo puede pasar de lunes a viernes de 8 a 13.
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5: Bueno, atención, información de último momento en la mañana de la radio, tiene que ver con la recolección de residuos. Ha sido suspendida ahora sí entonces la recolección. Luego unas horas estuvieron trabajando los muchachos, ahora se suspendió por hoy. Atención, informe que se realizará un servicio especial el día sábado al mismo horario. En caso de lluvia se suspende. Reiteramos entonces, la Municipalidad de Yaguchi informa con respecto a la recolección de residuos. De hoy fue suspendida, ahora se realizará un servicio especial el día sábado al mismo horario. En caso de lluvia se suspende, dice información entonces de último momento de la mañana de la radio con respecto a la recolección de residuos domiciliarios. Entonces suspendida por hoy. Reiteramos, en caso de lluvia se realizará mañana. En caso de lluvia no. En caso que no llueva, mañana se realizará un servicio. Si llueve se suspende, pero mañana habría entonces un servicio especial de recolección para completar el servicio iniciado hoy, que duró hasta hace un instante nada más, que estaban trabajando los muchachos en la recolección de residuos domiciliar. Entonces retamos, suspendida por hoy, mañana habrá servicio adicional. En caso de lluvia, mañana se suspende.
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16: Caso, la información tiene que ver con el ámbito nacional, la información tiene que ver con el fallecimiento del Indio Solari, dice información. El ámbito nacional se publica en estos momentos, ya confirmado también por su círculo íntimo. Entonces, fallecimiento del cantante, líder del rock nacional, bueno, muchos años fue figura de la banda Patricio Rey y su Rodito de Ricota. Lamentablemente, bueno, padeció una enfermedad degenerativa desde hace tiempo atrás. Y bueno, en este momento se confirma la noticia en el ámbito nacional del fallecimiento del Indio Solari. Dice la noticia justamente que se da a conocer en esta mañana a través de distintos portales de noticias. Tenía 77 años, falleció en su casa en Parque Leluar. Estaba enfermo de Parkinson y se había retirado de los escenarios en 2017 y se mantuvo activo hasta sus últimos días. Bueno, conmoción, por supuesto, en el rock nacional por el fallecimiento del líder de Patricio Rey y su Rodito de Ricota. Decíamos entonces el fallecimiento de Elino Solari. Retiramos 77 años, falleció en su propia casa, estaba enfermo de Parkinson y se había retirado del escenario en 2017, aunque se mantuvo activo hasta sus últimos días. Bueno, por supuesto, esto genera gran conmoción en su público, en los seguidores de los Redonditos de Ricota, tantos fanáticos en todo el país, por supuesto en Ayacucho también, y obviamente la figura también del Indio, una figura mítica del rock argentino que nos deja esta mañana a los 77 años. Información entonces de último momento de la mañana de la 95.
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0: estamos en la mañana de la radio, mañana de viernes, en la 95. Vamos ahora a compartir los juegos de azar rápidamente, otro auspicio comercial, como es habitual en el mañanero. Reiterando entonces que no habrá recolección de residuos. Finalmente, entonces, fue suspendida hace un rato nada más la recolección de residuos en esta mañana. Ahora sí, presentamos el juego de azar. 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Momento de compartir, saludo para Manu, momento de compartir los juegos de azar. Señores, atención, ¿qué ha pasado con las quinielas de anoche? 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Arrancamos primero por las quinielas nocturnas. A la cabeza en la ciudad se ubicó el 6.275. 6.275, 75 Los Besos. En la provincia de Buenos Aires, a la cabeza bonaerense, 9.441. 9.441, 41 El Cuchillo. En la tómbola, el 143. 1.43, 43 El Balcón. Y en Córdoba, 3.622. 3622-22 El Loco. Entonces reiteramos, ciudad 6.275, provincia 9.441, en la tómbola 143 y en Córdoba 3.622. 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Nos vamos ahora a la quiniela Plus, que también se sorteó anoche, la Plus, con estos numeritos favorecidos: 2, 4, 12, 16, 21, 25, 29, 31, 39, 41, 44, 57, 61, 64, 67, 80, 87, 88, 94, 99. Con 8 aciertos vacante quedó la Plus con 155.564.925 pesos en el sorteo de la Plus. En la Super Plus, 04, 13, 15, 19, 21, 29, 44, 45, 53, 67, 75, 79, 81, 82, 89, 91, 94, 95, con 7 aciertos, una apuesta, se lleva 11.320.740 pesos. Por último, en la Chance Plus, 1, 12, 15, 18, 28, 29, 33, 39, 44, 47, 48, 50, 51, 54, 59, 71, 90, 93, 96, 98. Con 8 aciertos vacante, quedó el pozo de 62.797.728 pesos en el sorteo de la jornada de ayer de la quiniela Chance Plus. Vamos entonces con el barrecito para hoy. Entonces tenemos en la ciudad 6.275 Los Besos, en la provincia El Cuchillo 9.441, en la tómbola el 143 El Balcón, y en Córdoba, el 3.322, el 22 El Loco, los datiños para hoy. Y el versito de Jorge, que siempre está muy atento y nos manda el versito, Jorgito. Dale, Jorge. A ver.
1: Dale, Palacio. ¿Cómo le va? Espero que todo muy bien. Que
0: bueno, muy bien, señor.
1: Lindo, pero lindo viernes de lluvia.
0: De lluvia.
1: Quieren alcanzar algunos una torreta frita para disfrutar con unos mates. Ahí va el versito. Dice que el loco estaba en el balcón a los besos, ¿o qué? Con el cuchillo estaba a los besos el loco. ¿Y quién lo estaba firmando? El doctor.
0: El
1: lo
0: doctor.
1: Estaba firmando. El datito, el médico. Un buen viernes de cumbia.
0: Gracias.
1: Y pasame la linda cumbia para los chicos del Centro 10 Milagros, Antonella, Nacho, y para todos los chicos de ahí, y del taller de Apida, para Elena, Vanessa. La número uno, Danés, que cumplió hace poquito años, pero no se jugó con el asado, ¿eh? Oh, no, no, no, no, no. No se jugó.
0: No se jugó, pero...
1: Se humedeció la ley. Ja, anda, créele. Bueno.
0: No se juega así, señor.
1: Cumbia.
0: Muy bien, entonces, el 92 el latiño para hoy de Jorgito presentó los numeritos de azar como cada mañana. Estos amigos...
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3: Soy un nombre muy honesto, ¿no?
0: Muy bien, y ahora antes del viernes de cumbia llegan los datos del tiempo. Actualización está ahora 9:44, 45. Ya un minutito, vamos a tener pocas cumbias hoy porque vinimos ajustadito con el tiempo, pero le digo, pero vamos rápidamente. 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Temperatura 13 grados, humedad 98%, presión atmosférica 1.002,0 hectopascales. Viento del este a 8 kilómetros por hora de promedio. La visibilidad reducida por niebla y lluvia, 2 kilómetros. Para hoy, pronóstico anuncia todavía la probabilidad de lluvias para hoy. Sigue manteniéndose a la mañana y a la tarde. Lluvias fuertes por la mañana y todavía por la tarde probabilidad de lluvias. Recién anoche dejaría llover. La máxima anuncia para hoy, 15 grados. Para mañana sábado, ampliamos un poquito el pronóstico del tiempo. Mañana neblina por la mañana, banco de niebla. Se mantendrá nublado el día, con alguna probabilidad de lluvia aislada por la tarde. Muy baja probabilidad, pero sí cielo nublado. La máxima 14 grados. Para el domingo también, cielo mayormente cubierto, con mínima 9 grados, máxima 13 para el domingo. Con chaparrones aislados por la tarde-noche, pero muy baja probabilidad. Pero cielo cubierto todo el día. El lunes, mínima 10 grados, máxima 13. Cielo mayormente nublado, lluvias aisladas por la tarde-noche del lunes. El martes ya dejaría llover del todo, el martes ya no hay probabilidad de lluvia. Sí, cielo cubierto, mínima 8, máxima 13. El cielo cubierto se mantendría el miércoles, con una mínima 9 grados, máxima 14. Y el jueves, la mínima 9, máxima 14 grados, cielo parcialmente nublado. Y alguna probabilidad de sol aparece el jueves a la tarde, con algún solcito aparecería ahí por ahí, ¿eh? Vamos a ver qué pasa. Vamos hasta ahora, 13 grados la temperatura en Ayacucho hasta ahora, la humedad del 98%, el viento del este a 8 kilómetros por hora de promedio, la visibilidad es de 1.002,0 hectopascales, la visibilidad, perdón, la presión 1.002,0, la visibilidad es de 2 kilómetros hasta ahora. Entonces, tenemos la farmacia de turno, en nuestra ciudad sigue siendo la farmacia de turno Orfila para todo el día de hoy. A partir de la hora 8:30 de la mañana, entonces, decíamos hoy esta jornada, es la farmacia de turno Orfila para el día viernes. ¿Qué va a pasar el fin de semana con la farmacia de turno? Te contamos también entonces, en este repaso lo hacemos como cada mañana. Entonces decimos que la farmacia de turno para el día viernes de Orfila, para el día sábado, sábado 6, Iriarte, para el domingo 7, Pasteur, las farmacias de turno. 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

0: ver qué dicen los oyentes al 2494-310-93. Mientras van pasando un ratito de lluvia, vamos a ampliar un ratito nada más. ¿Qué dice Miri Talabardén?
1: No te preocupes, igual aunque estés el Ani el sí. Bañanero, pero están los oyentes que te acompañan.
0: Sí, así que, por supuesto.
1: De pasar a alguien, ¿me pasás un tema de los sí, charros?
0: Los charros.
1: Acá, un saludo a Miri Talabardén. Continúa lloviendo todavía, Emilio.
0: Sí,
1: así
0: no
1: que,
0: para de llover.
1: Un buen fin de semana.
0: Se va a ampliar, amiga, se va a ampliar la lluvia, una vez más, un poquito más de lluvia da para hoy esta tarde, exactamente, amiga. Gracias por comunicarse. Algo de charros para la amiga Mirta. Suena el viernes del Mañanero.

De cumbia, el viernes 95, y vos, ¿qué cumbia vas a escuchar? Manda un mensajito a los 494-31-093. Para quien nos pedía Los Charros, suenan Los Charros para Mirta Labardén.

estamos en el aire de la red, estamos empezando a jugar. Vamos a jugar una gente la boutique del pollo. 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

0: Suena el viernes de la 95. Suena el viernes de cumbia, algo de tambo tambo. Mirá, suena tambo tambo. Suena el tambo tambo y suenan mensajitos. Y llega mensajitos a la mañana a la radio. A ver qué dice por acá. Hola.
1: Pasate algo, buenos días. Pasate algo de Miguel Conejito Alejandro.
0: Bueno, un ratito, amigo, nada más.

0: Suena, suena, suena el viernes de la 95. ¿Qué nos dice tu muchacho? ¿Algo? ¿Quién era?
1: Pasate ahí, buenos días. Buenos días.
0: Sí, buen día.

0: quiero que la baile. A ver, mi conejito Alejandro. Mirá. Mirá, ah, bueno, ¿qué es esto? Hoy te vas. Mirá, opa. Esto sí que es un clásico, mi conejito Alejandro. Suena, suena el viernes de cumbia, pon un solcito en la mañana. Estamos con el viernes de cumbia, la 95.3, dale, mandate un mensajito a los 494-31-003, de comunicación, dale, suena, suena, suena el viernes, Maribel, suena el viernes, Maribel.
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0: Para Maribel, el tema de Maribel sonaba claro, ese suena de Maribel, muy bien.

suena el viernes de la 95.3 de tu dial. Y vos, ¿qué cumbia querés escuchar a los 494-31-013? Nuestra vía de comunicación. Suena el viernes de cumbia. Mirá, mirá. Dice yo, el último de todos.

Hola, buen día, Emilio. Dice, pasate un tema de Sebastián para Silvia. Mirá, justito, Sebastián. Escuchá. Escuchá esto, cómo suena, mirá. Pollera blanca, camisa colorada, Silvia. Saludos para Vivi. Hola, chicos, buen día, buen fin de semana. Bien arriba, la Delio Valdés dice, buen arriba, buen fin de para todos, dice Vivi. Paola Irma, ¿quieren escuchar algo de Gilda? Dale un ratito, suena Gilda. Ahora suena Sebastián. Solita.

suena el viernes de Cumbre 95.3, dale. Suena el viernes de la radio. Y ahora lo pasamos a jugar, también vamos a jugar con la gente de Venía a Bailar, también este sábado de baile. Saludos para el amigo Ignacio. Atención, ese viernes de sábado, viernes de cumbia y sábado de baile. Hay baile en Venía a Bailar también, este sábado, no te lo pierdas.

Suena el viernes 95.3, dale. ¿Y qué dice? ¿Suena Gilda? Dice por ahí, ¿suena Gilda? Mira, mira, para Gilda, suena Gilda para... Paola Irma, escuchá, Paola e Irma, suena Gilda para ustedes. Y estamos regalando también los fixtures de la gente de Pizzería El Garage. Vamos con el fixture a pleno, chicos. Ya vieron Marcelo buscar su fixture para el Mundial. Se viene el Mundial el jueves.

suena, suena el viernes, suena el viernes, Gilda. ¿Qué dice el demonio? Pasé el tema de la bestia pop de los por los palmeras, claro. Después estar haciendo homenaje al indio, por supuesto, va a ser un lindo homenaje más adelante. Después de internet al indio Solari que nos dejó hoy, por supuesto. Se merece un gran homenaje al indio. Eso va a llegar al espacio de música de rock nacional que tenemos en el mañanero. Todo, toda la música, toda. Dale, dale. Ahora suenan los palmeras con este homenaje al indio, dale.

Vamos a estar ampliando información de conferencia de prensa del intendente municipal. Vamos a estar ahí con el audio un rato más. Suena el viernes mañanero. Y vos, ¿qué cumbia querés escuchar? Al 2494-310103. Suena el viernes, suena el viernes. Felicidades a toda la gente de Apida, cumple de Apida, 41 años de vida, Apida. Felicidades a toda la comisión y todos los integrantes de Apida a lo largo de la historia de estos 41 años de vida. Feliz día, abrazo grande. Felicidades.

0: Hola chicos, pasate algo de la base, o Néstor en bloque, dice por acá. Saludos para los amigos. Vamos el viernes, suena el viernes de mañanero y. Mirá, no te vas a arrepentir. No te vas a, arrepentir. De esto te vas a arrepentir.
1: Oye, qué sabor.
0: Suena el viernes de 95. Suena el viernes de cumbia y ponemos cumbia, cumbia, cumbia, cumbia, cumbia, cumbia. Cumbia.

Buen día, chicos. Buen día, dice, aguanta el viernes. Un tema bien movidito para las compañeras de los auxiliares 904, escuela 3 y escuela 6, dice la amiga Mónica, para todas las auxiliares de esas escuelas. Ex compañeras auxiliares del jardín 904, escuela 3 y escuela 6 de parte de Mónica. Saludos de Mónica. Hola, chicos, pasando un temita de la Salomé por Olivia Cruzet. Gracias, José. Buen fin de semana, dice José. Chicos, saludito para hoy, dice para acá. Bueno, ¿cuál es la consigna? Ya se digo. Pasame el tema de la bestia pop por los palmeras, hace un 2x1, dice Lulú. Dice, ah, Lulú no, Lu, dice. Gracias, Lu, por comunicarte con la mañana de la radio.

suena el viernes de Cumbia, la nota y 5-3, dale. Y suena también este tema, se habían pedido por ahí. Mirá, mirá cómo suena, mirá cómo suena, mirá cómo suena esto. Para José, que nos dio este tema. Suena Lía, suena Lía, suena Lía. 10-12, suena el mañana de viernes. Viernes de Cumbia, la nota y 5-3, dale. Con todo, con todo.

La consigna del mañanero en la 95.3. 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Todo al 2494-310193. Tienes que decir esta mañana de radio. ¿Cuál es? ¿Cuál es tu programa para el fin de semana? Sencillito, sin apuros. ¿Cuál es tu programa para el fin de semana? ¿Fin de semana de qué? ¿Tenés cumpleaños? ¿Tenés evento? ¿Tenés...? Yo tengo un cumpleaños por ahí. También saludan de la amiga que cumpleaños mañana. Lo vamos a saludar mañana, lo voy. Y también muchas cositas más. Tenemos, por supuesto, un fin de semana. Pero vos, ¿qué programa tenés fin de semana? ¿Fin de semana para ver películas? ¿Fin de semana para trabajar? ¿Fin de semana para cumplir con una tarea especial? Bueno, mandate un mensajito a los 494-310193. Nuestra vía de comunicación. ¡Dale! Vamos por los premios. El pollo, de la Boutique del Pollo. Y también jugamos con la gente de... Reitero entonces la otra consigna que estamos jugando, es los amigos del Buen Comer Roticería, el Buen Comer, con dos hamburguesas completitas para este fin de semana. Mirá qué premios tenemos en mañanero, dale. 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Viernes de cumbia.

Buen día, Emilio. Está más solo que San Martín en el medio de la plaza. Bueno, Emilio, yo para el fin de semana también tengo un cumpleaños. Puede ser que no llueva, porque si no se me va agua todo. Bueno, muchas gracias. Miguel Acosta Daneri, 933.

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2: Títulos. El Fondo Monetario Internacional con otro guiño para Argentina. Destacó la recuperación de reservas. El fondo ya había modificado las condiciones y ahora elogió el ajuste fiscal y la desinflación. La elevada morosidad frena la expansión del crédito para empresas y familias. Revés para Milei. El Senado aprobó el pliego de la candidata que objetó. Las consultoras de la City estimaron un IPC del 2,3%. Maquinaria Agrícola Mayo detuvo el entusiasmo con una caída de
3: 400 millones de pesos. O sea, la diferencia entre...
4: Bien, información de último momento, perdón, interrumpimos el informativo. Vamos a compartir la conferencia de prensa del intendente municipal Emilio Cordonier, que estamos en vivo por la 95. Escuchamos entonces la palabra del intendente.
3: Que durante el año ingresaron menos recursos que los que salieron, ¿no?
4: La ahora conferencia de prensa se relaciona...
3: Más adelante, pero fue un año que terminamos en negativo. Implicó una administración...
4: Al tema de la rendición de cuentas.
3: Muy estricta y un control del gasto, sobre todo, muy fuerte... que durante el año nos obligó a tomar decisiones todo el tiempo de reacomodamiento de partidas presupuestarias y decisiones en las que muchas veces hubo que decir que no, muchas cosas, ¿no? Algún pedido de alguna institución para hacer algo, algún pedido de mayor aumento del personal municipal, algún pedido de alguna obra que hubo que postergar, ¿no? Hubo que decir que no a un montón de cosas porque no estaba la plata, no estaban los recursos para poder hacer. Siempre priorizando cuestiones que tienen que ver, decimos otros, con la gente directamente, ¿no? Se le dio prioridad a las cuestiones que tienen que ver con salud, se le dio prioridad a las cuestiones que tenían que ver con desarrollo social, se le dio prioridad al pago de sueldos y de compromisos que tiene el municipio con proveedores de distintas cuestiones, y trató de cumplirse en tiempo y forma con todas las obligaciones del municipio sin generarles problemas durante la institución del año, sobre todo a futuro, ¿no? Que pueden venir después problemas más adelante por juicios, reclamos y por otras cosas. Pero es un año donde terminamos con un resultado negativo, es decir, que hubo menos recursos que los que se necesitaron. Ese resultado negativo, ese menos recursos que entraron el año pasado, se explica principalmente por una baja o por una caída de lo que es el concepto de coparticipación. El año pasado, Ayacucho recibió casi 4.000 millones de pesos menos de coparticipación. Un 20% menos respecto a la coparticipación que estaba presupuestada. Acá quiero tener un segundo y tratar de ser claro, ¿no? Porque también hay algunas cosas que se dijeron en la sesión del Consejo Deliberante el otro día, sobre todo del bloque de La Libertad Avanza y PRO, que es como que no se termina de comprender cómo funciona esto. El municipio hace su presupuesto con una información oficial que manda el Ministerio de Economía de la Provincia de Buenos Aires, que le dice a cada municipio el año que viene te corresponde tanta plata de coparticipación. Con ese dato oficial que manda el Ministerio de Economía, los municipios conformamos nuestro presupuesto. Porque se planteaba el otro día, así, ¿por qué no usaron un número distinto de coparticipación, ¿no? O sea, imagínense si el Ministerio de Economía informa que a Ayacucho le van a mandar 100 de coparticipación y nosotros, el presupuesto municipal, ponemos 80, 120. Esos mismos que están reclamando por qué no ponen otra cosa, estarán diciendo, che, no es la información oficial que mandó el Ministerio de Economía. Si el Ministerio de Economía de la Provincia de Buenos Aires, ahora y siempre, informa a cada municipio cuál es la proyección de coparticipación para el año siguiente, y el municipio, en base a los municipios, en base a eso, hacen su presupuesto. En el caso de Ayacucho, había informado 19.440 millones de pesos para el año 2025, terminaron entrando, el municipio terminó percibiendo efectivamente 15.631 millones, como pueden ver en la pantalla. O sea, hubo 3.800 millones de pesos menos de lo que estaba previsto. Como decía, es casi un 20% la diferencia entre lo que recibimos de lo que se había informado que íbamos a recibir. Y esto no es que queda de deuda, que pasa para otro año, no se recibió y lo perdimos. Ahora voy a ser un poco más gráfico con este tema y vamos a ver qué representa. Ahora, habiendo recibido 3.800 millones de pesos menos, el resultado del ejercicio termina siendo de 375 millones de pesos. O sea, con un 20% menos de

0: de recursos seria, responsable, eficiente, que trató de cumplir con los compromisos que tenía el municipio, que trató de darle prioridad a estos temas, como mencionaba recién: salud, desarrollo social, pago de sueldos, pago de proveedores para que no se corte la prestación de algún servicio, como puede ser el oxígeno en el hospital, ¿no? Y así todo, con casi 4 mil millones de pesos, llegamos a transcurrir durante el tema. Como decía, también hubo que decir que no, un montón de cosas que ustedes han recibido, gente o alguna institución o alguna. No, fui a pedir una ayuda al municipio y me dijeron que no. Quería una combi para ir a correr en bicicleta a Catamarca y me dijeron que no. Y no, no estaba el año con las condiciones dadas como para que alguien pueda tomar este tipo de ayuda, que en otro momento sí se pudo dar, y ojalá que esperamos que este año y el año que viene se esté en una situación mejor y se puedan atender todas estas cuestiones. Pero hubo que tomar decisiones, y se tomaron decisiones priorizando los aspectos o los ámbitos que decía recién. Encima tuvimos un año bastante malo en lo climático, hubo que también destinar recursos a cuestiones que no estaban previstas. Seguramente todo esto también ha tenido un impacto electoral, ¿no? El municipio, generalmente en un año normal, por ejemplo, intervienen alrededor de 50 o 60 familias en las que se puede hacer viviendas, en las que se puede hacer una ampliación, ¿no? Y el año pasado no se pudo. Digamos, tuvo connotaciones seguramente en muchas aristas, ha pegado en muchos lugares, pero se pudo llevar adelante el año y completarlo en tiempo y forma. Y sobre todo, completarlo de acuerdo a lo que marca la ley, ¿no? Hubo muchísimo, muchísimo de reacomodamiento de recursos en esto de que vinieron 4 mil millones de pesos menos. ¿Qué podríamos haber hecho o qué se podría hacer con esos 4 mil millones de pesos que no vinieron? Representa eso de menos que recibió el municipio de Ayacucho, representa entre 2 y 3 meses de sueldos, dependiendo en qué parte del año lo tenemos, ¿no? El año pasado hubo aumento de sueldo durante el año. Si tomás en enero, donde el sueldo era, la masa total salarial era menor que en diciembre, te alcanzaba para 3 meses de sueldo. O sea que con esos cuatro, si lo tomás en diciembre, donde el sueldo ya es mayor por el aumento que hubo en el año, te alcanza para 2 meses de sueldo. O sea que con esos casi 4 mil millones de pesos que no estuvo el año pasado, que no estuvieron el año pasado, podríamos haber estado 2 o 3 meses sin pagar sueldos. Digo, para que tomemos dimensión, sobre todo la gente que paga las tasas municipales, que paga los impuestos provinciales, que paga los impuestos nacionales, y después parte de eso vuelve, que tomemos dimensión de lo que estamos hablando, de lo que faltó el año pasado. Y hay que ver cómo transcurre este año, ¿no? O sea, que el municipio, con lo que faltó el año pasado, 2 o 3 meses de sueldo, podrían no haber, estaríamos en todas las condiciones de no haberlos pagado porque faltaban esos recursos. Se pagaron igual. Mucha discusión, hubo aumentos incluso insuficientes para lo que fue la inflación del año, que la terminamos completando en enero de este año. O sea, con el aumento de sueldo de enero de este año, empardamos la inflación del año pasado. Pero hubo 2 o 3 meses que estuvimos tecleando en el pago de sueldos durante el año. Agreguémosle a esto los meses de junio o de diciembre, que además del sueldo implica aguinaldo, ¿no? Y los invito a que miren otros municipios, otros miren portales de la zona, de la región. Fíjense que hay municipios que están pagando los sueldos en cuotas, el aguinaldo no saben si lo van a poder pagar, se están pidiendo asistencia en las provincias. Bueno, acá, pese a que hubo 4 mil millones de pesos menos, se pagaron en tiempo y forma, y con aumento, que fue insuficiente, pero tratamos de llegar por lo menos a la par de la inflación, cosa que alcanzamos en enero de este año. Con esos casi 4 mil millones de pesos menos que no estuvieron, podríamos haber hecho 47 casas. El barrio que se entregó el último en la feria es de 66 viviendas, ¿no? El anterior fue el que entregamos el año pasado, fue de 32 viviendas en Santa Teresita. Podríamos haber hecho un barrio nuevo entre las 32 de Santa Teresita y las 66 de la feria, un barrio de 47 casas. Y 47 familias de Ayacucho hoy tendrían su techo, ¿no? Esa plata no vino. Esa plata no es. Con esa plata podríamos haber hecho 76 cuadras de asfalto. Con 3.800 millones de pesos podríamos haber hecho 76 cuadras de asfalto. Uno de los grandes temas que nos queda por resolver, ¿no? Seguir avanzando, y sobre todo a un ritmo más rápido en materia de asfalto. Y también, como equivalencia, con esos 3.800 millones de pesos podríamos haber comprado la piedra para mejorar la mitad de la red vial de caminos rurales de Ayacucho. Comprar la piedra, no hacer el trabajo, sino comprar la piedra para 1.150 kilómetros de camino. Y esa plata, ¿no? esos 3.800 millones de pesos, no estuvieron el año pasado en Nueva York. Y en esto queremos insistir y marcarlo y que la gente lo tenga claro, porque siempre nos queda más, de esto lo hemos hablado un montón de veces, ya con ustedes también y con todo, en todo ámbito que podemos, tratamos de repetirlo y de reiterarlo, porque siempre nos queda más cómodo y más cerca el municipio para reclamar, y está bien que así sea, y pedirle respuestas y pedirle cosas al municipio. Pero el municipio, y no hablo por Ayacucho, hablo por todos los municipios, somos los que menos recursos públicos ejecutamos. Los municipios ejecutamos en torno al 10% de lo que es el gasto público consolidado del país. Entre la nación y las provincias ejecutan el 90%, los municipios ejecutamos el 10% del gasto público del país. Y si miramos la recaudación, quién presiona, quién le cobra más impuestos o tasas al contribuyente, tampoco somos los municipios los que más impuestos, tasas, derechos cobramos a los contribuyentes. También está en torno al 10-12% la presión tributaria del nivel municipal de deuda. O sea, los municipios no son ni los que más gasto público ejecutan y tampoco son los que más tasas e impuestos le cobran al contribuyente. Sí somos el nivel más cercano de gobierno. Y está bien que se le reclame y está bien que se le pida, pero también la gente tiene que saber que la plata que se va a la nación, que la plata que se va a la provincia, después no vuelve a los municipios, o de lo que tenía que volver, vuelve mucho menos, como fue en este caso el ejercicio 2025, que entraron en el caso de Ayacucho 3.800 millones de pesos menos, y esto se repitió en casi todos los municipios de la provincia de Buenos Aires. ¿Y a qué implica? Una nación que recauda de una manera y distribuye a las provincias, y una provincia que a eso le agrega su propia distribución y distribuye a los municipios. Implica los distintos niveles de gobierno, en un tema, el de la coparticipación, que necesita una revisión, como ya también hemos hablado en otro momento, y donde nosotros, desde nuestra postura, estamos planteando que sean los municipios los que recauden y los que los municipios coparticipen a las provincias y que las provincias coparticipen a ellos. Invertir el federalismo fiscal argentino, entendiendo que las cosas pasan en los municipios y que somos los municipios que estamos más cerca de donde se necesitan los recursos. Cosa que lamentablemente no va a pasar, o por lo menos no lo vamos a ver pronto. Pero bueno, creo que es importante que la gente lo sepa, porque también nos implica a nosotros administrar de una manera u otra, si entendemos o si la gente entiende de cómo funciona esta cuestión de los recursos y entiende qué podemos hacer y qué no. Ahí en esta placa lo que vemos ahora es cómo se compuso la ejecución presupuestaria del año pasado. Y ahí está clarito, fíjense, recursos de otras jurisdicciones, 67,59%, esto es la coparticipación, y otros ítems que vienen de la nación y de la provincia, principalmente de la provincia, y la generación de recursos locales, 32,41%, que eso sí son las tasas y derechos que se cobran acá en la municipalidad. O sea, tuvimos un año que tuvo una ejecución de recursos por 3.722 millones de pesos. Para ejecutar eso hubo ingresos por 32.766 millones y venía del ejercicio anterior 579 millones de pesos. Así todo, terminamos con un resultado negativo de 375 millones de pesos. Explicado principalmente por la caída de la coparticipación, pero también con otras deudas que tiene o la nación o la provincia con el municipio. Por ejemplo, la deuda de IOMA. Nosotros cerramos el año 2025 con una deuda de IOMA, que es un organismo provincial al que el municipio todos los meses le paga la cuota del personal municipal, y los docentes pagan la cuota de IOMA, y la policía paga la cuota de IOMA, o sea que de Ayacucho se va un montón de plata para IOMA, pero IOMA terminó con una deuda para Ayacucho el año pasado sobre fin de año entre 200 y 250 millones de pesos. Lo que prácticamente explica, si se quiere, gran parte del déficit. O sea, menos coparticipación, deuda de IOMA, ¿no? Y un resultado negativo que se presenta al final del ejercicio del año pasado. Esta información es pública y cada ustedes y cada vecino de Ayacucho puede encontrar en la página oficial del municipio lo que están viendo en pantalla, el presupuesto, el código tributario, los recibos de sueldos de funcionarios, las licitaciones que se van realizando, la tarifaria, la rendición de cuentas, por supuesto, y todo lo que tiene que ver con la transparencia fiscal. Ahí tienen los datos para poder acceder, y eso está disponible ahora y siempre, desde siempre, ¿no? Nos interesa, nos parece fundamental en el ejercicio de la función pública y de la política el hecho de rendir cuentas de manera permanente a la comunidad, a la sociedad. Lo hacemos siempre desde que estamos a cargo del municipio, y hemos tratado siempre de agregar alguna cuestión más para que la gente tenga acceso a la información y tenga datos de lo que pasa con la administración económica y financiera municipal. Así que aquel vecino que esté interesado, las placas van a estar publicadas seguramente por ustedes y por nosotros en redes sociales y a través de los medios que están participando de la conferencia, y cada vecino va a poder entrar ahí y ver toda la información que quiere, que es pública.
1: Y estamos escuchando la conferencia de prensa.
0: Como también es pública la documentación en papel,
1: Emilio Coronier, sobre el tema de
0: transición para el análisis del Consejo Deliberante. Y ahora me voy a meter un cachito en el tema de la rendición de cuentas por parte del Consejo Deliberante. Una vez que el municipio, que el Departamento Ejecutivo, presenta al Consejo Deliberante la rendición de cuentas del año anterior, en este caso del año 2025, se abre un periodo de análisis de la documentación, ¿no? Para que cada concejal venga, pida la información siempre, esto está disponible siempre, pero en el periodo de análisis para la rendición de cuentas se organiza de una manera un poco más ordenada con el tema de las cajas y la documentación, para que cualquier concejal, en el momento que se organizó, venga y revise la documentación del ejercicio. En esto quiero destacar el trabajo que ha hecho el bloque del Acuerdo Cívico, que a nosotros nos da tranquilidad que nuestro propio bloque todos los años venga y revise esa documentación, porque también nos da tranquilidad desde el lado que hay una revisión y hay un control, y también nos ayuda a seguir mejorando en materia de transparencia en el caso de que aparezca alguna cuestión que mejorar con la documentación. Así que le quiero agradecer al bloque del Acuerdo Cívico, a todo el bloque, por el trabajo que han hecho, como siempre, de manera seria, de manera responsable. Y especialmente a Paola y a Fernando, que en la sesión llevaron la voz de la presentación de la rendición, pero estuvo disponible para todos los bloques, ¿no? Algunos bloques y algunos concejales vinieron y revisaron la documentación, otros no. Y esto es importante también que la gente lo sepa, ¿no? Tal que lo que tiene que ver con la administración del hospital, la rendición de cuentas del hospital, representa entre el 37 y el 38% del presupuesto ejecutado el año pasado, ¿no? O sea, casi 40% de la plata que se administró el año pasado se ejecutó a través del hospital. ¿Saben qué concejales fueron a mirar la documentación del hospital? Los del Acuerdo Cívico. O sea, ni el bloque de Fuerza Patria, ni el bloque de La Libertad Avanza del PRO fue a analizar la documentación del hospital. Que explica o representa casi la mitad del presupuesto ejecutado el año pasado. Y esto es importante que la gente lo sepa. Porque después se prende la camarita de la sesión, ¿no? O en los medios, y se habla mucho, sin un trabajo que respalde mucho de lo que se dice, ¿no? O sea, que hay un 40% de la documentación económica financiera que los concejales de la oposición no la miraron. No la analizan, no la revisan. Después se prende la camarita, como digo, y se dicen un montón de cosas. O se viene 5 minutos a mirar la documentación acá a la municipalidad, y fotito y a las redes sociales, acá estábamos revisando, ¿verdad? Vieron 5 minutos. La documentación, para que tengan una idea, después si quieren en algún momento, son cajas y cajas y cajas de documentación. Quiero marcar esto, porque también son cosas que si no las decimos nosotros, no las dice nadie. Siempre está disponible, porque después se habla mucho y se dice. Ahora, no fue nadie a mirar la rendición de cuentas del hospital, salvo los concejales del bloque del Acuerdo Cívico, como cada año. Y esto es importante también. Se analiza la documentación, nosotros siempre estamos a disposición para dar las explicaciones que haya que dar. En este caso, desde la Comisión de Asuntos Económicos del Consejo Deliberante, y entiendo por un pedido del bloque de La Libertad Avanza y el PRO, se hicieron reuniones con diferentes áreas que fueron solicitando. Todas las reuniones que se solicitaron, fuimos al Consejo Deliberante a dar explicaciones de lo que se solicitaba, se pedía, o sea, no se escondió nada. Incluso fuimos también en una última reunión, fui personalmente acompañado por el secretario de Hacienda, una que pasaron todas las áreas, fuimos como a hacer un cierre de lo que se había estado trabajando. Y nos pusimos a disposición también, fuimos el último día, a plantear si ustedes en su análisis, en su trabajo, en su revisión de la documentación, encontraron algo que amerite alguna presentación al Tribunal de Cuentas, justicia misma, alguna cuestión de no saber dónde está algún recurso, dónde fueron algunos fondos que no lo vieron, no saben cómo está explicado. Nos ponemos a disposición y en carácter de intendente me puse en primer lugar, vengan conmigo, yo los acompaño, vamos al Tribunal de Cuentas y acompaño lo que tengan que presentar, lo que quieran hacer, confiando en la transparencia de un equipo y confiando en el accionar, no solo de un equipo de gobierno, sino también del personal municipal y del hospital y del hogar, de las diferentes áreas que trabajan todos los días en la cuestión económica, financiera, de funcionamiento del municipio. Nos pusimos a disposición, por supuesto, nada. No hubo nada, no hubo ningún planteo, no hubo ningún pedido. Sí me llamó la atención algunas cuestiones de... Quiero marcar esto porque después termina analizándose una rendición de cuentas donde nosotros no podemos estar en esa sesión, pero se dicen algunas cosas y en esas reuniones vimos algunas... tiene mucho de técnico esto y de comprensión de recursos afectados, recursos de libre disponibilidad, recursos de... afectados de nación, afectados de provincia, afectados municipales, que el concepto 132, que el concepto 132, sí muchas, algunas dificultades para entender cómo funcionan algunas de esas cuestiones, que es importante pues para poder tomar la decisión de aprobar o no aprobar una rendición de cuentas, ¿no? Primero analizar toda la documentación, mirar todo el ejercicio, ¿no? Uno es concejal, uno es responsable de la función que ocupa, y uno es representante del pueblo. Y si lo quiere representar, creo que tiene por lo menos hacerlo con seriedad y con la responsabilidad de mirar toda la documentación. Hay un 40% que no se miró. Y hay algún concejal que no miró nada. O sea, no miró el 100%. Y también entender cómo funciona hace a que esa representación del pueblo tenga otro valor, ¿no? Y tenga otra autoridad también para aprobar o desaprobar algo. Entendemos que cada uno después tiene su posicionamiento político, y que cada uno puede decir, no estoy de acuerdo con este gasto, no estoy de acuerdo con este, hubiese destinado más recursos a tal cuestión, hubiese destinado menos a otra, y eso es totalmente válido, porque cada uno de su ideología política y de su pensamiento respecto a lo que pretende, lo puede hacer. Cosas que se discuten en el momento del presupuesto y no en la rendición de cuentas. Pero uno puede marcar eso y no habiendo encontrado irregularidades, y no habiendo encontrado cuestiones que se salgan de la ley, aprobar la rendición de cuentas. Que es la rendición de cuentas de la Municipalidad de Ayacucho. Y es decirle a la gente, che, no estamos de acuerdo con este gasto, no estamos de acuerdo dónde fueron estos recursos, hubiésemos puesto acá, no estamos de acuerdo con eso, pero estén tranquilos que no detectamos ninguna irregularidad. No estamos de acuerdo con esto, pero la gente puede estar tranquila que no detectamos ninguna irregularidad. Acá pasó que no detectaron ninguna irregularidad y no aprobaron la rendición de cuentas. Entendemos nosotros desde una decisión netamente política, porque esa discusión de a dónde van los fondos y a dónde los juegos, eso es en la discusión de presupuesto, de tarifario, incluso es en la discusión después de las elecciones, de una campaña electoral, y donde uno presenta un plan de gobierno y obtiene las mayorías o no para llevar adelante su presupuesto. Esta es la rendición de cuentas, una cuestión técnica, puramente técnica, donde habiendo encontrado una irregularidad, habiendo encontrado algo fuera de la ley, uno puede decir no la apruebo por esto, no habiendo encontrado eso no habría motivos para no tener. Y esto lo queremos transmitir a la gente, ¿no? Porque también hemos visto, y por eso esperamos varios días para hacer la conferencia de prensa, dijimos que salgan a hablar todos y después vamos a hacer nosotros, porque hemos visto también que se han dicho un montón de cosas que nada tienen que ver con la rendición de cuentas. Y es importante que la gente sepa de qué va la rendición de cuentas para estar atentos y para que no se coman por ahí el cuentito de muchos, que o de algunos, no de muchos, que quieren hacer de cada cosa un hecho político, un evento político. Nosotros presentamos la rendición de cuentas el 20 de marzo, la ley marca que tiene que ser tratada a los 20 días, dentro de los 60 días, perdón, dentro de los 60 días, el 20 de mayo tendría que haber estado tratada la rendición de cuentas, no se trató el 20 de mayo, o sea que ahora el Tribunal de Cuentas determinará qué pasa con eso. Si no se trata dentro de los 60 días presentada, se da por aprobada. Será una decisión del Tribunal de Cuentas, pero a nosotros mucho no nos importa. No nos importa en el sentido de que dimos las discusiones igual, fuimos a todas las reuniones que nos convocaron, la documentación estuvo a disposición hasta el último momento, hasta lo que lo pidieron. Solo fuimos a esa reunión que les comentaba, fue ya pasado la fecha del 20 de mayo. No nos interesa esa cuestión, si se quiere, burocrática, administrativa, formal, sino nos interesa dar la cara, dar las discusiones, hacer los planteos y de cara a la gente, de cara al Consejo Liberante y de cara a la gente, poner a disposición toda la documentación. Y no hubo ninguna especulación con eso, podríamos haber dicho, che, ya está, listo, nos quedamos brazos cruzados, que pase la sesión del 28, si no me equivoco, fue la sesión, pues en total ya está por plazo, ya está vencido los 60 días, no nos interesa. Siempre va a estar la documentación a disposición y siempre vamos a estar nosotros a disposición para dar la cara de frente a la gente y contarle a cada vecino de Ayacucho a dónde va cada peso que aporta en tasas, derechos y también cada peso que va a la nación y a la provincia y después vuelve por coparticipación. Ese es el sentido de la rendición de cuentas, que esté hecho siempre dentro de lo que marca la ley. Como les decía, y pasamos si quieren a las preguntas, terminamos el año con un resultado negativo de 375 millones de pesos, explicado principalmente por una baja de la coparticipación, en un año que también, como ya dije, hubo que hacer malabares para poder cumplir en tiempo y forma con todos los compromisos del municipio, en un municipio que está asumiendo cada vez más cuestiones de otros niveles de gobierno. La nación se retira, ¿no? Habrán escuchado, se dio de baja el programa Remediar, un programa que traía medicamentos a las salas periféricas, ¿no? A los CAPS, a las salitas de salud en lugar. Esos medicamentos que antes llegaban del programa Remediar, que los está comprando el municipio. Vimos hace poquito que la nación se retira porque Andy no le paga hace 6 meses a una institución como APIDA y el municipio, bueno, que el municipio es la gente, no somos nosotros, el municipio es la gente. La nación se retira, Ayacucho sale a poner plata para que una institución tan importante como APIDA pueda seguir adelante y funcionar. La provincia se retira con el tema de IOMA, como les contaba, ¿no? Casi 200, 250 millones de pesos de deuda del año pasado, el municipio tiene que estar bancando lo que no viene de IOMA. La provincia se retira porque ahora dejaron de enviar las cajas mesa, que era una ayuda alimentaria a través de las escuelas, muchas de las familias que reciben esa caja ya están siendo atendidas desde el desarrollo social del municipio. La provincia se retira, la nación se retira, el municipio Ayacucho, con la plata de los ayacuchenses, empieza a atender un montón de cosas de otras cuestiones. Entonces es importante tener claro esto, ¿no? Y hacer un análisis serio, responsable de la rendición de cuentas, y que los concejales en primera instancia y la comunidad en general, en segunda instancia, tengan claro cómo funciona para poder, me parece, dar una discusión franca. Nosotros siempre vamos a estar dispuestos al diálogo, siempre vamos a estar dispuestos a discutir, a debatir, a intercambiar ideas. Necesitamos una discusión franca, necesitamos una discusión con fundamentos, con argumentos, y que pongamos por delante siempre a las necesidades de Ayacucho y no a la necesidad de una carrera política de algún concejal o algún dirigente político que está pensando más en el año que viene que hay elecciones que en lo que está pasando. ¿No? Es un poco lo que vimos en este tema. Un ejemplo, y termino con esto. Nosotros ahora, por ejemplo, mandamos al Consejo Deliberante un proyecto de ordenanza para subastar 3 terrenos y con esa recaudación poder hacer los servicios agua, cloaca, red de gas de 60. O sea, el municipio desprenderse de 3 terrenos para generar 60 lotes con servicio, que 60 familias de Ayacucho tengan la posibilidad de acceder a la tierra y luego a su vida. Estuvimos en reuniones que nos convocaron, estuvo el secretario de Obras Públicas, el secretario de Hacienda, la gestión de compras, ¿no? Esperamos que se entienda la importancia de este tipo de temas, que se ponga por delante el interés de Ayacucho, que se vea que está la posibilidad de generarse 60 lotes para que 60 familias sean a la tierra y posteriormente a la vivienda, y no que se juegue a la mezquindad política y decir, che, no lo apruebo porque soy opositor, no lo apruebo, pues solo para joder políticamente y quede truncada una posibilidad de un desarrollo urbanístico nuevo en Ayacucho. Porque nosotros estamos de paso. Ahora, 60 lotes con 60 familias y 60 viviendas, si yo quiero un poquito más adelante, van a quedar para Ayacucho y sobre todo para esa familia. Eso es lo que pedimos, nosotros esperamos para que hablen todos y hemos visto algunas cuestiones que no queríamos dejar de marcarlas, porque, como insisto, si no las decimos nosotros, no las dice nadie. Estaremos siempre abiertos al diálogo, estaremos siempre abiertos al debate, a la discusión. Necesitamos que del otro lado también se actúe y se trabaje, sobre todo, con franqueza, con responsabilidad y poniendo por delante siempre el interés de Ayacucho y no las intenciones políticas de cada uno de nosotros, ¿no? Así que de parte nuestra, en lo que tiene que ver con la rendición de cuentas, era darles esta información y quedamos a disposición si tienen alguna consulta, pregunta, lo que ustedes consideren. Muchas gracias.
1: Estamos en vivo en la conferencia de prensa, entonces, desde el despacho intendente municipal. Vamos a aguardar si hay alguna pregunta allí de los colegas. Sí. Escuchamos.
0: Sí, hay un problema estructural ahí. Digamos, si no me equivoco, la ley de coparticipación federal es del año 88. Cuando se reforma la Constitución en el año 94, que se reforma la Constitución Nacional y también la Constitución Provincial, planteaban que, o decía que tenía que haber un nuevo esquema de coparticipación federal, cosa que no se hizo, ¿no? Esto después de que escuchamos, prendió la televisión y están los diputados, los senadores, y hace 30 y pico de años que ninguno no se avanzó, por ejemplo, en un nuevo esquema de coparticipación, que ahí está el problema de fondo. Y hoy el esquema, lo simplifico, recauda la nación coparticipa las provincias reciben eso de nación y le agregan parte de su propia recaudación. En el caso de la provincia de Buenos Aires, la nación recauda el IVA, la nación recauda ganancias y le coparticipa una parte de eso a las provincias. La provincia de Buenos Aires recibe eso y le agrega recaudación de ingresos brutos o recaudación de patentes de auto. Y toda esa masa, parte de eso lo distribuye a la municipio. ¿No? Así, recontra simplificado. Por eso esto digo, del vecino de Ayacucho que está todo el tiempo pagando cosas a nación y cosas a provincia y al municipio. El del municipio lo ve, porque te llega la boleta que dice municipalidad de Ayacucho y la pagáis, ¿verdad? Puteás porque tenés que pagar impuestos, esa la ve. Ahora, todo el tiempo le estás pagando a la nación y a la provincia, lo que pasa es que es menos visible. Compraste una cosa en el precio a IVA. En el precio de eso le estás pagando impuestos a nación. Pagaste la patente del auto en el precio también de un producto de ingresos brutos. Estás pagando a provincia. No lo ves, no te llega una boleta que dice impuesto de provincia o impuesto a nación. Ahora, de eso que se va de la ciudad viene después cada vez menos. Cada vez menos. Y ahí está el problema de fondo, ¿no? Porque si los países más desarrollados han avanzado ya en un proyecto de invertir que recaudan las ciudades o participan en otros niveles, no habría que ni aumentar las tasas municipales. Si acá volviese, no todo lo que se va, un poquito más de lo que está volviendo, no habría que aumentar las tasas municipales. Porque vos después de eso, cruzalo a eso que se va, cruzalo con qué servicio te da la nación, qué servicio te da la provincia, y qué calidad tienen esos servicios. ¿No? Pero desde el municipio lo tenés clarito. Vos ves clarito el servicio que te da el municipio, lo ves, lo evalúas todo y lo podés comenzar a echar al municipio, pago tanto de tasa, y tengo este servicio, clarito. Ahora, ¿cuánta guita le paga un contribuyente, un vecino de Ayacucho a la nación, y qué servicio le da? ¿Qué te da la nación directamente? ¿Cuánta guita le paga un vecino de Ayacucho, un contribuyente de Ayacucho a la provincia, y qué servicio te da? ¿Con qué calidad? Más todavía se agrava, se hace más dificultoso este funcionar de los municipios. Y esto no es de Ayacucho, esto es de los 2.200 municipios que tiene el país. Este es un problema estructural de los 2.200 municipios. Por eso estamos en este ejercicio de explicarlo, repetirlo, porque cuanto más gente lo entienda, también vamos a orientar mejor los recursos, a dónde reclamar, a dónde pedir, podemos sumar volumen y generar. Ahora estamos en una movida intendentes de diferentes signos políticos, estamos en el radicalismo, de Fuerza Patria, del PRO. Estamos trabajando en una movida todo junto un poco en esto, se ha constituido un foro en la provincia de Buenos Aires de intendentes de distintos partidos que estamos tratando de trabajar, entre otras cosas esto, porque ahí entendemos que va a estar la solución de fondo, y ni siquiera es para nosotros, porque va a ser para los que vengan después, pero esa va a ser la solución de fondo, ¿no? Que los municipios puedan disponer de una mayor parte de los recursos que se van de cada ciudad.
1: Bien, la pregunta de otra colega, en este caso, escuchamos, entonces estamos escuchando solamente la palabra del intendente, por una cuestión técnica, no vamos a escuchar la palabra de las colegas, pero sí, por supuesto, hay pregunta ahí. Y Clara Isla, escuchamos.
2: Un balance positivo, también. ¿En qué se reflejó eso que vos podrías haber hecho con esta pérdida? Digo, hay más 47 casas que hayan hecho en los por año de gestión. ¿Ya? ¿De provincia? ¿Ah, Juan, Marco? No, bueno, pareció
0: Sí, ahí, perdonad, estaba haciendo una simplificación, ¿no? Porque esto es que hubo 3.800 millones de pesos menos. Sí. En los años anteriores no hubo 3.800 millones de pesos más. Claro, en los años anteriores se terminó haciendo lo que se había presupuestado, ¿no? O sea, no es que hubo de más, no es que entró de más para hacer...
3: Digamos que entró y salió, digamos, quedó equilibrado el presupuesto, se hizo lo que estaba presupuestado.
0: Ahí el tema sería, si vos en un año tenés 3.800, pongo 3.800 que es el ejemplo de este, si vos tenés un año 2024 que terminó equilibrado, pero te entraron 3.800 millones de pesos más, ahí tendríamos que hacer 47 casas más o 76 cuadrados. Lo que terminó equilibrado es que se hizo lo que estaba previsto en el presupuesto. ¿Me explico?
4: Hacía referencia a la distribución del saldo negativo, ¿no? Que ya siempre, seguro que también había un número o se percibía que iba a pasar esto. También la discusión política, también la distribución de hasta dónde van cada uno de los fondos, que para ir a hacer los partidos políticos. Y lo que hemos dicho, ¿no crees que, por ejemplo, dos cargos nuevos dentro del municipio, teniendo en cuenta que tiene la mesa de diferencia a fin de año, resultó positivo, digo, la discusión? Políticos, no sé si también
0: tampoco va a también a la pero es sí, que una discusión también en algún momento donde no se tiene mucho para decir porque no se trabaja, no se estudia, no se analiza la documentación, se salen con estos temas. Un cargo político más allá de los dos de aparte esos dos que me acuerdo que se refieren a los que han estado hablando durante todo el tiempo, va a ser para el 2026, no para el 2025. Porque cargos se crearon para este año. Incluso en el año 2025 había algún cargo sin cubrir. Pero así te quedes sin cubrir, que es un sueldo que no pagas, o se cubra, que es un sueldo que pagas, un cargo político, supongamos que con sueldo, carga social, todo, vamos a cubrirlo en 1 millón de pesos, un cargo político, sería en un año 12 millones de pesos. ¿No? Una cuadra de asfalto vale 50 millones de pesos. Un cargo político no es ni media cuadra de asfalto. A veces se cae en eso porque es más linda la discusión, digo, más linda entre comillas, ¿no? Pintoresca porque se le pone nombre y apellido y chicaneo con este nombre, con el cargo político. No tiene ninguna implicancia presupuestaria, como también se discute la ¿cómo es lo que se plantea de la bonificación por actividad de gabinete? Presupuestariamente, económicamente, no tiene ninguna implicancia. Y son herramientas o instrumentos que tiene el municipio. La actividad de gabinete es una bonificación que se paga a algún funcionario y algunas profesiones, no siendo funcionarios políticos, sino personal de planta, algunas profesiones que por la ley de contabilidad tienen derecho a percibirla, para conseguir profesionales que quizás de otra manera no lo conseguirías. O para que alguien que no es profesional esté a disposición porque un sábado a la tarde hay que hacer tal cosa y salir en alguna ambulancia, un traslado, un médico, por ejemplo, entonces, y el secretario de salud y sale, ¿no? O sea, son instrumentos que tienen los municipios, incluso son instrumentos que ni siquiera los creamos nosotros, ya estaban, existen. Entonces, ¿no? Pero a veces se da esa discusión de cargos políticos, de nombre, miren, los invito, miren la estructura de gobierno que tienen otros municipios. Otro, no quiero decir el nombre, hay un municipio que tiene dentro de lo que es el área de deportes, tiene un encargado de deportes, un funcionario político encargado de deportes acuáticos competitivos. Y al lado tiene otro funcionario que es encargado de deportes acuáticos recreativos. En su estructura de deporte, un municipio similar a Ayacucho. Un municipio similar a Ayacucho que tiene 60, 70 cargos políticos. Yo entiendo que esa discusión es más pintoresca, pues. Ahora, los invito, y se ha dicho a los concejales, hagan números de cuánto implica un cargo político. Y después también, ¿qué te puede conseguir o qué puede gestionar un funcionario? ¿Cuánto sale un funcionario? Un funcionario, no sé, de un área que te consigue un programa por 50 millones de pesos. Se pagó solo. Se pagó los 4 años de sueldo. ¿No? Un programa de en esto que digo, un funcionario, así simplificando, ¿no? Los números, a 12 millones por año, te consiguió un programa, consiguió 50 millones de pesos para mejorar un camino, hacer un barrio, lo que sea, se pagó, pero más que los 4 años de gestión, ¿no? Es más chicanera la lo invito a hacer los números y ver que el impacto es insignificante.
4: Para el término de jurisdicción y por qué no salieron a hablar. Bueno, con México se apagó. Y bueno, la apagó. No trabajamos a hacer, vamos a empezar por las secretarías. Y ahora sí, sin salir a decir, desacurvo cuando fue.
0: No, primero, nosotros el primer momento que hablamos, ¿no? Desde la rendición de cuenta que fue el jueves pasado hasta ahora, no hemos dicho nada. Salimos, no dijimos nada. Lo llamé al presidente del Consejo Liberante para que hable con el Tribunal de Cuentas y averigüe, le dije averigua desde tu rol de presidente del Consejo Liberante qué pasa con los plazos. No le dije que tenía que hablar con nadie ni explicarle a la gente ni nada. Bueno, lo llamé al presidente del Consejo Liberante y le dije, pasa esto, hacé la consulta al Tribunal de Cuentas, por favor, en tu rol de presidente del Consejo Liberante. Nada más. Después, ¿qué le dice a la gente? Ya, ¿cómo le decís yo? ¿Puedo decir a alguien lo que le tiene que decir a la gente? De ninguna manera. Le dije, pasa esto, por favor, hacé la consulta al Tribunal de Cuentas para ver qué dice. Después, ¿qué le dice a la gente? Ya es el problema de cada uno. Yo no le voy a decir a nadie lo que le tiene que decir a la gente. Pero le contesto a la consulta que hizo. Nosotros no hablamos después de la sesión, y lo dije recién, no nos interesa mucho si se aprobó por vencimiento de plazo, ¿no? Eso va a determinar el Tribunal de Cuentas, no nosotros. Incluso podríamos haber no ido a la sesión, no dar quórum, ¿no? Nosotros somos 7, si no nos presenta el bloque nuestro, no nos presentamos en una sesión, no hay sesión, porque no hay quórum. O sea, en todas las sesiones, nosotros 7 no nos presentamos, no hay sesión. Necesita la mitad más uno para que haya sesión. Ahora, no hicimos eso, vamos a estar siempre, vamos a dar la cara, vamos a ir siempre. Nos convocaron mal a la interpelación por lo del consejo, por lo del hogar de ancianos, y fuimos y estuvimos. Estaba vencido el plazo ahora y fuimos y estuvimos. Esto que la gente lo tenga trayendo, no vamos a esconder nada, no hay nada que esconder. Vamos a estar dando siempre la cara. Necesitamos que del otro lado también haya esa misma seriedad y esa misma responsabilidad, y sobre todo el cumplimiento de los procedimientos que marca la ley. Nosotros no dijimos nada del tema de la rendición de cuentas, y el Consejo la trató y dictaminó lo que dictaminó, y ahora el Tribunal de Cuentas será el que determine. Nosotros no nos cambia nada, no nos cambia mucho. Sí nos parece que la gente tome conocimiento de esto, porque también la gente a la hora de evaluar puede decir, este espacio político funciona de esta manera, este espacio político funciona de esta, este espacio político funciona de esta manera. Digamos, la gente también tenemos, me parece, que darle la información suficiente para que después la gente analice, evalúe y elija, llegado el caso, quién quiere que los represente, quién quiere que los gobierne, con qué grado de responsabilidad, con qué grado de apego a las normas, ¿no? Eso nos parece que es importante. Ahora, las anteriores, también hubo un montón de anteriores que se vencieron, se pasaron los 60 días. Lo que tenían las anteriores de particular era que por plazo o por tratamiento en sesión de Consejo Liberante era aprobada. Digo, por plazo aprobada, la trataba el Consejo Liberante, aprobada. Lo que tiene de particular esta es, por plazo estaría aprobada, por tratamiento en sesión estaría desaprobada. Por eso tiene de particular. Nosotros siempre supimos que una vez que la presentaba, tenés 60 días para tratar. Incluso cuando estaban aprobadas, en los años anteriores, digo, que saldrían aprobadas por el número de concejales, particular era que por plazo o por tratamiento en sesión de Consejo Liberante era aprobada. Digo, por plazo aprobada, la trataba el Consejo Liberante, aprobada. Lo que tiene de particular esta es, por plazo estaría aprobada, por tratamiento en sesión estaría desaprobada. Por eso tiene de particular. Nosotros siempre supimos que una vez que la presentaba,

0: Se dieron las sesiones, se votó, cada uno dijo lo que quiso. Nunca le escapamos a ese. Esta tiene de particular eso, que por plazo estaría aprobada, por sesión no, será el Tribunal de Cuentas el que determina. Nosotros lo supimos, nosotros el Departamento Ejecutivo lo supimos siempre a lo de los 60 años.
1: ¿Cómo dice justamente, diciendo un poco del artículo 26 de la Ley de Tratado de Cuentas, que habla en el 31 de marzo para tratarlo, y 60 días para tratarlo, pero no habla de 60 días desde el día que el Ejecutivo se presenta al Consejo Deliberante como que va a tener cuenta? Esa no, y ahora está tratando por
2: Está bien, en este momento realiza, colega, también una pregunta al intendente.
0: lo
2: Solamente
0: tendrá
2: final
0: que
2: de la
0: responder el
2: conferencia.
0: Tribunal de Cuentas. Solo no nos cambia nada. No nos cambia nada. También hay jurisprudencia de que se toma la fecha de presentación y no el 31 de marzo. Pero no nos cambia nada. Insisto, no nos cambia nada. No tenemos nada que esconder y no nos cambia nada que esté. El Tribunal de Cuentas de la derecha a la ley, que es el artículo 23 de la ley, no el 26, que la dé cumplido el plazo o no nos cambia nada. Estamos, si quisiéramos evitar algo, era no ir a la sesión, no hablar. No vamos a hacer eso nunca, nunca. Vamos a dar todas las discusiones que haya que dar y estaremos abiertos siempre a esto, al intercambio, al debate, al diálogo, a la búsqueda de acuerdos. No. Será el tribunal ahora el que determine qué fase vamos a tener en cuenta. ¿Dónde? No, yo no me voy a ningún lado. Asumí un compromiso con el pueblo de Ayacucho en diciembre del 2023 por 4 años. Salvo que si no tengo ningún impedimento, lo cumpliré, si Dios quiere. No me he anulado, no he hecho ninguna manifestación al respecto ni nada. Quienes salen con esas mentiras, con esos golazos, que no es la primera vez que pasa, que den las explicaciones ellos, ¿no? Yo no tengo nada que explicar, pero no me voy a ningún lado. Gracias.
2: Bueno, entonces el intendente municipal, Emilio Cordonier, entonces conferencia de prensa esta mañana. Bueno, por último aclarando entonces que esta versión que se había circulado a través de Ayacucho, bueno, desmentida por el intendente, pero más allá de esto, también el tema que habla el intendente es la rendición de cuentas, ¿no? También un tema muy importante, el cual dio su opinión, que se esperaba, toda la semana se estuvo esperando. Bueno, y hoy llegó el día entonces de la rendición de cuentas. La palabra del intendente municipal, Emilio Cordonier.
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1: 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Seguimos avanzando nosotros, 11 de la mañana ya, 20 minutitos en el aire de la 95.3 de tu dial. Estamos hasta la 1 de la tarde por el aire de la radio. Y vamos a repasar, estamos jugando en la mañana de la 95, después de la conferencia de prensa, estamos todavía jugando con la gente de Despensa El Buen Comer, por dos hamburguesas rellenas, espectaculares, completitas para este viernes. Y también estamos jugando con la gente de La Boutique del Pollo, por un pollo de regalo de Murgier, esquina 9 de julio. Saludos para Jessica y Luciano, los chicos de La Boutique del Pollo. También todo al 2494-310193, todavía de comunicación.

0: 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Estamos recibiendo a la gente, los nietos de la Chicha, porque mañana hay show en Ayacucho. Y estamos recibiendo al amigo Tomás. Tomás, bienvenido, ¿cómo le va, señor? Bienvenido, buenos días, ¿cómo le va?
1: ¿Cómo andás, Emilio? Buen día a toda la gente que nos escucha en este momento.
0: ¿Qué pasa por acá y saluda? ¿Piensa que Tomás empezó un programa? No, todavía no, por lo menos acá todavía no.
1: No, todavía no. Hay gente que pasa acá, justo estoy en tu silla.
0: En la silla ahí, la silla, terrible esa silla, tenés cuidado.
1: En el trono del jefe sería, algo así.
0: Un lugarcito, bueno. ¿Cómo andamos? ¿Todo bien, señor?
1: Todo bien.
0: Bueno, preparándose con todo para mañana. Mañana hay show. Se está probando el evento de la Chicha. Un encuentro espectacular. Músico por todo lado. A ver cómo es el tema.
1: Sí, a fondo. Estamos en la organización con esta cuestión lluviosa, pero siempre positivos, ¿no?
0: Exacto.
1: Sabemos que por ahí se complica la llegada, pero ahora queremos avisarle, muy importante, el datito que quería tirar, es que... está buenísima la calle para pasar. Mirá, así que no hay que tenerle miedo, hay que meterle.
0: Muy bien, así que no hay problema por el camino.
1: No, voy a agradecer a Marcelo.
0: Bien, muy bien.
1: Que muchísimas gracias por eso.
0: Muy bien, Marcelo. Muy bien.
1: Bueno, les contamos un poquitito qué va a pasar.
0: Señor, mañana el show con una enjuntada ahí enorme de músicos.
1: Sí.
0: Un acústico también. Exacto. Lindo y una comilona infernal.
1: Todo sí, completo. sí, exactamente. Mañana sábado a partir de 21:30 en Los Nietos de la Chicha. El que no conoce Los Nietos de la Chicha puede buscar en Instagram como Los Nietos de la Chicha, seguirnos ahí, se va a enterar de todo. Mañana sábado tenemos una edición especial de Morphy. Tenemos especialidad de la casa, estofado de cordero.
0: Mirá.
1: Guardiola. Y para la gente que no quiere comer estofado, que no quiere cenar estofado de cordero, hay también algo a la par y al asador. Así que tenemos un par de menú para elegir.
0: Muy importante eso, considerar todo. Porque hay gente que dice, está bueno, qué sé yo, pero quiero más con asadito.
1: Claro.
0: Otro por ahí dice, sí, me gusta el estofado de cordero.
1: Exacto.
0: Yo digo que el estofado de cordero está ideal.
1: Tremendo. ¿Vos sabés con este día estofadito de cordero? Y un buen show, es increíble.
0: Un buen show infernal.
1: ¿No? Y respecto de la música, nos hemos juntado con unos amigos increíbles, músicos ayacuchenses.
0: Impresionante.
1: Sí. Tremendo. Yo digo que es la élite siempre, porque tengo un aprecio y un... yo los valoro un montón como músicos de Ayacucho, porque la verdad que son tremendos músicos, Bueno, y tuvimos la oportunidad de juntarlos a todos.
0: Muy bien.
1: Para que la gente sepa, es Sebastián Fernández en el piano, alto pianista, yo creo que
0: tremendo.
1: El mejor de acá, Ayacucho.
0: Tremendo, sí.
1: De la zona, tremendo músico legendario de Ayacucho.
0: Exacto.
1: Pei Rodríguez, que lo adoptamos también.
0: Exacto.
1: Guitarrista excepcional, profe, increíble también. Las chicas Paz Propato y Rosario Rodríguez están en la percusión, tremenda las dos, increíble lo que saben. Yo me quedé asombrado porque hemos estado charlando sobre un montón de cosas que tienen que ver con lo latino y la verdad que me han dejado anonadado.
0: Buena palabra.
1: como hoy estoy de lluvia, ¿no?
0: Estoy de lluvia, muy bien.
1: Tremendo. Las chicas, increíble.
0: Van a estar en
1: la percusión. En la batería va a estar Matías Niedu, también. Muy estudioso, el pibe. Todo perfectito él.
0: Muy bien.
1: Así que Miriam Coronel.
0: Sí.
1: Increíble importada de Necochea, increíble voz también, que yo no sé si no es ayacuchense.
0: Se llama ayacuchense, canta todavía en Necochea, va a cantar tanto,
1: Yo creo que canta más acá en
0: Ayacucho, yo la veo más acá, me parece,
1: tremenda cantora. Coronel y Romina Carucci también va a estar
0: muy
1: en
0: bien,
1: la voz,
0: Romy.
1: Increíble. Y bueno, yo voy a estar en el bajo también y en la cocina, si Dios quiere.
0: Y en la cocina también, así que todo completito.
1: Sí. Aparte va a haber también una especialidad de la casa que ya se ha vuelto especialidad de la casa, que es de postre flan casero con dulce de leche y crema. Increíble. Lo que estoy cocinando flan, no sé.
0: ¿Usted cocina el flan?
1: Todo cocina. ¿Sí?
0: Muy bien. Pensé que era alguna de las personas ahí, integrante del equipo, ¿no?
1: Flan, aprendí de Miriam.
0: Muy bien.
1: Estoy dando el flan casero, no sé si no la superé.
0: Guarda, Guardiola.
1: Que vaya la gente y lo diga.
0: Claro, exacto, muy bien. Tremendo, así que mañana entonces, ¿a qué hora, Tommy, entonces va a ser el evento?
1: Mañana a partir de la 21:30 en adelante, 21:30 horas en adelante, vamos a tener, picadita, estofado de cordero, algo a la parrilla, sí, el que quiera, chorizo, morcilla, algún cachito de carne al asador, seguramente.
0: Bien, bien.
1: Después tenemos, bueno, bebidas, vino, cerveza, lo que haya.
0: Lo que hay, muy bien.
1: Lo que guste la lo gente. Guste. De postre, flan casero, bien, con dulce de leche o crema.
0: Perfecto.
1: ¿Podemos hablar de costos casi?
0: Sí, como te quieras.
1: Bueno,
0: sí, sí,
1: tenemos
0: sí, sí,
1: una ahí.
0: Mejor todavía. Disipar el claro.
1: El menú de estofado de cordero va a tener un costo de 18.000 pesos.
0: 18.000 pesos.
1: Sí, así que. Y es libre, así que te un puede real, servir. Mirá. Yo creo que con una vez que te sirva
0: no,
1: ya
0: no,
1: está.
0: No, no, ya está, pero bueno. Pero
1: sí, si querés repetir.
0: Ahí lo van a querer desafiar. Che, no, a mí dame dos veces.
1: Sí, sí, sí. Yo muy te digo bien, que hay gente que se sirve dos veces y hasta
0: seguro,
1: tres también.
0: Seguro, seguro.
1: Sí, sí,
0: seguro.
1: Sí. Pero está
0: Tommy,
1: buenísimo.
0: ¿A qué lugar, entonces, a qué teléfono, perdón, pueden comunicarse o qué pueden hacer, cómo hacer para, hacer, para reservar el lugar? Digo, para
1: claro, mañana. Estaría bueno que la gente que decida ir a cenar sí, se pueda comunicar para reservar su mesita, si ya
0: claro,
1: tiene su lugar guardadito. Porque ya hay bastantes reservas, gracias a Dios.
0: Bien.
1: Al 2494-312753, sí, vos podés mandar.
0: Bien.
1: Por cualquier duda que tengas y reservar tu mesa, ¿sí?
0: Muy bien.
1: Así que bueno, los esperamos mañana con tremendo show, ¿eh? Va a haber de todo. Muy aparte bueno, va a haber latino, rock, va a haber tango, va a haber folclore, va a haber de todo, de todo.
0: De todo, todo, muy bien.
1: Con estos músicos que son tremendo, tremendamente
0: pregunto algo técnico.
1: Virtuosos.
0: ¿Tocan todos juntos o van rotando un poco? No, no.
1: ¿Tocamos todos juntos?
0: ¿Todos juntos?
1: Sí, tocamos todos,
0: todos juntos.
1: Está buenísimo.
0: Ah,
1: sí,
0: tremendo.
1: Estuvimos
0: tremendo,
1: ensayando
0: tremendo,
1: ayer a la noche.
0: Yo ¿hubo ensayo también? Ah,
1: sí,
0: bueno,
1: sí, ayer, bueno, ensayo con Comilona.
0: Con Comilona, ya anticipo, sí, anticipo.
1: Hermoso, hermoso, sí, sí.
0: Muy bien.
1: Así que nos juntamos anoche, estuvimos ensayando, y la semana pasada también estuvimos ensayando unos temones, así que...
0: Mirá,
1: la verdad que suena joya.
0: Bueno.
1: Este proyecto yo creo que da para seguirlo, ¿eh? Pero,
0: claro, no, no, tremendo, sí, sí, sí,
1: no,
0: en serio.
1: No, no, no lo hemos hablado con los muchachos,
0: no
1: pero...
0: te iba a decir si no te da nombre ya, pero bueno, pero...
1: No, no, no, porque...
0: No,
1: no, no, no, no
0: bueno,
1: tiene nombre, pero está bueno, va a seguirlo. Yo te digo, la verdad, cómo suena es
0: sí,
1: increíble,
0: sí, sí,
1: ¿viste?
0: Claro.
1: Así que bueno, estaría bueno para tener un proyectito
0: así,
1: futuro.
0: Exacto,
1: sí, sí,
0: exacto. Bueno.
1: Así que bueno, mañana a las Netra Chicha, ¿usted va a ir?
0: Yo mañana estoy complicado, pero después de cenar voy a ir. Después de cenar voy a ir.
1: Escúchame una cosa, ¿usted siempre está complicado?
0: No, y la vida complicada. La agenda metida. No, he ido, ¿cómo que no? Sí, he ido.
1: Sí, sí, sí.
0: No,
1: sí, sí. Pero después no diga que nos invitamos.
0: No, no, después es una chicana, por un chiste. Un chiste al aire. No,
1: estuvimos
0: pero,
1: practicando su canción.
0: Sí, eso vi que sí, no me gustó mucho, no sé si me gustó.
1: No, no, pero tenemos en vista que usted iba a ir a cantarla.
0: Ah, iba a cantar, muy bien. Lo que pasa es que yo ya lo entro con esos artistas.
1: ¿Es cómo?
0: No, con esos artistas no puedo ni asomar ni en
1: no,
0: la puerta.
1: No, no, sí, usted tiene que aparecer igual.
0: El
1: sí, sí,
0: raje lo vamos a tocar.
1: Si lo vemos entre el público, si lo vemos entre el público, lo vamos a llamar a cantar.
0: Es
1: otra cosa que
0: tocar,
1: está bueno. Que está bueno que la gente sepa también que,
0: sí,
1: que alguno
0: escenario,
1: que sepa cantar o que
0: sí,
1: no sepa cantar igual, porque nosotros
0: que
1: le metemos.
0: Se anime.
1: Que se animen a cantar algo,
0: claro,
1: el público puede participar, ¿sí?
0: Exacto,
1: eso está bárbaro.
0: Sí, sí,
1: está
0: sí,
1: buenísimo
0: siempre,
1: que nosotros siempre tenemos en cuenta eso de que si sabemos de alguno que canta un poquito, le gusta.
0: Exacto, sí, sí, sí. Sí,
1: venite y cantate en temilla.
0: Venite y cantate en temilla. Muy bien.
1: Sí, sí.
0: 2494, entonces 31.
1: 2753 para reservas
0: bien,
1: e información sobre el evento de los nietos de la Chicha mañana sábados a partir de 21 a 30 horas.
0: Bien, y pasate de nuevo la dirección, dice por acá, Alicia dice.
1: Bien. Importante sí, lo que está preguntando Alicia.
0: ¿Dónde
1: mucha
0: queda el lugar
1: gente...
0: de los nietos de la Chicha, dice Alicia?
1: Claro. Ahí. Importante lo que pregunta Alicia.
0: Sí.
1: Los nietos de la Chicha, mucha gente ha preguntado porque
0: sí,
1: estamos un poquito alejados del centro, ¿viste?
0: Claro.
1: Que por ahí la gente pasa y no ve, o
0: sí,
1: sea, no lo pueden encontrar. Bueno, les voy a comunicar lo siguiente.
0: Sí.
1: Ustedes van por la avenida Dindar, pasando la barraca de Imas.
0: Sí,
1: como dice,
0: exacto.
1: Tiro,
0: sí, sí, sí.
1: Chivo, ¿puedo tirar?
0: No, pero sí, no pasa nada. Después hablamos con Fernando. Con el
1: claro,
0: peche,
1: bueno, con
0: después
1: Fernando.
0: Después con el peche de la publicidad.
1: Exacto, siempre nos tratamos con él.
0: Después está la casa del Rafa, más
1: exacto,
0: conocido.
1: Al lado de la casa del Rafa,
0: exacto,
1: seguís un poquito más.
0: Exacto.
1: Adelante de la casa del Rafa vas a encontrar una callecita a tu izquierda que se llama
0: sí,
1: Pasaje Enrique Bochini.
0: Muy bien.
1: ¿Quién le habrá puesto? Usted sabe, eso está bueno, para
0: eso
1: para
0: está
1: consigna.
0: Bueno, muy bueno está eso.
1: ¿Quién le habrá
0: bueno,
1: puesto Pasaje Enrique
0: Bochini? Muy bueno.
1: El Bocha, jugador
0: Bocha,
1: legendario
0: del
1: Rojo,
0: el Rojo,
1: Independiente.
0: Con la 10 del Rojo a todos lados.
1: Después
0: el ídolo del ídolo.
1: Sí. Estaría bueno para sortear una cena para dos personas, ¿no?
0: Muy bueno esa.
1: Para saber quién le puso el nombre a esa
0: bueno,
1: calle.
0: Muy bueno
1: esa. Entonces,
0: bueno,
1: vas por Dindar,
0: sí,
1: pasás
0: sí,
1: Barraca de Imas, pasás lo de Rafa,
0: sí,
1: Pérez.
0: Exacto.
1: A tu izquierda vas a encontrar un pasaje que dice Pasaje Enrique Bochini.
0: Enrique.
1: Doblás a la izquierda
0: sí,
1: y le metes hasta que son 60, 70 metros hasta, por el Pasaje Enrique Bochini y llegás a la cabaña de la izquierda que vas a ver las luces.
0: Ahí,
1: de la Chicha.
0: Claro,
1: sí,
0: está
1: sí,
0: la Chicha. Muy
1: Importante saber esto también. No es necesario para concurrir, para ir a los Nietos de la Chicha, para concurrir al lugar, tener que ir a cenar.
0: Bien.
1: Si vos tenés una cena, o como a vos te pasa,
0: claro,
1: seguido,
0: seguido que va a ser
1: podés ir después de cenar, che, a ver el show.
0: Claro,
1: eso está bueno también, que sepa la gente.
0: Hay barrita ahí también,
1: Hay barrita, sí, bien, te puedes sentar, tranquilo. Bueno, por ahí la gente no sabe, si alguna vez fue el año pasado, que hemos agrandado el lugar, así que ahora tenemos tenemos una capacidad del doble, ¿sí?
0: Exacto.
1: De gente, así que siempre hay lugar para sentarse ahora.
0: Y para bailar también.
1: Claro, exacto.
0: Y bailar también, ¿no?
1: Exacto, para bailar, exactamente. Para bailar unas chacareras o unas zambitas,
0: lo que pinte.
1: Sí, sí, o un tangazo también. No hemos tenido muchos bailarines de tango.
0: De tango, bueno, hay que impulsarlo, hay que invitar, que se arrimen los tangueros, hay muchos tangueros en Yacuzzo.
1: Sí. Estaría bueno que se acerquen a bailar unos tangazos.
0: Muy bien, así que 2494-312753.
1: Exacto.
0: Pasaje Enrique Bocini, al fondo, también pueden acercarse, mano izquierda ahí también, puede acercarse ahí por la avenida Miguens. Dindar, pasando Miguens, ahí está, sí. Dindar pasando Babio y Dindar llegando hasta pasaje Enrique Bocini y ahí entonces llegando a los Nietos de la Chicha.
1: Exacto.
0: Mañana entonces el gran show de esta junta tremenda de Ayacucho, creo una selección total,
1: De músicos.
0: Tremendo.
1: Músicos todos locales. Amigos. La verdad que una predisposición, loco, tremendo.
0: Tremendo, muy bueno.
1: Sí, yo les agradezco de corazón.
0: Muy bien. Va a salir carísimo, pero bueno. ¿No?
1: Puede ser, pero no hay problema. Es un precio que estoy dispuesto a pagar.
0: Está muy bien. Qué buena frase esa.
1: Sí.
0: Qué buena frase. Gracias, Tomás, por haber venido. Un placer como siempre.
1: Nos vemos, gente. Muchas gracias.
0: Y Lolita de Chicha, mañana entonces, 2494-312753. Reservá ya tu lugar para este espectáculo enorme. Además, también estofado de cordero. ¿Qué más querés? Impresionante. Seguimos avanzando nosotros esta mañana, 11:33 minutos en el aire. Del mañanero hasta la una tarde, dale.
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4: El Senado postergó la aprobación de la ley de inviolabilidad de la propiedad privada. Libertad Avanza tuvo que posponer una iniciativa importante para la Casa Rosada y que la oposición dialoguista forzó a demorar en una caótica sesión ayer. El Senado aprobó un acuerdo con dos holdouts por 171 millones de dólares y ahora diputados deben votarlo en junio. Pembridge Limited y el grupo Atestor Value Master Fund aceptarán una quita superior al 30% sobre sumas reclamadas en sentencias firmes dictadas bajo estadounidense. El proyecto recibió 40 adhesiones y 22 rechazos. El Banco Central compró más de 100 millones de dólares tras cumplir la meta para todo 2026. La autoridad monetaria hilvanó 101 ruedas consecutivas con saldo comprador al adquirir 119 millones de dólares este jueves. Las reservas experimentaron una leve caída. Milei festejó la aprobación de los 74 pliegos. Es el inicio de la reconstrucción de la justicia. El presidente dijo que lo ocurrido en el Senado es un verdadero hito también. Celebró el ministro de Justicia, Juan Bautista Maíquez. Ninguno hizo alusión al pliego de Micheli. Las consultoras que releva el Banco Central proyectaron una inflación de 2,3% en mayo. El último relevamiento de expectativa de mercado REM anticipó una trayectoria descendente para la dinámica de precios que rompería el 2% mensual en los próximos meses. Las firmas consideradas más precisas en sus proyecciones, conocidas como el Top Ten, también proyectaron una suba de precios del 2,3% para el mes, aunque recortaron levemente su estimación respecto al relevamiento previo. La Corte rechazó las recusaciones del Estado y mantuvo a los jueces en la causa por el financiamiento universitario. El tribunal consideró restrictivas las recusaciones y afirmó que la actividad académica, incluso con remuneración, no aprueba por sí sola un interés personal en el resultado del litigio sobre presupuesto y salarios docentes. La Corte rechazó las recusaciones del Estado Nacional contra los jueces que intervienen en la causa por el financiamiento universitario. De esta forma, ratificó la continuidad de todo el tribunal y de los magistrados inferiores en un expediente que discute la validez del decreto 759-2025 y el cumplimiento de la ley 27.795 sobre financiamiento de la educación universitaria y recomposición del salario docente. En el plano deportivo, España no pudo superar a Irak en un amistoso internacional previo al Mundial 2026. El encuentro terminó con un empate 1-1. Por otra parte, Francia fue sorprendido por Costa de Marfil y cayó por 2-1 en un amistoso internacional. El encuentro se dio a una semana del comienzo del Mundial 2026.
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1: Estamos en el mañanero, señores y señores. Sí, por supuesto, estamos hasta la una tarde en Centro de Compañía por el aire de la radio. Vamos a tener visitas de amigos. Tenemos más cosas en la mañana, en la radio, hasta la tarde hacemos el mañanero. 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Nos tenés que decir en esta mañana de la 95 cuál es tu programa para el fin de semana. Con muchos mensajitos vamos leyendo mensajes. Si mandan audio, mejor todavía. Participamos, nos sonamos más veces, Buen día, queremos desearle feliz día al periodista para el domingo. La compañía diaria de los oyentes, dice Agus, Sofi y Nati. Gracias, chicos, gracias por el mensajito. Genial, buena propuesta, gracias, buena música y comida. Buena propuesta, música y comida, éxitos, dice Alicia, por acá. Gracias, Alicia, por comunicarte. A esto era para Tomás, por supuesto. Chicos, buen día. Hoy se cumple Inés Ose. Se la saludamos Dora, Mila, Gianni y Horacio. Para Inés Ose, feliz cumpleaños, Inés. Que la pase muy, pero bien el día de su cumpleaños. Vamos con el salute para ella entonces también. Tenemos saludo de cumpleaños, por supuesto. Que los cumpla feliz. Inés. Inés. Ahí está el saludito para Inés también entonces en la mañana de la radio. Seguimos avanzando nosotros en la mañana de la 95-95-3 de tu día. Ahí vamos con todo hasta la 1 de la tarde haciéndote compañía en esta mañana. 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
3: A Dios le pido
1: que si me muero será de amor
3: 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Y que
1: a ver, más mensajes a los oyentes al 2494-3103. Buen día, chicos, un fin de semana especial para quedarse tranqui adentro escuchando la 95. Este fin de semana será igual, ideal para mimar, para mirar, mirar tele, mate, pastelitos. Buen fin para ustedes, dice Silvina 048. Gracias, Silvina. Hoy este fin de semana descansar, dice María 139, fin de semana. Hola chicos, comer rico y mirar Netflix el fin de. Quiero los sorteos, dice Ale 328, Ale anotado para el concurso. Quiero, buen día, mi programa para el fin de semana descansar y disfrutar junto a mis hijos, dice Mónica 074. José del 037 dice mi programa para el fin de semana es Viernes lluvia, una buena siesta. Sábado todo el día, torneo de gimnasia artística con mis niños. Domingo se descansa, dice José. 037 anotado por el concurso. Que se trate mi cielo. Buen día, el plan fin de semana, hacer torta, frita y mate, dice Inés 928. Chicos, buen día, mi programa para el fin de semana es juntarme con amigas. Saludos, More 083, gracias, More. Buen viernes, mi programa para el fin de semana es mates y torta frita en familia. Saludos, dice Sole 358. Hola, buen día, chicos, para el fin de semana a mirar muchas películas con Boy. Muchas películas con Boy, mirá, las películas con Boy le gusta al amigo Juan, ¿eh? Juan. Del 912 va a haber una buena peli de convoy. Mirá vos, gracias Juancito. Hola chicos, buen día. Patri del 641 dice: mi plan este fin de semana es torneo de destreza y taekwondo con mis hijos, ¿eh? Bien, a pleno Patri con los niños deportistas. 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

0: 4-3-1-0-3. Hay audios por ahí dando vueltas. A ver, ¿qué dicen ustedes en los audios? Hola, hola, hola, hola, Olga. ¿Qué dice Olga? Hola.
1: Hola, ¿cómo van? ¿Bien?
0: Ah, no, mi amigo
1: a
0: Juan.
1: A mí tengo planes para pasarla bien en familia el fin de semana. Juan y 0-9.
0: Gracias, Juan. Y hola, amigo, ¿cómo están? Les deseo un excelente fin de semana, Ángel. Gracias, Angel. Hola.
2: Hola, Emilio. ¿Cómo te va?
0: Bien, amigo Marcelo.
2: Bueno, va a estar lluvioso, feo, así que habrá que estar adentro porque en la calle no va a estar nadie. No va a haber nada para mirar. Así que bueno, habrá que estar adentro y comerse algunas tortafitas. No queda otra. Un abrazo. 067.
0: Gracias, Marcelito. Gracias, amigo. 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Hola, buen día, chicos. Hola, amigo, buen fin de San José, Camino Viejo a Solanet, 27 milímetros, el amigo Miguel. Gracias, Miguelito, por comunicarte. Hola, buen día. ¿Qué dice por acá? Bueno, más mensajitos. Facu, gracias, Facu, también por comunicarte por acá. 2494-310193, nuestra vía de comunicación. Saludos para el señor Tatiño Ríos. Gracias, Tatiño Ríos, por comunicarse también con la mañana de la radio. Está escuchando la radio atentamente, Tatiño. Muchas gracias. 2494-3103. ¿Cuál es tu programa para el fin de semana? Mandó un mensajito y dale, jugamos en la mañana de la radio con todo hasta la buena tarde. Dale. ¿Qué más mensajes se van comunicando? Hola, buen día. Escuchar la radio de mañana y a la tarde mirar tele. Y si estoy muy aburrida, escuchar música por internet. Dice Nélida 35. Disfrutar el fin de semana, dice Nélida. Gracias, Nélida. Hola.
3: Hola, buen día. Yo estoy invitada, aunque llueva y esté mal tiempo, estoy invitada a comer a Tandil a los chinos.
0: Ah, mira.
3: Vamos a ver si me cumplen.
0: Apa.
3: Dora 6:32.
0: ¿Y eso solamente Dora o casino, no, Dora? Un ratito al casino, una fichita, sábado a la tarde. Qué lindo momento, disputar el vicio, ¿no? 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Hoy, un día muy especial. 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Pero sin duda uno de los temas del día tiene que ver con la noticia del fallecimiento del Indio Solari, este gran artista del rock nacional que nos ha dejado hoy a los 77 años de edad. Sufría Parkinson el Indio, un gran artista que además también dejó letras y una historia artística muy rica para la música nacional, sin dudas. No hay mucho más para agregar, más allá de, por supuesto, condecorar este día, este homenaje, humilde homenaje desde la 95, que vamos a brindar a Indio Solari con dos canciones en este espacio de música nacional.
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Escuchamos hoy al Indio Solari, en sus versiones, por supuesto, con Patricio Reyes y Roberto Ricota, con la banda que más lo llevó a la fama. Luego también, por supuesto, títulos de proyectos musicales, pero bueno, sin duda, dos clásicos, ¿sabes? También, de los Roberto Ricota, perdón, como el tema Luz Belito, primero, tema clásico. Música en la mañana de la radio, la música es internet. Escuchamos hoy al Indio Solari, en sus versiones, por supuesto, con Patricio Reyes y Roberto Ricota, con la banda que más lo llevó a la fama. Luego también, por supuesto, títulos de proyectos musicales.

0: 5, como siempre, la internet que vuela te espera en los 494-55-1809, 25.247, ahí está, perdón, 47, y en el 2494-55-1809, sin internet, hoy nos trajo el homenaje al Indio Solari en el día de su fallecimiento.
1: Ponés la oreja, Tatiño la música. ¿Y Emilio? ¿Emilio? Bueno, dice que canta. Hasta las 13, hacemos el mañanero.

0: compartimos ahora la lectura sugerida para el fin de semana de la mano de Libros La Madriguera. Saludo grande para Elisa y todo el equipo de Libros La Madriguera, que nos acompaña como siempre y siempre te espera en Italia 2210. El libro La Madriguera nos trae esta mañana las lecturas sugeridas para este fin de semana de Libros La Madriguera. Y hoy la lectura nos lleva a este siguiente libro que nos presenta entonces Libro La Madriguera, que como siempre está muy atenta la amiga Lisa para tenernos la información. En este caso se trata de La Cocinera Irlandesa. Lectura sugerida, La Cocinera Irlandesa, de Mary Beth Kane. A principios del siglo XX, Marit Melcon emigró a Nueva York desde Irlanda con 15 años. Valiente, testaruda y con el sueño de ser cocinera, luchó para llegar a serlo desde los puestos más bajos del servicio doméstico. Descubrió que es una gran chef y pronto la aristocracia neoyorquina empezó a pelearse por sus servicios, lo que le dio una rara independencia para la época. Parecía que podía cumplir su sueño, pero empezar a dejar un reguero de enfermos a su paso, fue identificada como portadora asintomática por los investigadores que la pusieron en busca y captura. La llamaron entonces Mary la tifoidea. Decían que transmitía el tifus de sus manos a la comida de aquellos que la servía. Decían que ella lo sabía, pero Mary no estaba enferma. Ella no había hecho nada malo. No fue arrestada rápidamente. Hubo avisos, requerimientos, y cuando por fin fue detenida, no se dejó llevar tranquilamente. Tachada de asesina, condenada tanto por la prensa como por la opinión pública, Mary siguió luchando por su libertad sin importar el costo. La Cocinera Irlandesa arroja luz sobre la que fue descrita como la mujer más peligrosa de América. El relato de Mary Beth Kane es tan poderoso que La Cocinera Irlandesa se convertirá en una serie de la mano de Elizabeth Moss y El Cuento de la Criada. Lo cierto entonces que La Cocinera Irlandesa, una obra tremenda, de Mary Beth Kane, es la lectura sugerida para este fin de semana de Libros La Madriguera, de Italia 2210.
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2: Femicidio de Agostina Vega. Detuvieron por supuesto encubrimiento a un hombre que vivía en la casa de los Barrelier. Mientras la justicia profundiza líneas de investigación, surgen nuevos testimonios sobre el entorno de Claudio Barrelier, el principal acusado del femicidio de la adolescente. Causa a Cuadernos, Mariana Zubik.

0: aseguró que el kirchnerismo fue el régimen político más perverso y corrupto de la historia argentina. La exdiputada nacional declaró, además, que fue testigo directa de lo que fue la destrucción cultural de la provincia de Santa Cruz. También se refirió al Instituto de Desarrollo Urbano y de Vivienda, Río Galleguense, durante el periodo en que Néstor Kirchner fue intendente, y lo calificó de haber sido un laboratorio de lo que luego se conocería a nivel nacional como el Ministerio de Planificación Federal. Ahí comenzó la matriz de corrupción, porque ya estaban debido López y Guillermo Fernández, el ñoqui. Esas personas estaban en el instituto y manejaban el listado de aquellos que podían ser beneficiados con planes de vivienda, una herramienta política muy fuerte en el kirchnerismo, indicó Zubik. Proyecto para intervenir Formosa. A Paoltroni no lo acompañó ni su bloque en el Senado y se cruzó con Villarruel. Patricia Bullrich le bajó el pulgar y humilló al formoseño. El titular del Senado aprovechó para hundirlo aún más. Conocemos la situación que vive el senador Paoltroni en su provincia, de persecución. Lo acompañamos en toda circunstancia, pero institucionalmente no vamos a acompañar este pedido sobre tablas. Lo lamentamos de todo corazón, pero no lo vamos a acompañar, reiteró Patricia Bullrich. Villarruel aprovechó para hundirlo aún más. Me gustaría simplemente hacer la aclaración, senador Paoltroni. Dado que usted se ha referido a mí en varias oportunidades, que su proyecto de ley no lo acompaña nadie en el Senado al día de hoy. Ninguno de los senadores. Entonces, no haga cabeza en mí. Cuando yo no voto los proyectos, disparó la vicepresidenta. La CGT llevó a la OIT su rechazo a la reforma laboral del presidente Milei. Hay un desmantelamiento sistemático de un modelo democrático de gobernanza del trabajo, dijo Jorge Solá, el cosecretario general de la CGT, Jorge Solá, durante la 114ª Conferencia Internacional del Trabajo de la Organización Internacional, que se realiza en Ginebra, Suiza. Una denuncia contra el gobierno de Milei por presuntos incumplimientos de normas internacionales que regulan el mundo del trabajo a partir de la reciente reglamentación de la reforma laboral aprobada por ambas cámaras del Congreso. Deportes, Primera Nacional, Midland, Atlanta y Gimnasia de Jujuy pelean por la punta de la zona B. El Funebrero abrirá la jornada este viernes ante Gimnasia y Tiro de Salta, mientras que el Bohemio y el Lobo Jujeño se medirán entre sí el día sábado. Ferrocarril Midland será el encargado de abrir la 17ª fecha de la Primera Nacional, con un viaje al norte del país para visitar a Gimnasia y Tiro de Salta, en el que será el único encuentro de este viernes. El Funebrero se encuentra tercero a 25 puntos, solo por debajo de Gimnasia de Jujuy, que está segundo, y Atlanta, que está primero, ambos con 27 puntos, los cuales se enfrentarán el siguiente día, desde las 14 en Villa Crespo. Mientras tanto, en la zona A, Morón no quiere dejar de pisar el acelerador y mantenerse primero, sobre todo teniendo enfrente a Almirante Brown en un partido denominado el Clásico del Oeste, el domingo a las 15. Además, Acassuso y Central Norte pelean directamente por quien se mete en zona de descenso, al igual que Chaco Forever en el primer grupo, mientras que Güemes y Almagro son los últimos dos del segundo grupo.
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0: Seguimos en la mañana de la radio, seguimos en la mañana del mañanero hasta la 1 de la tarde y ahora vamos a recibir visita, como estaba la gente de Venía a Bailar, que nos visitan esta mañana, el amigo Ignacio Laverri. Ignacio, bienvenido, buenos días, ¿cómo andamos?
1: ¿Cómo andás, Emilio? Buen día, ¿cómo te va?
0: Muy bien.
1: Chapaleando un poco de agua nomás.
0: Ignacio, ¿qué va a hacer? Bueno, estamos charlando un poquitito también, y bueno, vino media general el agua, vino un poquito general, así que bueno. Se estaba esperando un poquito también, ¿no?
1: Sí, gracias a Dios. Exacto. La verdad que viene un año espectacular con el tiempo.
0: Exacto.
1: Si bien en sus principios de año estuvimos medio cortados, pero ahora hemos mejorado mucho y gracias a Dios nos viene acompañando muy bien.
0: Exactamente. Bueno, Ignacio, estamos con la gente que viene a bailar porque hay baile este sábado 6 de abril, hay baile a pleno mañana con los manantiales. Contanos un poquito.
1: Exactamente, Emilio. Gracias a Dios. Volvemos nuevamente en otra nueva edición del Venía a Bailar,
0: claro.
1: En este caso con el grupo Manantiales, que la verdad que es un grupo que está en pleno auge, así que con toda su música, como siempre, tangos, milongas, pasodobles, rancheras, chamamé, cumbia, de todo un poco.
0: Bien variado.
1: Algún lento también.
0: Ah, muy bien, mirá, todo bien completito los muchachos
1: de Manantiales. Sí, como siempre. Para todos los gustos.
0: Bien.
1: Y bueno, la verdad que en esta nueva oportunidad estamos haciendo un poco de propaganda para todo el que le guste bailar este tipo de música, pasar un sábado distinto.
0: Exacto.
1: Y vamos a empezar como siempre a las 19 horas abrimos el salón.
0: Bien.
1: 20 horas empieza el baile y vamos a estar como sábado, vamos a estar hasta las 3 de la mañana.
0: Muy bien.
1: Así que lo vamos a estirar un poco más para que la gente pueda disfrutar y pasarla bien.
0: Muy bien, así que bueno, vamos a decir a la gente también que va a haber dos entradas acá para regalar, gentileza de Ignacio, y gente viene a bailar, que nos manda, entonces nos ha traído aquí dos entraditas para nuestros oyentes. Así que quiera ir a bailar, mande la frase quiero ir a bailar, con esa frase participa del sorteo de las entradas. Contanos un poquito, Ignacio, el Manantiales entonces llega a Ayacucho, primera vez no, ya ha venido varias veces.
1: Ya ha venido varias veces. Lo que pasa que este año en un principio le había dado una fecha y justo él tenía la misma fecha ocupada.
0: Así que,
1: en este año sí va a ser por primera vez, pero bueno, tiene dos fechas más para adelante después, para seguir viniendo.
0: Así que a pleno, muy bien.
1: Lo que te quería comentar, no daba para más, pero bueno, tuvimos que aumentar la entrada a 10.000 pesos,
0: en general, para todos.
1: Para todo el mundo. Las anticipadas, en puerta, todo vale lo mismo. Después el servicio, tenemos el servicio de cantina, de comidas rápidas, bebidas normales de cualquier evento. Está la seguridad con Daniel Cano, con Miguel Cano como enfermero de primeros auxilios. Y va a estar el servicio de moza como siempre.
0: Claro.
1: Y bueno, todo para pasar una noche de 10.
0: Exactamente, bueno, va a ser mañana sábado, entonces retamos.
1: Exactamente.
0: Y temprano sí, esto también siempre se mantiene, la cuestión de abrir tempranito para que la gente que quiera ir a bailar ya temprano pueda hacer.
1: Exactamente.
0: Ya se tarde, entonces abre el salón.
1: Tempranito nomás. 19 horas abrimos las puertas.
0: Bien.
1: Y 20 horas, si Dios quiere, empieza el baile.
0: Muy bien.
1: Así que, invitar a todo el que gusta participar.
0: Por supuesto.
1: Uh-huh. Y después de la lluvia, creo que vamos a tener un intervalo de unos días medio tranquilo, así que mañana
0: aprovechar.
1: Nos dan agua.
0: Aprovechar a descansar después del baile.
1: Seguro, mañana nos dan agua, así
0: tal
1: que
0: cual, tal cual.
1: Va a ser una linda noche, si Dios quiere.
0: Sin duda, bueno, además también hay servicio ahí de estacionamiento, también, así que el lugar para dejar el auto, también eso, tranquilidad, que el que vaya también por el no ha ido nunca, hay lugar para estacionar, con lo cual también se puede estacionar cómodamente, ¿no?
1: Exactamente, y está en este caso el minguín continuo en el cuidado de los autos para todo el que guste ir, para un complemento para la atención de que cuidarle el auto también para no tener ningún inconveniente.
0: Bien, bueno, ¿y cómo sigue la agenda de Venía a Bailar? Porque el otro día nos mandaron una agenda ahí impresionante, una cosa de loco. Martín nos pasó una data ahí en las redes sociales, tremendo, una agenda muy completa,
1: Viene
0: el año a pleno.
1: Lo que pasa que sabés que esta gente está con mucho trabajo, ¿viste?
0: Claro.
1: Y hay gente que está muy ocupada y realmente hay que verlos con tiempo porque si no, los agarrás.
0: Claro.
1: Bueno, la fecha de mañana con los manantiales.
0: Exacto.
1: Después tenemos el 21 de junio con Christian Brown nuevamente, que estuvo el otro día.
0: Bien.
1: Vuelve nuevamente Christian Brown. Después, el 28 de junio, ahí vamos a tener, lo vamos a tener nuevamente a Walter Monteros. Ajá. Esos dos, el 21 y el 28, son domingos.
0: Bien, bien.
1: Ya después pasaríamos.
0: Walter Montero, que ya estuvo hace poquito, ¿no?
1: Sí,
0: ¿no?
1: Sí, sí. Sí, sí. Bien, bien, sí, sí, también.
0: Muy bien.
1: Después ya pasaríamos a julio, sí. al 12 de julio.
0: 12 de julio,
1: bien. Sí, 12 de julio. Ahí va a estar la gente, los del pueblo, que ajá. Son de Cacharí. Esa gente bien. No ha estado nunca acá.
0: Bien.
1: En Ayacucho, bien. Así que. Nos van a venir a visitar ellos también, ya te digo, el 12 de junio, que es domingo.
0: Claro.
1: Después, el 26 de julio, va a venir Grupo Fénix, que es de Dolores.
0: Bien.
1: Vino el año pasado Grupo Fénix, la verdad bien. Que la gente lo pasó muy bien.
0: Muy bien.
1: Tiene muy buena música.
0: Bien.
1: Después pasaríamos al mes de agosto.
0: Ajá.
1: Yo acá me equivoqué sí, yo sí. Y puse el 15. La fecha es el sábado 8.
0: Bien.
1: El sábado 8 de agosto.
0: Bien, 8 de agosto, perfecto.
1: Van a estar los manantiales nuevamente en Ayacucho.
0: Bien, muy bien.
1: Y después, el domingo 23 de agosto va a estar Grupo Renacer.
0: Bien,
1: muy bien. Y bueno, nada, después en septiembre ya, el sí. 6 de septiembre, el día del cumpleaños Joaquín,
0: ajá.
1: Va a estar mira. Perla Negra.
0: Muy así bien.
1: Que va a estar de festejo.
0: Era completito el
1: claro,
0: festejo.
1: Claro.
0: Muy bien.
1: Claro. Perfecto. Y bueno, después, el domingo 20 de septiembre, vamos a hacer otro baile con Grupo Renacer nuevamente.
0: Muy bien. Sí. Bueno, así que muy completito, ¿eh? La agenda
1: sí,
0: a
1: sí.
0: pleno, ¿eh? A pleno de venir a bailar.
1: Sí, sí.
0: Retornándose mañana, sí, Los Manantiales, 19 de la mañana, sábado, entonces abre las puertas. Tempranito, pero se va a estar hasta las 3 de la mañana, como es sábado.
1: Claro.
0: El domingo se puede descansar un poco más.
1: Exacto.
0: Así que, bueno, qué mejor. Disfrutar una linda noche con todo el servicio de venir a bailar, completísimo, todo, seguridad, enfermero, estacionamiento, barra ahí también, cantina, por supuesto, toda la noche. Así bueno, muy completito, Ignacio,
1: sí,
0: como
1: sí.
0: siempre.
1: Tratar de brindarle a la gente la mejor atención
0: claro,
1: para que la pase bien y
0: claro.
1: sin ningún inconveniente.
0: Exacto.
1: Creo que los que nos estamos poniendo grandes precisamos algo de eso, tranquilidad
0: exacto.
1: y de pasarla bien.
0: Exacto.
1: Disfrutar del baile.
0: Muy bien, exactamente. Gracias, Ignacio, por haber venido y reiteramos la invitación entonces a los oyentes que quieran participar las dos entradas. Manden la frase venía a bailar. Quiero ir a bailar, mejor dicho, a los 494-31013. Quiero ir a bailar, juego las dos entradas para mañana en Los Manantiales en Venía a Bailar, el salón allí en Villa Alem. Gracias, Ignacio, por haber venido, un gusto.
1: Eso siempre tener en cuenta sí. que es para mayores de 25 años.
0: Mayor 25,
1: para
0: exacto.
1: el sorteo de la entrada.
0: Sí, sí, importante, importantísimo.
1: Muchísimas gracias por este espacio y que no, sigas muy bien.
0: Un gusto.
1: Gracias.
0: Como siempre, Ignacio Laverri y la gente viene a bailar en la mañana de la radio 1223. Pausita. Y ya venimos hasta luego. Hacemos la mañana de Vale.
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9: Bueno, hola Emilio, bueno, yo el fin de semana, si está feo así, bueno, me voy a poner a ordenar ropero y a hacer cosas en la casa. Eso, María 385.
10: Hola, buen día, ¿cómo están? Bueno, yo el fin de semana voy a descansar y bueno, y el domingo tengo el cumpleaños de Vito. Así que vamos a estar del mediodía de festejo los 40 de Victoria. Araceli 097.
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12: Hola, buen día. Yo este fin de semana, como hice una invitación a una comida de los chinos, voy a tener que cumplir. Así que voy a tener que ir, aunque llueva, barreta de punta. Cachito 607.
13: Hola Emilio, buen día. Soy Adriana 581. Y bueno, estaremos adentro haciendo alguna cosa, una comida linda. Salud. Yo ya estoy hirviendo a Selga, por ahí me hago algo lindo. No hay deporte, no hay nada, así que estaremos escuchando radio o acostadito. Gracias Emilio, que pase un lindo fin de semana. Saludos a Tardiño, que anda mal de la cumbrera.
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13: Escuchando radio o acostadito. Gracias, Emilio. Que pase un lindo fin de semana. Saludos a Tardiño, que anda mal de la cumbrera.
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1: Hola, buen día, ¿cómo están? ¿Cuál es la consigna?
2: Hola chicos, buenos días, Emilio, estoy escuchando el programa hermoso. Yo desearía pasar por mi familia el domingo y tomar unos buenos mate y tortas fritas, jugar a las cartas. Juanita 386.
3: Hola Emilio, buenos días. Bueno, mi plan para el fin de semana, espero que componga el tiempo para el domingo, festejar el cumpleaños de uno de mis hijos, que cumple años justo el día del periodista, el 7 de junio. Soy Mabel del 188.
4: Y bueno, el fin de semana que va a estar fulero, pasarlo en familia. Y feliz día del periodista. Para ustedes, Rosita 913.

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1: Hola, buen día, Emilio. Bueno, mañana tengo el torneo de gimnasia artística que participa Zaira, mi nieta, y después trabajar y el domingo trabajar. Que tengas un lindo fin de Susana 346. ¡Chau!
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3: Buen día, Emilio. Y bueno, pasarla en familia, arreglar los placares, limpiar los aparadores y después quiero ir a bailar. A ver, bailalo. Bernarda 040.
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Estaba re loco, el tipo. Muy bien, seguimos en la mañana de la red. Estamos regalando 12:30 para que venía a bailar. Quiero ir a bailar, con la frase quiero ir a bailar. Jugás, Bueno, feliz cumpleaños para acá, para el amigo. A ver, tengo un saludo cumpleaños en sentido de todo el tiempo y quinielas, todo. Ya tenemos y el deporte con Borjito la última media hora. 94 años cumple el abuelo de mis hijos. Ese domingo, bautismo y cumple un añito. Fin de festejo, dice Carolina 208.

0: El abuelo Roldán, cumpleaños hoy. Que hoy tempranito me mandó un mensaje saludándolo, 94 años de vida. A ver si lo tengo para acá el mensaje. Si alguien me lo puede reenviar, el mensajito que era el saludito cumpleaños para este hombre. Que cumple 94 años de vida hoy, Así que feliz cumpleaños. El amigo Roldán que cumple 94 años de vida, Mirá que tenés que cumplir un añito, Mirá, que lo tiró. Y uno se queja, que uno dice que es grande, tiene 42. Bueno, aquí está. Abdón Roldán, cumple años hoy, 94 años, saludan Olga y Carlos, besos de Olga y Carlos para Abdón Roldán, que cumple 94 años de vida, feliz cumpleaños, Abdón, mirá qué nombre además también, nombre particular tiene Abdón, Abdón Roldán, feliz cumpleaños entonces, 94 años de vida, feliz cumpleaños entonces para el abuelo Roldán, que cumple años, y bueno, lo festeja el fin de semana con la familia, muy bien. 12.37, vamos ahora a compartir el clima, cómo viene el clima para este día. Así como dijo la oyente, está fulero, Rosita me encantó, Rosita, coincido con vos, está fulero. 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Te trae ahora el clima en Ayacucho, como viene la mañana de hoy, 14 grados de temperatura en nuestra ciudad, cielo cubierto, humedad del 100% de humedad, la presión atmosférica 1022,6 hectopascales, la visibilidad reducida por lluvia y llovizna y niebla a 3.000 metros, el viento que viene del noreste a 11 kilómetros por hora de promedio. Para hoy pronóstico anuncia cielo cubierto, probabilidad de lluvia, sigue la probabilidad de lluvia, para este resto de la jornada. Sigue entonces la primera lluvia para el resto del día, con 14 grados de máxima previsto para hoy. La mínima de esta noche será 12 grados y ya la lluvia se va yendo a poquito. Me asomo al fin de semana un poquito. Tatiño me va a retar por esto, pero bueno, no se hace en esta sección. Pero bueno, yo lo voy a hacer, Tatiño. No, si está escuchando no se va a enojar, calculo. Y si se enoja le va a hacer mal para la cintura, así que para la espalda, digo, pobre Tatiño. Bueno, 12 mínima, 16 máxima para hoy, cielo cubierto. Para mañana, perdón, mínima 12, máxima 16, mañana cielo cubierto. Y el domingo también sigue el cielo cubierto, mínima 9, máxima 13 grados. Ambos días, por lo menos desde el Servicio Meteorológico Nacional, no se anuncian lluvias ni para el sábado ni para el domingo. 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Llora, me llama. Me implora un beso de nuevo. Pero qué lindo tema. Vamos a hablar con las quinielas. 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Me escribió hoy temprano. Graciela andaba por ahí. El mensajito de Graciela. Lo había leído, Graciela. Gracias a ti por comunicarte con la mañana de la radio. La amiga Graciela. Con Lore, todo el equipo de Despensa Reina Beba. ¿Dónde andaba el mensajito de Reina Beba? Bueno, andaba por ahí. Tengo tanto. Perdón, No es de. Pero muchos mensajitos el día de hoy. Muchas gracias a todos. 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Ciudad a la cabeza hace 1275, 6275, los besos. En la provincia de Buenos Aires a la cabeza, no, perdón, vamos de vuelta, no, eso fue. Ahora sí, pero un poquito que está actualizándose, justito me agarró la actualización, ahí vamos, ahora sí. Vamos primero entonces con el sorteo de la previa ciudad 9664, 964, 64 el llanto. En la previa provincia de Buenos Aires 5623, 5623, 23 el cocinero. En la previa Santa Fe 0436, 0436, 36 las castañas. Y en la previa de Córdoba 0482, 0482, 82 el mal tiempo. Vamos ahora entonces, la pelea, 82 la pelea. Ahora sigamos con los numeritos de la primera y ahora viene el versito. Ciudad 7573. 75, 73, 73, el hospital. En la provincia de Buenos Aires 7189. 7189, 89, la rata. En la primera de la provincia de Santa Fe 1405. 140505, el gato. Queda facilísimo hoy, Y en la cordobesa. Ahora sí, 9.541, 9.541, 41, el cuchillo. Entonces retiramos ciudad, 7.573, provincia, 7.189, Santa Fe, 1.405 y Córdoba, 9.541. Dice el versito de hoy que el gato terminó el hospital porque la rata lo atacó con el cuchillo. ¿Por qué? porque la rata le quería robar al gato, le quería robar la leche. La leche la tiño para hoy el 10. La leche la tiño para hoy, la tiño para este viernes. La leche el 10, que es también además la leche es el cañón también, en los significados. 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Soy grande para Lore, Graciela y todo el equipo en el barrio Jardín. Despensa Reina Beba nos trajo las quinielas. 12:42 y ahora llega el señor del deporte. Por usted dirá, deporte, bueno, vamos a apostar que sí. Después vemos si es deporte o no. Pero por ahora, información deportiva, toda promoción la presentamos de esta manera en el aire del Mañanero.
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0: Llega el deporte al aire de la radio, llega la información deportiva, llega Jorge Gabriel Saed con todo el deporte. La gente 433. Jorgito, bienvenido, buenos días. ¿Cómo le va, señor? Bienvenido a este viernes lluvioso en el Mañanero.
2: ¿Qué tal, Emilio? Muy buenos días para vos y toda la audiencia. Bueno, los buenos días es relativo con este tiempo.
0: Tiene razón, señor.
2: Sobre todo hablando de deportes, estamos pendientes de lo que pase con el tiempo, con esta lluvia, y ver si se suspende alguna de las actividades previstas. Pero bueno, hay mucha actividad para este fin de semana en el orden local, a nivel deportivo, así que vamos a arrancar rapidito. Siempre aclarando, antes de dar todo el panorama, que muchas de estas actividades estarán pendientes de acuerdo a la situación climática, sobre todo las actividades que se hacen al aire libre. Bueno, arrancamos con el fútbol, se viene la undécima fecha de la primera división, tanto en la A como en la B, aunque Estrada queda libre en esta oportunidad, así que este domingo van a estar jugando Defensores contra Ferrocarril Sur de Tandil en el predio Tricolor, Atlético que viaja a Benito Juárez para enfrentar al líder juarense, y Sarmiento que tiene que viajar a Vela para enfrentarse con Belense. Estos partidos en primera división. Estrada queda libre en la primera división B, así que son los tres partidos el domingo a las 15:30 horas. Los historiales, bueno, Defensores Ferro han jugado 18 veces, amplio la diferencia para Ferro, en este caso, que ha ganado 11 de esos 18 partidos. Tres victorias del tricolor y cuatro empates. Defensores no le gana a Ferro desde el año 2011. Sí, mucho tiempo ha pasado. Bueno, esta es una buena chance para dar vuelta a esa historia. Defensores ha convertido 17 goles, Ferro 34. El máximo goleador es Nicolás Sauce de Ferro, que le ha convertido 6 goles al tricolor. En Ayacucho han jugado 9 partidos, 7 en el Estadio Municipal y 2 en cancha de Defensores. De esos 9, 3 victorias de Defensores, 4 de Ferro y 2 empates. Vamos a Atlético Juarense, Atlético que tiene que viajar a enfrentar al líder, a Benito Juárez. Jugaron 23 oportunidades, 9 triunfos de Atlético, 7 de Juarense, 7 empates. Atlético ha convertido 23 goles, Juarense 20. Es un partido con pocos goles, fíjense que han jugado 23 partidos y Atlético ha convertido 23 goles, Juarense 20. ¿Sí? No se dan muchos goles, siempre partidos cerrados entre Atlético y Juarense. El máximo goleador es Mariano Montalivet, que le ha convertido 4 goles a Juarense. Thiago Sutil tiene 3, Luciano Silva de Juarense tiene 3 también. Juarense local, en el Gastón Lafona han jugado 12 partidos, 5 triunfos de Atlético, 5 de Juarense y 2 empates. No le ha ido nada mal a Atlético actuando allá en Benito Juárez, ganando 5 partidos cada uno. Y vamos con Sarmiento Belense. Sarmiento tiene que viajar a Vela. Jugaron 21 partidos entre ambos, 8 triunfos de Sarmiento, 8 de Belense, parejo el historial. 4 empates y un partido que se les dio por perdido a ambos. Sarmiento ha convertido 30 goles, Belense 27. El máximo goleador es Mauro Ruiz Sánchez con 8 goles, mientras que por Sarmiento Joaquín Didío y Adrián Roloff tienen 3. En Vela, actuando Belense como local, se han jugado 11 partidos, 2 triunfos de Sarmiento, 6 de Belense, tres empates. La última victoria rojinegra en vela es del año 2016, cuando le ganó 3-2 con un gol de Juan Esteban Santa Cruz y dos goles de Octavio Bianchi. Desde allí para acá, desde el 2016 hasta aquí, cinco derrotas y dos empates del rojinegro en vela. Bueno, vamos a las reservas. Bueno, los partidos de la primera A se juegan las mismas reservas, 13:30, y también juega la reserva del Ateneo Estrada frente a Independiente Rojo de Tandil el domingo 13:30 en el Estadio Municipal. En inferiores juegan Defensores Atlético en todas las categorías. En mañana sábado juegan en octava, séptima, sexta y quinta a partir de las 12 en cancha de Defensores. El domingo también en cancha del Tricolor van a jugar a partir de las 10 en undécima, décima y novena. Botafogo de Raúl Sarmiento, todo programado para mañana en cancha de Botafogo. Desde las 12 juegan en décima, séptima, sexta y quinta división. Y Estrada recibe a San Lorenzo de Rauch en el Estadio Municipal mañana sábado 13:30 horas en sexta, y el domingo juegan en undécima a las 11, en décima a las 12:10 las actividades de las inferiores. También el fútbol femenino este fin de semana, Atlético Juarense juegan en el Luciano Severio. Mañana sábado 15:30 horas juegan en primera división. Previamente juegan las más chicas, sub-14 a las 12:40, sub-16 a las 14 horas. Esto en Luciano Severio. También mañana fecha de veteranos, ¿sí? Por ahora, volvemos a reiterarlo, habrá que esperar alguna confirmación si se suspende, pero por ahora está todo programado, esperando por supuesto por las inclemencias del tiempo para ver qué se puede jugar o no. Mañana fecha 4, Rústico La Minipa a las 12:45, a las 14 juegan La Pinotea Comisiones Quique, 15:15 juegan Baterías Mateo Viejas Ayacuchenses, 16:30 La 35 frente a Las Brujas, ¿sí? Y queda libre la central en el torneo de veteranos. Bueno, hablamos un poquito de los chicos que juegan en AFA. Juan Miarrayago jugó un gran partido el pasado martes. Independiente le ganó a Newell's en reserva 1-0. Por ahora Independiente está entre los cuatro que clasifican a los cuartos de final. Quedan dos fechas. Le queda este próximo martes con Lanús y la otra semana con Belgrano para ver si puede estar entre los cuatro que van a continuar en los playoffs la reserva del rojo en la que juega Juanmi Arrayago. Bueno, este fin de semana también habrá acción para Benjamín Arrayago en la Liga Metro para Independiente. Lolo Pereira en Aldo Civi, la octava juega en Mendoza con Gimnasia, y Valentín Iriart en Temperley van a estar jugando con Colegiales en la octava fecha de la zona metro de la B Nacional. En el fútbol zonal, en Mar del Plata, Banfield Deportivo Norte, con Joaquín González. En Tres Arroyos juegan Colegiales frente a Olimpo con Juan Esteban Santa Cruz, Independencia con Bauti Echeverri contra el Nacional, y Boca con Mateo Gurriet visitan a Once Corazones en Tres Arroyos. En Mar del Plata, en realidad en el Federal A y en Tandil van a jugar Santa Marina Kimberley, ¿sí? En Kimberley juega el Pampa Báez. Nacho Liuzzi estará también como árbitro este fin de semana en Escobar, torneo Federal A, Escobar Fútbol Club frente a El Linqueño. Será el domingo 15:30 horas con Nacho Liuzzi como árbitro principal. Vamos al resto de los deportes, hay muchísima actividad para este fin de semana, trataremos de ir rapidito y no olvidarnos de nada. Bueno, mañana Gimnasia Artística en la Escuela Técnica. Es organizado por el grupo Kamikaze, torneo regional. Vienen varias escuelas de gimnasia de la zona. Mañana desde las 9 de la mañana hasta la tardecita. Es todo el día en la Escuela Técnica. En la Escuela Técnica es lo de Gimnasia Artística. Mañana desde las 9 de la mañana, organizado por el grupo Kamikaze. Este fin de semana también hay motocross, participación de Indio Pereira en la tercera fecha del MX argentino. Esto será en Alvear, Mendoza, donde estará presente el piloto ayacuchense Indio Pereira. También hay APAC este fin de semana, esperando por la situación climática. Hoy se postergaron las prácticas, lo que estaba previsto se suspendió, y entre sábado y domingo está prevista la cuarta fecha de APAC en Tandil. Veremos si se puede realizar. Bueno, algo que se realizó en la semana, que terminó entre semana, tenis. Nicolás Cabrera ganó en el tiro federal, un torneo individual, venció en la final a Juan Cruz Altuve por 2-6, 7-5, 6-4, la victoria de Nicolás Cabrera en el tiro federal. Seguimos con las actividades del fin de semana. Hay natación en Balcarce, en Necochea mañana. Natación en Necochea, segunda fecha de la Liga Regional. Van a competir chicos de Balcarce, Tres Arroyos, La Costa, Madriaga, La Dulce, Necochea, por supuesto, y los chicos de nuestra ciudad que irán para esta segunda fecha de la Lirrenat en Necochea. Hay también pelota paleta en Ayacucho mañana, tercera fecha del provincial de quinta división. Categoría centro-este, categoría quinta, región centro-este, juegan Atlético Ayacucho A con Gonzalo Gametea, Juan Hidardoy, Pedro Martí Arena, y Atlético Ayacucho B con Manuel Severio, Tomás Vitral, las parejas para mañana, quinta categoría en Ayacucho. El domingo, taekwondo en Tandil, participan los chicos de la Escuela Fénix, una gran delegación de Ayacucho va a ir al torneo que se realiza en el Club Gimnasia de Tandil, esto será el domingo. Hay pádel el fin de semana en Tandil, en el circuito Center Pádel, se juegan las categorías pares con varias categorías de jugadores de Ayacucho. Hay en cuarta caballeros y cuarta damas, sexta caballeros y damas también, y en octava damas, que habrá participantes ayacuchenses presentes en el circuito de Center Padel. Mañana también gran encuentro de Newcom en el Ateneo Estrada, ¿sí? Es un encuentro organizado por Crazy Newcom, el equipo que está entrenando en el Ateneo Estrada. Mañana, desde las 9 de la mañana, participan equipos de Balcarce, Lobería, Mar del Plata y, por supuesto, los equipos locales de Crazy Newcom. Mañana, entonces, jornada de deporte, amistad y diversión para el Newcom ayacuchense. Otra actividad para este fin de semana, mountain bike. Habrá actividad en Miramar, quinto rally cross organizado por Kilómetro Infinito, es la tercera fecha del 17º campeonato Kilómetro Infinito, Copa Bikes Amigo Corena. Van a estar participando Facundo Álvarez y Fabián Amos. Otra actividad que retoma su actividad en este fin de semana es la colombofilia. El saludo para los muchachos de la colombofilia. Comienza un circuito que arranca este sábado, que arranca mañana, y va a finalizar el 7 de noviembre, con actividad prácticamente todos los fines de semana. Bueno, mañana arranca lo que es la línea sur en Coronel Dorrego, ¿sí? Y este mes, además, habrá después en Punta Alta, Médanos y Algarrobo las cuatro fechas que están previstas para junio. Mañana en Coronel Dorrego arranca el Circuito Centro 2026 de Colombofilia con la participación de la viajera ayacuchense. Bueno, y tenemos también información de torneos bonaerenses. Arrancaron ayer las actividades de la etapa local de adultos mayores. Todavía no está la programación de juveniles, pero seguramente estarán comenzando la semana próxima. Bueno, ayer hubo truco en el Hogar Ancianos. Para esta tarde está previsto la actividad de lotería en el Hogar Ancianos. El lunes hay MUS y después vamos a estar ampliando con todas las fechas de Juegos Bonaerenses, etapa local de adultos mayores. Y cerramos esta instancia del deporte local con el rugby y la participación de Toto Echepare en el Top 14 de la Urba. Mañana, undécima fecha, Belgrano juega frente a Cuba, ¿sí? Veremos si hay participación entonces de Toto Echepare en el Top 14 de la Urba. De esta manera entonces, mucha actividad para el fin de semana, toda la actividad del deporte local compartida en esta entrega del... Y hablamos también un poquito del orden nacional y bueno, se nos viene el Mundial, por supuesto, de eso tendremos que estar hablando durante estos próximos días. El próximo jueves es la ceremonia inaugural y el primer partido, bueno, los primeros partidos a partir del jueves ya arranca toda la actividad que tendrá Argentina debutando el martes 16, ¿sí? Así que faltan todavía algunos días más para el debut de Argentina. Pero el jueves que viene ya arranca el Mundial, Argentina está en su preparación. Este sábado, mañana sábado, hay un amistoso de la selección argentina frente a Honduras en lo que es la preparación del equipo que dirige técnicamente Lionel Scaloni, con vistas a su debut el 16 en el Mundial. Argentina contra Honduras juega mañana sábado 21 horas y juegan otro amistoso frente a Islandia el próximo martes, ¿sí? Otra actividad para la selección argentina en su carrera preparatoria para el Mundial. Bueno, también hay información de automovilismo. Está corriendo este fin de semana Colapinto en el Gran Premio de Mónaco. Ya empezaron las pruebas clasificatorias en la jornada de hoy, siguen mañana y por supuesto el domingo la actividad para Colapinto en la Fórmula 1. De esta manera entonces cerramos toda la información del deporte. Volvemos a las 20 en 433 para ampliar toda la información deportiva. Y por supuesto el lunes, bueno, el domingo con la Transmi, ¿no? Si hay fútbol, el domingo estaremos con la transmisión de fútbol. Y el próximo lunes nuevamente el espacio del deporte en el Mañanero. Muchas gracias, nos estamos encontrando hoy a las 20 en 433.
0: Gracias Jorge Garcés, con todo el deporte en el Mañanero, con este auspicio comercial.
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3: Yo, buen día. ¿Qué le está pasando a Totiño? ¿Se le complicó el ciático? Nunca pensé. Bueno, mira, en cuanto a la consigna que tenés hoy, está buena. El tiempo está feo, pero bueno, yo hoy seguiré tejiendo acá al ladito de la estufita, calentita. Y mañana tengo el festejo del cumpleaños de un nieto, así que mañana de la noche va a ser de festejo. En el día Dios dirá, y el domingo también veremos, depende del tiempo que haga. Susana 958.
0: Saludos a la amiga Susana.
3: Buen fin de semana, bueno. Y feliz día del periodista para vos y para todos los de la radio.
0: Bueno, Susana, gracias. Bueno, está el saludito, sí, estamos, tengo un proyecto de salud, así que ya está recuperando, sí, seguramente el lunes va a estar por acá acompañándonos. Vamos rápidamente al sorteo. Le voy a pedir a los oyentes, algún oyente me manda un mensajito de la amiga Susana, está Susana escribiéndonos. Susana, manda un mensajito del 1 al 205, cuatro numeritos, a ver quién se lleva todos los premios de esta mañana. Vamos a comenzar primero por las entradas, del 1 al 205, entradas para el Venía a Bailar, Venía a Bailar, entonces regalamos cuatro entraditas de la Mañana a Bailar, una entradita entonces del 1 al 205, un numerito, me dice la amiga Susana, entonces, a ver Susana, del 1 al 205, me dice un numerito Susana, y a ver qué se lleva entonces esta mañana la primera entradita. Bueno, la entrada se lleva para el número 33, bueno, 33 de la Mañana a Bailar, es para Nelly 382, se va la primera entrada entonces de Venía a Bailar para Nelly 382, son la ganadora de la primera entradita. Para Nelly 382, se va a Venía a Bailar. Vamos ahora con la segunda entradita de 907, también otro numerito más, a ver qué dice la amiga Susana, entonces también 73, bueno, 73 Susana, bueno Susana, 73, a ver otro numerito, entonces 73. La otra entrada para Venía a Bailar de este sábado, recuerden que es mañana, mañana es el baile, mañana Venía a Bailar, es para Sonia 822, Sonia 822, te lleva la otra entrada también de Venía a Bailar, la amiga Sonia 822, Sonia 822, son la ganadora, entonces la otra entradita para Venía a Bailar, y reitero la primera entonces para Nelly del 832. Muy bien, felicitaciones entonces a las dos. Igualmente quédense tranquilos porque la producción se está comunicando con ustedes, con ustedes se está comunicando la producción rápidamente. Muy bien, vamos ahora con los premios habituales del Mañanero. Vamos primero con el premio del Buen Comer. Saludos para Pía, que te espera en Somiliana 819, despensa y roticería El Buen Comer. Un numerito entonces, dígame ahora, del 1 al 231. A ver quién se lleva. El primer premio es para Raúl 718. Está bueno este fin de semana para Buñuelos y Mate. Raúl 718, sos el ganador, Raúl. Te llevas el premio esta mañana de El Buen Comer, para Raúl 718, Raúl 718. A ver, entonces, ahí estamos con enviándole un mensajito también a Raúl. Todo junto, para Raúl, entonces aplausos. También para el amigo Raúl, entonces lleva el premio esta mañana de El Buen Comer, Raúl 718, Salvador de la Pía, que te espera, como siempre, en Somiliana 819, El Buen Comer, ahí con la despensa. Y roticería también, El Buen Comer, Y vamos ahora con el pollo de regalo de la Boutique del Pollo, Burger esquina 9 de Julio. La Boutique del Pollo, numerito, entonces, ahora sí, del 1 al 39, dice el 56. Dice Lu por acá, mirá, Lu se tira con el 56. Bien Lu ahí, aportando, muchas gracias Lu. Y en este caso, ganador del premio es Diego. Diego 958, fin de semana de series y torta frita, dice Diego. 958, buen tiempo, buena cara, dice Diego. Muy bien, Diego, sos el ganador. Diego 598, Diego 598, ahí está. Diego 598, te llevas el premio. Pero qué premiazo, Diego. Muy bien, Diego 598, el premiazo de la Boutique del Pollo. Muy bien, entonces, a todos. Aplauso también, ahí está para Diego y para todos los ganadores. Reiteramos todos los ganadores del Mañanero, las entradas para el baile de Venía a Bailar este sábado, mañana, mañana a partir de las 7 de la tarde. Sonia, 822, son la ganadora de la entrada. La otra entrada es para Nelly, Nelly que se lleva con el DNI terminado en 382. 382, Y también los premios de la Boutique del Pollo es para Diego, 598, y el premio del Buen Comer, roticería, despensa, Raúl, 718. A todos muchas gracias por jugar y participar en el Mañanero, a todos muchas gracias por estar ahí, del otro lado del dial. Quédense en la radio, ya viene Silvia Alegre, una especie en viaje, nosotros volvemos el lunes con toda la promoción habitual de la 95. Va a ser la linda, buena vida, hasta el lunes, chau, chau, gracias. Gracias, gracias a todos por quedarse y por escuchar toda la mañana de la 95, ahora sí, gracias a todos por escuchar la radio, gracias.

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0: que estamos en movimiento.
1: Buenas, buenas, buenas. Gente linda de la 95. Desde aquí, desde La Constancia, Silvia Alegre para Especie.

está como en todo su esplendor, saliendo fuertemente, manifestándose, la encontramos en todos los alrededores de donde andamos caminando, e incluso tenemos que andar con mucha precaución porque estamos hablando de la ortiga, Urtica dioica, nombre científico. Saben los que son seguidores de este programa que siempre estamos resaltando también el nombre científico para que no haya error en la identificación de la planta, y de esa manera nos aseguramos que estamos con el la especie correcta. En el caso de la ortiga es muy difícil que nos vayamos a confundir, justamente por el picor que nos genera en la piel el tocar las hojas, que tienen unos pelos urticantes e irritantes que nos generan una reacción inmediata, ¿no?, en la piel, y depende de la intensidad con que la hayamos rozado y las características de la sensibilidad de nuestra piel, nos van a salir ampollas, va a ser solamente dolor, toda una zona como adormecida, etc. De esta plantita tan generosa podemos encontrar como varias propiedades muy específicas, muy interesantes y que nos asisten muchísimo en nuestra salud. Es una planta que tiene efectos diuréticos, depurativos, alcalinizantes. Se utiliza por sus propiedades astringentes, antiinflamatorias, analgésicas, entre otras, ¿no? Diurética y depurativa, es una planta que ayuda a eliminar toxinas de los líquidos retenidos en el cuerpo. Realmente tiene un alto poder antiinflamatorio, es muy útil para reducir molestias articulares y de tejidos inflamados. Es astringente, o sea que puede ayudar a controlar la producción del sebo y mejorar la salud de la piel y del cuero cabelludo. Es remineralizante, aporta nutrientes esenciales como hierro, el calcio, muchas vitaminas, y bueno, por eso también tiene estas propiedades de fortalecer cabello, uñas, huesos y demás. Contiene flavonoides y otros compuestos que combaten los radicales libres, con lo cual protegen las células de la vejez prematura, ¿no? Y cuando hablamos de esto, no hablamos solamente de tener una piel más tersa, ni menos arrugas, sino, por ejemplo, protegernos de enfermedades como el Alzheimer. Es digestiva, favorece el funcionamiento del sistema digestivo, pero también de otros órganos como el páncreas, la vesícula biliar y el estómago, que sí tienen una función digestiva, pero no son propias del sistema digestivo. Se la utiliza tradicionalmente en afecciones de la piel como acné, eczemas. Se la ha utilizado muchísimo tiempo como tónico capilar, pero bueno, la aplicación más fuerte de la ortiga es en la anemia ferropénica. Es una planta típica para mejorar las cantidades de hierro que tenemos en la sangre. También aporta muchísimo para enfermedades urinarias del sistema masculino, para problemas de la próstata y demás. ¿Cómo se la puede consumir a la ortiga? En infusión, preparando, como ya sabemos, una cucharada bien colmada de hojas secas en una taza de agua bien caliente que no haya llegado a hervir. Tapamos con un platito dado vuelta, lo dejamos en unos 10 minutos, que se impregne bien el agua con todas las propiedades. Destapamos, colamos, endulzamos y lo bebemos. También podemos, bueno, entonces una de las maneras es en infusión. Otra de las maneras es en tintura. Se puede preparar una tintura madre de ortiga, tanto para uso externo como para uso interno.

Podemos preparar cremas, lociones, sabiendo que bueno, la ortiga se utiliza muchísimo en productos de la cosmética y, como decíamos anteriormente, para el beneficio de la piel y del cuero cabelludo. La raíz también se utiliza para tratar problemas urinarios masculinos y también como tónico capilar. Al reducir la inflamación, se ha demostrado que la ortiga alivia el dolor de la artritis, también disminuye muchísimo la inflamación de una zona y la irritación de la piel, por lo cual también genera un beneficio ante el malestar que este tipo de cuestiones puede generarnos. Es una planta que alivia los síntomas de la alergia, esa alergia generalizada y a los cambios de clima, en resultados preliminares con ensayos clínicos, han indicado que la ortiga puede ayudar a combatir y a controlar la rinitis alérgica, esa constante producción de mucosidad en la nariz debido a reacción alergénica. Y bueno, se están haciendo más estudios para ver qué otros efectos, pero ese lo sabemos que lo combate, ¿no? La alergia por rinitis alérgica. Es un gran controlador de la diabetes, porque bueno, puede realmente controlar los niveles de glucosa en sangre. Así que realmente es una planta que bueno, conviene en esos casos tomarla en ayunas, pero bueno, genera un gran beneficio en estudios que se han realizado en grupos de personas con un alto contenido de glucosa en sangre y que realmente se va viendo el beneficio. Como con todas las plantas, los beneficios se van viendo como un proceso. Realmente el cuerpo necesita ir impregnándose de las sustancias, los componentes, para que empezara a desarrollar los beneficios, ¿no? Entonces, bueno, también, como dijimos, en la hiperplasia prostática benigna, que es una enfermedad bastante común en hombres de más de 50 años, se ha demostrado que puede aliviar muchísimo los síntomas de esta enfermedad. Bueno, que los síntomas de esa enfermedad son muy, muy desafortunados y molestos, bueno, por la frecuencia urinaria, porque se generan escapes de orina, a veces orina con sangre y demás. Entonces, bueno, es un gran aliado para este tipo de problemas. También en la etapa de la menopausia de la mujer, también se ha encontrado que en el formato crema reduce los síntomas de atrofia vaginal que se produce en la mujer menopáusica. Y bueno, es como estamos viendo, son enormes las posibilidades de lo que nos puede brindar la ortiga a nivel salud. Tiene muchos niveles de vitamina B2 que aseguran el crecimiento y bueno, el desarrollo adecuado a nivel celular, ¿no? Y bueno, ayuda también a transformar, obviamente, los alimentos en energía, energía pura, ¿no? Tiene un valor nutricional impresionante la ortiga. Tiene muchísimas cantidades maravillosas, como en el caso de los minerales, el hierro, el fósforo, el potasio, el cobre, junto con vitamina B2, B6. No, realmente el grupo de las vitaminas B las tiene casi todas, ¿no? B3, B9, realmente las tiene casi todas el grupo de las vitaminas B. Entonces, bueno, vitamina K también. Es un aporte muy, muy fuerte, ¿no? Y como está llena de beneficios nutricionales, es una planta interesante utilizarla en la nutrición, ¿no? Ya que, como dijimos, bueno, calcio, magnesio,
Son minerales, nutrientes esenciales que ayudan a regular diferentes funciones musculares, nerviosas, la presión arterial también la regula, y bueno, juega un papel muy importante en la generación de proteínas, de la masa ósea del cuerpo y en el ADN. Y el manganeso clave para producir energía, ¿no?, a nivel corporal, proteger las células y promover el sistema inmunitario. Así que, siendo una hierba pequeña, que pasa en general desapercibida o resulta incluso molesta por los picores que produce, realmente nos otorga beneficios muy grandes. Es depurativa del hígado, del riñón, y disminuye todo lo que tenga relación con problemas de anemia, así que realmente aporta mucha cantidad de hierro, lo cual es un beneficio enorme. Y como dijimos, la podemos consumir en infusión, en tintura, pero también en ensaladas, en sopas, en batidos. En el huerto también se utiliza muchísimo el purín de ortiga, porque aporta nitrógeno a las plantas. Y bueno, además tiene propiedades fungicidas y repelentes de plagas. Así que es así como un aliado increíble para nuestra salud. En cocina, las hojas jóvenes, los tallos tiernos, las flores y los frutos, se pueden comer crudos, machacados, siempre blanqueaditos, o sea, pasados con un colador en agua caliente. Esto hace que se neutralicen los pelos urticantes y no nos genere ese picor si la vamos a utilizar en sándwiches, en pastas untables, en sopas, en guisos, en rellenos de pastas, etcétera. Altamente recomendable en la cocina la ortiga. También, por supuesto, se puede hacer disecando la planta y luego moliéndola con una licuadora o un molinillo de café. Podemos obtener una especie de harina que también nos puede ayudar mucho para directamente generar las pastas con el aporte de la ortiga. Y si además al relleno le integramos, les digo, la proporción puede ser mitad y mitad con acelga, espinaca, lo que fuera, porque realmente es muy sabrosa. Y bueno, entonces también la estamos incorporando en esto que veníamos diciendo, sistema digestivo, sistema urinario, y todo lo que implica consumir la ortiga. A incorporarla, a sumarla en infusión, en extractos, en cremas, pero también a sumarla a la mesa, ya les digo, para generar masas con el aporte que puede darnos, para generar rellenos de pastas e incluso con la harina ya procesada de la ortiga podemos hacer prácticamente cualquier producto que queríamos con cualquier otra harina, mezclándola en proporciones. Vamos a tener bizcochitos, pancitos, todo lo que se pueda preparar con una harina convencional, también lo podemos preparar con una harina de ortiga. Así que a sumarla como medicina y a sumarla como alimento. Nos encontramos próximamente, un abrazo grande, agradecer a la Madre Tierra por estas plantas tan humildes y generosas. Gracias, nos vemos. Silvia Alegre para Especie en Viaje.

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2: Bienvenidos al programa 1133 de La Gente y su Defensor, donde recibimos la visita de Maximiliano Nito, director de Salud y Acción Social de la Defensoría del Pueblo, junto a Andrés Brandolini, integrante de la dirección, quienes nos comentaron que la Defensoría Nacional presentó el sexto informe sobre medicamentos y derechos humanos.
3: Pablo Gordón, director del Monitor de Derechos de la Defensoría del Pueblo de la Ciudad Autónoma de Buenos Aires, nos contó que el Monitor de Derechos analizó el acceso a la educación, la vivienda, el trabajo y la salud en la ciudad.
2: También conocimos el trabajo de científicos del Instituto de Limnología de La Plata, que estudian las características de canteras abandonadas de la provincia de Buenos Aires para evaluar su posible aprovechamiento para la siembra de pejerreyes.
3: Y finalmente, Nicolás Lestart, licenciado en Sociología, UBA, e investigador para el Instituto de Estudios de América Latina y el Caribe, analizó las dos caras de la Argentina urbana, la del sur y las de grandes capitales, donde los servicios básicos son un derecho garantizado, y la del norte grande, donde aún son un privilegio. Medicamentos y derechos, alerta sobre cambios regulatorios y su impacto en el acceso a la salud.
2: La Defensoría del Pueblo de la Nación dio a conocer el sexto informe sobre medicamentos y derechos humanos, en el que analiza las principales transformaciones regulatorias, económicas y sanitarias que inciden en el acceso a los tratamientos en la Argentina y reafirma su rol en la defensa del derecho a la salud.
3: Para que nos cuenten acerca de esta sexta entrega, estamos en nuestros estudios con Maximiliano Nito, director de Salud, Acción Social de la Defensoría del Pueblo de la Nación, y Andrés Brandolini, integrante de la dirección. Hola chicos, ¿cómo están? Gracias por estar con nosotros.
4: Hola, muchas gracias por la invitación.
2: Bueno, Maxi, como ya veníamos charlando en programas anteriores, se está haciendo bimestralmente, ¿no? Este informe sobre medicamentos y derechos humanos. Bueno, quiero que nos cuentes cómo se ha organizado este trabajo, que es la sexta entrega.
4: Exactamente, sí, acá con el doctor Brandolini venimos trabajando en estos informes bimestrales para tratar de traerle a la comunidad en general, ¿sí? La ciudadanía y los diferentes actores que conforman el sistema sanitario, informes independientes que lo que buscan es tratar de justamente poner en agenda el sistema sanitario y sobre todo el acceso a los medicamentos, ¿sí? una materia de bastante impacto en la actualidad para todos, ¿no? Y en este informe tocamos esencialmente cuatro puntos que tienen que ver con cambios regulatorios en ANMAT, eso suele ocurrir con bastante periodicidad, actualización en materia de patentes, datos sobre la industria farmacéutica, la facturación, y otro tema muy interesante es la confirmación de la salida de Argentina de la Organización Mundial de la Salud.
3: Eso es un punto muy importante cuando estábamos leyendo este sexto informe, ¿no? Sí. Bueno, y Andrés, ¿cuáles son los nuevos puntos clave que se destacan en esta sexta entrega del informe?
5: Bueno, en términos, siempre comenzamos comentando en los informes las novedades regulatorias en torno a los medicamentos, y en ese sentido continúa los cambios en el sistema de salud en relación a medicamentos en la ANMAT,
3: sí.
5: En este caso, en este periodo, en relación a productos médicos.
3: Sí.
5: Se permitió, a través de una disposición de ANMAT, la importación de productos médicos usados o reacondicionados en el exterior o
3: interior. Eso.
5: Veremos.
3: O sea, como una innovación y facilitar la llegada de nuevos
2: medicamentos. ¿Qué serían estos productos, tipo prótesis, cosas así?
5: Sí, más que nada apunta a equipos médicos, un tomógrafo, un resonador.
3: No tanto a medicamento, digamos.
5: No, está orientada a productos de tecnología médica.
3: Perfecto.
5: A los fines de facilitar o mejorar el acceso a este tipo de productos en niveles de atención más cercanos a la gente, que digamos estén disponibles en niveles de atención.
3: Que hay que tener primaria. En cuenta el problema de los monopolios ahí.
5: Sí, es más que nada, después lo veremos con patentes.
3: Sí.
5: En este sentido, no, no hay protección industrial o protección de patente para los productos médicos. Simplemente lo que se hace es facilitar el ingreso de productos médicos que estén usados, que se puedan, siempre que no sean de un solo uso, ¿no?
3: Claro.
5: Y que no estén prohibidos su reacondicionamiento por la normativa. Pero bueno, la norma establece también requisitos de resguardo de los pacientes en cuanto a la calidad de esos productos, certificaciones, pero la idea es que se puedan reutilizar este tipo de productos.
2: Bueno, y siguiendo, ¿qué creo que sí? ¿Industria farmacéutica?
5: Sí, como siempre, hacemos un repaso de los números en relación a la facturación de la industria farmacéutica. En este informe tomamos el último trimestre del 2025, que son los datos que estaban vigentes en las publicaciones de INDEC. Y en comparación con el mismo trimestre del año 24, vemos que hay un incremento de un 30% en la facturación. O sea, siempre hay incrementos en relación a periodos anteriores. Y en este informe también tenemos el acumulado anual en relación a 2024. O sea, como completamos con ese trimestre el 2025, se pudo comparar con el acumulado de 2024, y ahí el aumento en la facturación es todavía más significativo, casi un 45%.
2: Más que la inflación que fue anual, más que la inflación anual, ¿no? Eso lo estaba marcando el precio de los medicamentos. Uh-huh. Y bueno, ¿y qué otro tema han tocado dentro del informe?
5: Bueno, como decíamos al inicio, acá destacamos la salida de Argentina de la Organización Mundial de la Salud.
3: Sí, ¿y qué implicancia puede tener eso?
5: Bueno, vamos a estar a la expectativa. Argentina tiene varias de sus políticas, de sus programas, de sus regulaciones, apoyados por o mirando a las propuestas de OMS. Veremos qué impacto, qué modificaciones se producen en el sistema sanitario argentino, y en particular en lo que concierne a este informe, en el acceso a los medicamentos. Así que vamos a estar atentos.
3: Sí, claro. Recordemos que la Defensoría, específicamente la dirección, continúa interviniendo frente a los reclamos por dificultades en el acceso a medicamentos, en obras sociales, empresas de medicina, ¿no,
4: sí,
3: Maxi?
4: Sí, eso sí, intacto. La salida argentina de la OMS no impacta sobre nuestro sistema de salud interno, sí, en el sentido de cómo está organizado, es decir, los tres subsistemas, público, privado y seguridad social.
3: Sí.
4: Y la ciudadanía con sus respectivas coberturas, y eso queda, por supuesto, inmodificable. Pero sí es cierto que a nivel internacional, la salida de Argentina de un organismo internacional, sí, de derechos humanos, como es la Organización Mundial de la Salud, bueno, obviamente puede tener su impacto.
3: Sí.
4: Lo hemos visto en la pandemia, digamos, estos organismos en cuanto a la distribución de vacunas. O en cuanto
3: ¿A qué se debió?
4: Son políticas del gobierno de turno, digamos, la realidad. También es una decisión que encabezó Estados Unidos.
2: Un tema, claro, además un tema también de no regulación, es decir, tratar de que no se controle o no controle, ¿no?
4: No, digamos, es un tema, la realidad es una decisión del Poder Ejecutivo, y bueno, así como en su momento nos adherimos a este sistema internacional, ahora este gobierno de turno considera que no, y bueno, tiene las facultades para poder salir de este sistema internacional de derechos humanos. También lo ha hecho Estados Unidos, como decía hace un rato, y de hecho no todos los países forman parte de estos organismos internacionales. Acá lo que pasó fue que puntualmente Estados Unidos y Argentina formaban parte y decidieron salir.
3: Sí. La dirección sigue trabajando,
2: claro, sobre algunos temas.
3: Sí, sí,
2: de interés general. También el documento analiza la actualización del régimen de patentabilidad de medicamentos. ¿Qué es esto y qué se dice al respecto?
5: Sí, otra cuestión importante en este informe es la referencia a modificaciones en el sistema de patentes nacional. En general se derogó una resolución conjunta del Ministerio de Salud, el Ministerio de Industria y el INPI, que es el Instituto Nacional de Propiedad Industrial, que concede las patentes farmacéuticas, entre otras patentes, y se modificaron estos requisitos de patentabilidad. Hay una norma del año 2012, otra resolución conjunta, que establecía criterios bastante estrictos, bastante rígidos. Eso se derogó a los fines de, según los objetivos de la norma, facilitar la protección intelectual de las innovaciones de los medicamentos. Como contrapartida, se podría argumentan los especialistas en la materia que esto podría originar o reforzar los monopolios legales de la concesión de patentes, como mencionábamos hoy, por otorgar protección a innovaciones que no tienen la altura inventiva necesaria o el carácter innovador, por ejemplo, adelantos mínimos en la tecnología de estos productos. Pero también en este sentido vamos a estar atentos ante el eventual impacto que pueda tener esta decisión en el acceso a los medicamentos.
3: ¿Y cómo continúa el informe? ¿Hay una nueva entrega?
5: Sí, sí, como siempre.
3: Como siempre seguimos. Muy bien.
5: Aguarden nuestra próxima.
3: Perfecto. Entrega. Bueno, gracias a los dos por haber venido.
2: Y bueno, y por supuesto vamos a estar esperando la séptima entrega, sí, que va a salir brevemente. Hasta luego.
4: Muchas gracias.
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1: El Monitor de Derechos es una iniciativa de la Defensoría del Pueblo de la Ciudad Autónoma de Buenos Aires que presenta información abierta y sistematizada para evaluar qué avances y retrocesos se dan en materia de derechos humanos.
2: Con esta propuesta se busca contribuir al debate público informado y sumando instrumentos que favorezcan su real cumplimiento.
1: Para que nos cuente el trabajo que realizan y a qué conclusiones han llegado en el último informe, estamos en comunicación con Pablo Gordon Laluz, director del Monitor de Derechos de la Defensoría del Pueblo de CABA. Pablo es politólogo, magíster en Sociología Económica e investigador en el Centro de Estudios Sociales sobre la Economía de la Universidad Nacional de San Martín. Hola Pablo, ¿cómo estás? Gracias por estar con nosotros.
3: ¿Qué tal, Fernando? ¿Cómo estás? Muchas gracias por la invitación.
2: Para comenzar, Pablo, queremos que nos cuente cómo nació el Monitor de Derechos de la Defensoría del Pueblo de CABA y qué trabajo realizan.
3: Bueno, la iniciativa tiene ya unos años, es una iniciativa de la actual gestión de la Defensoría del Pueblo, tiene una trayectoria, lleva un tiempo largo, o sea, diseñarlo, pensarlo, ejecutarlo y después implementarlo para que se vea públicamente. Bueno, decía que en el año 2023 empezamos a pensar esta iniciativa tomando modelos de internacionales, de los organismos internacionales de derechos humanos, que son aquellos que nutren al monitor en términos teóricos y conceptuales y metodológicos, por supuesto, a partir de los cuales nosotros desarrollamos la herramienta. Nos llevó un año y medio desarrollar toda la herramienta. Desarrollar incluye desde pensar la matriz de indicadores hasta empezar a relevar los datos, sistematizarlos y luego trabajar con organizaciones e instituciones, tanto de la sociedad civil como de la academia, para validar esa información y para validar también la metodología de trabajo. Hubo todo un proceso de mesas participativas con especialistas temáticos, cada una de las áreas que sectorean, cada uno de los derechos que sectorea, que también llevó alrededor de 6 o 7 meses aproximadamente en la última etapa de creación de instrumento hasta su lanzamiento. Es decir, en resumen, la iniciativa es una iniciativa de la Defensoría que toma modelos y estándares internacionales, de organismos internacionales de derechos humanos, se sistematiza información, se desarrolla técnicamente, tecnológicamente la herramienta y luego se vuelca todo esto en un proceso participativo que finalmente deriva en la herramienta que hoy es pública.
1: Que es un informe, ¿no?, que analizó el acceso a la educación, a la vivienda, al trabajo y a la salud en la ciudad. ¿Qué datos arrojó este informe?
3: Sí, lo que hace el monitor es evaluar en periodos anuales el estado de los derechos en la ciudad de Buenos Aires, a partir de los indicadores, por supuesto, que en los que hacemos seguimiento. El modelo de seguimiento tiene 3 patas, esa es la matriz de análisis que nosotros tenemos. Esas 3 patas se llaman tipos de indicadores, son tipos de indicadores estructurales, tipos de indicadores de proceso y tipos de indicadores de resultado. En el primer caso, los estructurales, lo que hacemos es hacer un seguimiento de la normativa, la estructura legal, formal, del derecho en particular que estamos analizando. Los tipos de indicadores de proceso lo que analizan es hacer un enfoque en el gasto presupuestario, que es el esfuerzo que los estados locales, en este caso de la Ciudad de Buenos Aires, hacen para llevar adelante y ejecutar políticas públicas para el cumplimiento de esos derechos. Y los tipos de indicadores de resultados son aquellos que analizan fundamentalmente información estadística, en donde lo que tratamos de ver es cuál es el impacto de las políticas implementadas en la Ciudad de Buenos Aires respecto a los derechos penales. Entonces, sobre la base de esas 3 patas, en cada uno de esos tipos de indicadores, evaluamos si con respecto al año anterior hubo mejoras o hubo retrocesos. En el caso del 2024, que es lo que vos me preguntabas, que es el último año evaluado que tenemos, porque ahí tenemos un temita metodológico, que es que tenemos que evaluar siempre la información es anterior, ¿no?, al año en el que estamos. Por ejemplo, ahora estamos en 2026 y recién en este momento estamos relevando la información, relevando no, evaluando la información de 2025, porque, por ejemplo, en el caso de los presupuestos, nosotros evaluamos los presupuestos ejecutados. Entonces, tiene que terminar todo el año para que nosotros podamos hacer la evaluación. ¿Cuántos indicadores pasa algo similar? En el 2024, lo que vimos es que, en términos generales, había habido avances respecto de 2023, siempre respecto de 2023, no de la película larga, ¿no? De una serie larga de 10 o 5 años para atrás. Nosotros tratamos una evaluación anual. Entonces, 2024 respecto de 2023 había sido mejor, fue mejor en varios aspectos, en términos generales fue mejor, y eso se debe fundamentalmente a que 2024 fue un año en el que se sancionaron muchas leyes positivas para la garantía de derechos. Trabajó mucho la legislatura de la Ciudad de Buenos Aires, y esto está un poco asociado a que no fue un año electoral. Entonces, se sancionaron una mayor cantidad de leyes que probablemente venían siendo trabajadas de años anteriores, pero que vuelcan su sanción en el año 2024. Entonces, en ese sentido, en el tipo de indicadores estructurales, al haber más leyes, y las leyes, una vez que nosotros las evaluamos en términos cualitativos, son leyes que tienden a la garantía de derechos, en ese aspecto estamos mejor que en el 2023. Lo mismo, algo similar sucedió en el tipo de indicadores de proceso, que son aquellos que analizan los presupuestos ejecutados del gobierno de la Ciudad de Buenos Aires, y esto tiene que ver con que en general hubo un incremento de los gastos realizados por el gobierno de la ciudad respecto de la inflación. Pero hay que tener un cuidado ahí, porque esto está muy asociado a cómo dieron los resultados en 2023. Lo explico rápidamente. Sí. Lo que nosotros evaluamos en términos presupuestarios es cuánto gastó la Ciudad de Buenos Aires en un determinado programa o en varios programas respecto de los aumentos inflacionarios. Es decir, si ese presupuesto alcanzó para cubrir la inflación. En 2023 la inflación pegó una disparada muy importante, con lo cual todos los presupuestos de todos los programas de la ciudad por lo general perdieron respecto a la inflación. En cambio, en 2024, como la inflación se desacelera y el cálculo que se hace para el presupuesto sí calcula, sí prevé la inflación, 2024 fue un año que mejoró respecto a 2023, pero eso tiene exclusivamente que ver, o fundamentalmente que ver, con la desaceleración inflacional. Sin embargo, cuando uno analiza en términos más específicos y detallados algunas cuestiones concretas de los programas que llevó adelante el gobierno de la ciudad, hay cosas realmente preocupantes, como que, por ejemplo, es el cuarto año consecutivo en el que la baja del presupuesto destinado a la, no los salarios, sino el gasto general del personal en educación, es el cuarto año consecutivo que baja. Ya 2024 respecto a 2023 están 15% por debajo. Eso en términos concretos es que los salarios docentes y las condiciones, ¿no?, obviamente, de trabajo de los docentes y no docentes del sistema educativo de la Ciudad de Buenos Aires son mucho peor. Y algo similar ocurre con el gasto en salud mental. La prioridad presupuestaria del gasto en salud mental también es menor que en 2023, y también es el tercer o cuarto año que está disminuyendo. Y lo mismo sucede con indicadores como, por ejemplo, la promoción del empleo joven, ¿no? En un contexto en donde las tasas de desempleo están subiendo, las tasas de desempleo afectan más a mujeres y jóvenes, en ese contexto el presupuesto a políticas de promoción de empleo joven en la Ciudad de Buenos Aires han disminuido sustantivamente, casi un 80%, prácticamente se desmantelaron los programas de empleo joven en la Ciudad de Buenos Aires. Entonces, bueno, para sintetizar, por estos aspectos que explicaba antes, tenemos una mejoría general, pero puntualmente hay políticas que son muy regresivas a las que habría que prestar atención.
2: Bueno, Pablo, y para ir resumiendo y cerrando, ¿cuáles son los puntos a mejorar en un contexto de valoración positiva, viste, la promoción del empleo y la infraestructura escolar?
3: Y yo creo que lo que tendríamos que pensar concretamente es, bueno, un poco es la función, ¿no?, de la del organismo público, la Defensoría del Pueblo, es pensar en que el cumplimiento de los derechos no se agota en mejorías generales, sino que hay que llevar adelante políticas públicas específicas, y tenemos grupos vulnerados de la Ciudad de Buenos Aires que no, a los cuales no se les está atendiendo su situación particular. Me refiero concretamente al caso del empleo, por ejemplo, a los jóvenes, lo mismo sucede con las mujeres, lo mismo sucede con el sistema educativo, lo mismo sucede con las políticas de salud, teniendo en cuenta que estamos en etapa de post-pandemia, entonces los problemas de salud mental se incrementan y se profundizan y se diversifican. Nada, me parece que ahí tendríamos que poner lo que debería hacerse es poner el ojo en enfocarse en deficiencias específicas para tratar de avanzar en políticas que garanticen derechos en estas áreas.
1: Claro, por supuesto. Bueno, y también, por supuesto, el derecho a la vivienda, con mucha gente todavía en situación de calle, ¿no?, viviendo, es decir, en la Ciudad de Buenos Aires, además, tiene la particularidad de que engloba y atrae gente de todos lados, pero que queda en la ciudad. El tema de la salud también, mucha gente que viene del interior o que viene del Gran Buenos Aires a atenderse, la educación también. Entonces es como que la ciudad tiene que atender un montón de temas que tienen que ver con la realidad social también, ¿no?
3: Absolutamente, sí. Bueno, no me quise extender más en los indicadores y los detalles, pero sí, por ejemplo, esto que vos mencionás, las partidas ejecutadas para políticas públicas de alquiler, de rehabilitación urbana, de integración de barrios populares, todas han disminuido, absolutamente todas, respecto de 2023. Con lo cual, no se está atendiendo un tema gravísimo, que es el acceso a la vivienda, no solo de los sectores populares, sino también de la clase media de la Ciudad de Buenos Aires. Si a esto le sumas que hay problemas para que, por ejemplo, los jóvenes de hasta 24 años accedan a un primer trabajo, porque ahí tenemos una tasa de desocupación del 20%, bueno, entonces se empieza a completar un combo en donde, bueno, sí, podemos ver a vuelo de pájaro, decir que estamos un poco mejor en algunos aspectos, pero después cuando uno entra en detalles, hay cosas muy concretas de la vida cotidiana de las personas que necesitamos resolver y que no se están atendiendo.
2: Bueno, Pablo, te agradecemos mucho tu participación.
1: Y bueno, y felicitaciones por el trabajo, muy buen trabajo. Trabajo bien de campo, bien de estudio, que es también importante para dentro de nuestras defensorías también, entre escuchar a la gente y recibir los temas de la gente y, por supuesto, también planificar qué se puede mejorar y dónde están las políticas públicas dirigidas, ¿no? Muchas gracias, Pablo.
3: Absolutamente. Bueno, muchísimas gracias a ustedes por la invitación.
2: Hasta luego.
3: Chao, hasta luego.
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1: Canteras abandonadas. Estudian sus características para evaluar su posible aprovechamiento para la siembra de pejerreyes.
2: En el marco de este proyecto impulsado por científicos del CONICET, se analizarán en principio 20 cavas distribuidas por todo el territorio provincial. Además de utilizarse para la cría de peces, podrían ser revalorizadas en el marco de iniciativas sociales, educativas y de ecoturismo.
1: Para que nos cuenten sobre esta iniciativa, estamos en comunicación con Javier García de Sousa, investigador del CONICET en el Instituto de Limnología de La Plata, y Ailén Solanas, licenciada en Biología, becaria del CONICET y estudiante del doctorado en Ciencias Naturales de la Facultad de Ciencias Naturales y del Museo de la Universidad Nacional de La Plata. Bueno, hola chicos, ¿cómo están? Gracias por estar con nosotros.
3: Hola, ¿cómo están?
1: Bueno, para comenzar, Javier, quiero que nos cuentes cómo nace este proyecto.
3: Bueno, este proyecto nace de dos situaciones, dos cuestiones que empiezan a confluir. Una tiene que ver con el desarrollo que venimos llevando adelante hace muchos años en torno a la cría de pejerrey, en torno a la acuicultura de pejerrey en jaulas flotantes, en lagunas de la provincia de Buenos Aires, que es una metodología que venimos desarrollando hace más de 20 años buscando formas de criar esta especie tan emblemática y tan importante para la provincia como estrategia para repoblar los ambientes naturales, ya que se trata de una especie de alta, que se pesca mucho, digamos, y está sometida, digamos, a una fuerte presión pesquera. Claro. Por otro lado, existe también una inquietud, una preocupación por municipios, por la provincia también, en torno a lo que son las canteras abandonadas, ¿sí? Esta inquietud, esta preocupación tiene que ver con, bueno, justamente que se trata de ambientes que son nuevos, que se forman, acuáticos, no nuevos, que se forman luego de que la extracción esta de tierra, tosca y diversos materiales culmina, y representan un riesgo porque, bueno, son profundas, tienen fondos irregulares, y hay siempre un interés o una inquietud por ver qué se puede hacer en esos ambientes. Ahí es donde confluye un poco nuestras dos caminos y decimos, bueno, ¿qué pasaría si empezamos a pensar a estas canteras, a estas cavas, como posibles lugares donde criar peces? Pero bueno, para eso inicia un proyecto que retrocede algunos pasos en torno a lo que tiene que ver con la cría de peces, porque necesitamos conocer estas canteras.
2: Claro.
3: Por eso es que estamos en esta etapa.
2: Claro, y para empezar, ¿qué tipo de cantera se puede usar? Porque, es decir, generalmente uno tiene asociado la cantera más que nada a la explotación por ahí en la zona de la piedra, el cemento, ¿no? Que ha dejado. O son canteras más de tierra, donde se sacó tierra en su momento. ¿Qué tipo de suelo tiene que tener para poder hacer esta cría?
3: Bueno, esa, por ejemplo, es una pregunta que nosotros también tenemos todavía, ¿sí? Porque no lo sabemos. Estamos en esta etapa inicial de prospección y en esta, como ustedes bien describían al principio, en esta primera etapa donde estamos analizando 20 canteras, hay de todo tipo. Hay extracciones de conchilla, de tosca, de tierra o de piedra. Entonces, al empezar a conocer qué calidad de agua, por ejemplo, tienen estas canteras y qué condiciones tienen de accesibilidad, de profundidades y demás, vamos a empezar a poder definir esas cosas, como por ejemplo, si hay un tipo de cantera que es mejor que otra o no para la cría de peces o para otros objetivos que se tengan. Estamos en esa etapa en la que, bueno, queremos conocerlas, queremos ver cómo se formaron y qué características tienen actualmente para poder saber qué vamos a poder hacer allí.
1: Y Javier, ¿cuántas canteras abandonadas se calcula que hay en la provincia y cuántas se pueden utilizar para este proyecto?
3: Quizás para esto le voy a dar la palabra a Ailén, así que nos cuente un poco.
1: Dale, también. Buenísimo.
4: Hay alrededor de 300 canteras que están inundadas en la provincia. Y bueno, nosotros lo que estamos haciendo ahora, en un inicio con este proyecto, recién relevamos 4, 4 canteras inundadas y la idea es empezar con 20, pero bueno, hay un montón. Y hay por toda la provincia y también por todo el país.
2: Claro, claro, por supuesto. ¿Y qué tipo de ambiente acuático necesita un pejerrey para poder criarse? Es decir, para hacer esta cría, ¿tiene que tener una cierta temperatura, tiene que tener cierta luz? ¿Cómo es el tema? ¿Y están en la profundidad, están en la zona más arriba del agua? ¿Cómo es esto?
3: Bueno, hay dos cosas ahí a tener en cuenta. Por un lado, las características del ambiente en general para la vida del pejerrey silvestre, ¿no? Digamos, el pejerrey es una especie que vive en cardumen, forma cardúmenes, y sobre todo en las aguas libres, lo que se dice aguas libres, o sea, más ni al fondo ni en la superficie, digamos, recorre un poco la columna de agua, y lo que va haciendo, va filtrando, va consumiendo microorganismos. Se le dice que es zooplantívoro, o sea, comen zooplancton, que son microorganismos dentro de esos animales, digamos, microcrustáceos, por ejemplo, parientes de los camarones, pero microscópicos, ¿no? Necesita justamente un ambiente que tenga buena calidad en ese sentido del zooplancton, que haya una diversidad, que haya buena cantidad para poder subsistir y para poder desarrollar poblaciones grandes.
2: Es decir, que a la cantera tendrían que aportarle esto, ¿no? Porque no las tienen.
3: Sí las tienen.
2: ¿Sí?
3: En realidad, sí las tienen. Zooplancton hay en casi cualquier cuerpo de agua que se forme y lleve un determinado tiempo, porque justamente son organismos que tienen unas formas de dispersión muy, muy interesantes, donde, por ejemplo, huevos de resistencia pueden quedar en las patas de un ave, el ave vuela, y eso empieza como a generar su propia población y comunidad. Lo que hay que analizar, y es que estamos viendo nosotros, es que quizás la calidad pueda llegar a ser no tan buena como en una laguna, que tiene otros niveles de nutrientes, de algas y demás, pero que también hay en las cavas. Digo que hay dos cosas a tener en cuenta, porque para criarlo, nosotros usamos una tecnología que es de jaulas flotantes, donde el pejerrey está circunscripto a un espacio de una jaula que es 4 metros por 4 metros, al cual le entra el alimento natural del ambiente acuático. Entonces no solo hay que ver qué condiciones tiene el ambiente en general, sino si es posible instalar estos sistemas, y si instalando estos sistemas ese alimento alcanza y es suficiente para criarlo, o hay que implementar alguna otra estrategia que hemos estado probando, como por ejemplo la recirculación del agua, el bombeo. Hay algo particular de las cavas, que es que tienen un agua bastante más quieta que una laguna. Entonces eso también hay que empezar a analizarlo, porque el pejerrey está acostumbrado a vivir en lagunas, en ambientes también en el río, pero también ocupa a veces ambientes inundados, en las canteras también se lo encuentra cuando, por ejemplo, lo han sembrado. Así que hay condiciones posibles.
1: Perfecto, Javier. Y el proyecto tiene un fin ecológico y podría decirse, y otro de prevención. ¿Podrías ampliarnos este concepto?
3: Sí, en el sentido de que la idea es que una vez que uno le brinda un nuevo uso a ese ambiente, lo que se conoce como el post-uso de la minería, o en este caso también del aprovechamiento de algo que conceptualmente también se conoce como pasivo ambiental, hay otra interpretación, otra, no sé cómo explicarlo, pero otra visión de ese ambiente distinta de la que es, bueno, un lugar abandonado, ¿no? Entonces eso implica también otra mirada, no solo de las personas, sino de quienes gestionan el espacio, digo, municipios y demás. Si uno usa, por ejemplo, alguno de estos ambientes para la cría de peces, para instalar algún sistema de cría, o para en un futuro algún espacio recreativo o de pesca, por ejemplo, hay ahí otra mirada que implica mayor seguridad, mayor control sobre ese ambiente, y sobre todo acompañarlo con una estrategia más educativa, más comunicacional con las personas que hacen uso de esos ambientes, para que conozcan qué se está haciendo ahí y qué implicancias también podría llegar a tener, o qué riesgos podría llegar a tener, bueno, meterse sin saber, si por ejemplo los fondos son irregulares, si lo que sucede con estos ambientes muchas veces es que el borde, digamos, es abruptamente muy profundo. Entonces, si uno no sabe nadar, hay un riesgo que no se tiene en las lagunas, porque son de menos de 1.5 metros, 2 metros de profundidad muchas veces. Por lo menos la de la zona de Cuenca del Salado, ¿no?
2: Claro, bueno, están viendo ahora canteras San Borombón, Florencio Varela, Gran La Plata, pero bueno, la idea es continuar. ¿Cómo sigue el trabajo?
3: Sí, la idea es, en este momento, como decía Ailén, empezar por estas cuatro que están situadas en La Plata, Ensenada, Berisso y Florencio Varela. En San Borombón, en Bransen, tenemos un trabajo hecho aparte de hace un tiempo ya, que implica también ya ir probando la metodología de cría en jaulas y también trabajar comunitariamente con el municipio y con una escuela, con un centro de educación agraria. Es como un paso más avanzado en este sentido. Pero el paso siguiente, en particular, de lo que tiene que ver con este convenio con la provincia de Buenos Aires, es analizar 16 cavas más que están distribuidas en Luján, Olavarría, Berazategui, en algunos otros partidos de la provincia. Y una vez que completemos esta etapa de relevamiento inicial, vamos a hacer, bueno, informes y demás que nos va a permitir decidir cómo seguir. Claro. Si profundizamos el estudio en alguna de estas cavas, si probamos algún sistema en alguna de estas cavas, o si, por ejemplo, estudiamos más, porque hay más.
2: Claro, claro. Bueno, también otro de los temas que también hay que tener en cuenta es la irregularidad del agua de la provincia de Buenos Aires, ¿no? Como que las lagunas, que en momentos tienen mucha agua, en momentos se secan, y eso también hace que la cría de pejerreyes sea cada vez más difícil o sea más, más irregular, ¿no? Entonces, este proyecto sería también un poco paliar eso.
3: Sí, ahí hay una cuestión general que tiene que ver con los ciclos, las alternancias de ciclos de sequía y inundación al que estamos sometidos naturalmente en la provincia de Buenos Aires, en esta región, pero que se viene recrudeciendo y se viene profundizando por el cambio climático y por las obras hidráulicas que se realizaron en el río Salado, que se vienen realizando, que modifican todo el ciclo, modifican esto en el sentido de que quizás sequías e inundaciones que sucedían en tiempos más prolongados, ahora pasan cada vez más seguido. Entonces eso, sí, suma una arista, una cuestión al problema, que es, bueno, que hay ambientes en los que, por ejemplo, veníamos criando durante mucho tiempo y de muy buena manera, que se han secado, y entonces eso impacta en decir, bueno, ¿dónde también puedo seguir intentando hacer llevando adelante esta técnica, y dónde quizás tengo que, bueno, replegarme y esperar a que haya de nuevo agua?
2: Claro, o buscar alternativas.
3: En este caso las cavas, que por ejemplo, al ser más profundas y al tener otro vínculo con el agua, por ejemplo, con el agua subterránea, es más difícil que, una vez que se conforman como ambientes acuáticos, es más difícil que se seque.
2: Perfecto, Javier, te agradecemos. Ailén también, muchas gracias.
1: Por haber participado los dos.
2: Y bueno, y felicitaciones por la investigación, porque es importante siempre destacar, y nosotros lo llamamos a la gente que trabaja en investigación para que nos cuenten qué están haciendo. Muchas gracias.
3: Dale, muchas gracias a ustedes.
1: Hasta luego.
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1: Los conglomerados urbanos de Argentina, lejos de ser homogéneos, se encuentran con distintas situaciones respecto a sus condiciones de vida. Existen disparidades entre los centros urbanos de las distintas regiones. La encuesta permanente de hogares del año 2024 revela un país partido en dos. Mientras la Patagonia y Cava alcanzan coberturas plenas de servicios, el Norte Grande concentra hacinamiento, basurales e inundaciones. Para hablar del tema, estamos en comunicación con Nicolás Lestard, licenciado en Sociología de la UBA e investigador para el Instituto de Estudios de América Latina y el Caribe y consultor de marketing y datos. Hola Nicolás, ¿cómo estás?
2: Buen día, Fernando, ¿cómo va? ¿Todo bien? Un gusto estar acá hablando con ustedes.
1: Bueno, Nico, mira, más que nada quiero que nos cuentes un poco. Esto es una investigación, surge una investigación que encontramos en la página, bueno, que presentó la Fundación Mediterránea, que estuviste haciendo vos, que además tenés una vocación de hacer encuestas, tenés mucha curiosidad también para interpretar datos. Y bueno, todo esto te ha llevado a hacer un trabajo que nos pareció muy interesante. Esto que has logrado, y como que dice, encontrar y conectar entre tanta información. Así que quiero que nos cuentes un poco cómo se empezó este informe y más o menos cuáles son los datos a los que llegaste.
2: Bien, primero este informe parte del marco de una propuesta de la Fundación Metropolitana, que es una ONG que trabaja hace 20 años sobre cuestiones urbanas, cómo generar ciudades más sostenibles y justas. Ella tiene un programa de voluntariado donde, bueno, la idea es un poco generar este acercamiento de jóvenes profesionales e investigadores para que tengan, métanse de lleno, ¿no?, a lo que es políticas públicas y cómo transformar datos técnicos en herramientas que sirvan para cambiar la realidad de la gente, ¿no? Cómo hacer diagnósticos, cómo evaluar esos datos, qué ver, qué proponer, para no solo quedarse en la cuestión de lectura, sino también propositiva, ¿no? Y en ese sentido, en mi formación, bueno, como sociólogo en la UBA, empecé a interiorizarme en el mundo de los datos y del Big Data y a empezar a utilizar herramientas de análisis de datos como puede ser Python, Power BI. Entonces encontré en esa combinación, desde la propuesta de la fundación y desde mi formación como sociólogo, el interés por decir, bueno, quiero ver qué está pasando en el mundo urbano a nivel nacional, que parece una propuesta un poco grande, ambiciosa, ¿no? Pero las herramientas justamente actuales que tenemos hoy los sociólogos y las ciencias sociales en general para investigar, permiten que este tipo de proyectos sean reales, ¿no? Y en ese sentido, enmarcado también en las cuestiones electorales de su momento, donde había muchas discusiones sobre cuáles eran las condiciones de vida de las ciudades, sobre todo en el Gran Buenos Aires, un poco viendo tweets, viendo comentarios de Instagram, ¿no?, de lo que iban hablando los usuarios, dije, bueno, necesitamos tener un conocimiento real en base a datos oficiales de cuál es la situación de nuestras ciudades, ¿no? Uh-huh. Y en ese sentido, llegué a la IPH como una fuente, bueno, mucho más que fiable, súper clara, con una información, la verdad que es impresionante lo que pueden llegar a recolectar, ¿no?, la encuesta permanente de hogares. Y como la librería de Python de la IPH tiene datos hasta 2024, me basé en esos, que eran los más actuales que podía llegar a obtener, ¿no?
1: Claro. Bueno, acá se dice que se estudiaron 31 aglomerados urbanos, donde vive cerca del 70% de la población del país. Serían las capitales casi de cada provincia, más algunas ciudades importantes.
2: Exactamente. Se considera a partir, si no me... ahora se me escapa el dato exacto, pero sí, creo que se considera a partir de ciudades con 7.000 habitantes para arriba. O sea, estamos hablando de todas ciudades grandes las que están siendo analizadas en ese sentido.
1: Claro, claro, perfecto. Y para empezar la entrevista y para contar un poco, ¿qué se considera un servicio básico esencial que tiene que tener un habitante, una población para alcanzar el servicio básico fundamental?
2: Bueno, lo que entra en ese sentido es un poco lo que abarca la nota, ¿no? Estamos hablando de tener desde acceso a gas, a cloaca, a calles asfaltadas, condiciones de las viviendas, no tener un basural cercana de tu hogar, ¿no? Los niveles de hacinamiento, los niveles de inundación, cuánto riesgo tenés que se te inunde tu hogar y la calle donde vivís. Son una serie de elementos los que entran. Obviamente que uno puede todo el tiempo estar y poner en discusión qué se mide y por qué se mide y qué falta, ¿no? O que había que sumar. Pero bueno, mal que mal, todas las variables que se suman dan cuenta ya de la situación, ¿no? De los hogares y las familias en los entornos urbanos.
1: Hay también que contar, o por lo menos tener en cuenta, la cantidad de personas que viven por metro cuadrado, ¿no? Dentro de una casa, si es una casa chica, cuántas personas viven, si es una casa grande, cuántos viven. Esto también tiene mucho que ver, los espacios.
2: Absolutamente. Bueno, hay uno de los datos que saltan en la nota, ¿no? Es cuántas personas comparten una habitación, ¿no? Claro. Hablando de hacinamiento.
1: Claro, sí.
2: Donde, bueno, a nivel ya nacional... se muestra cómo el cemento medio afecta entre 4 y 6 de cada 100 hogares urbanos en Argentina.
1: Claro. O sea, mira, acá.
2: Es poco, es una barbaridad.
1: Claro, estoy leyendo. Dice: el agua de red y dentro de la vivienda es prácticamente universal en la mayoría de los aglomerados. Aunque Patagonia y Cuyo llegan al 100%, el norte argentino se encuentra al 95% y el Gran Buenos Aires presenta el valor más bajo, con un 80% aproximadamente, concentrado solo, por supuesto, en la periferia, ¿no? Los sectores más vulnerables. El servicio de cuenca es el que más desnivela.
2: A nivel ya nacional, se muestra cómo el cemento medio afecta entre 4 y 6 de cada 100 hogares urbanos en Argentina.
1: Claro. O sea, mira, acá.
2: Es poco, es una barbaridad.
1: Claro, estoy leyendo. Dice: el agua de red y dentro de la vivienda es prácticamente universal en la mayoría de los aglomerados. Aunque Patagonia y Cuyo llegan al 100%, el norte argentino se encuentra al 95% y el

0: baja al 70 aproximadamente. Estas son algunas de las cosas que también van marcando las diferencias entre las ciudades, ¿no?
1: Exactamente, y un poco como marca, ¿no? Como en la Argentina se viven distintas realidades según el código postal, ¿no? Que es
0: Sí,
1: un
0: sí.
1: poco lo fuerte de la imagen, ¿no? Porque vemos cómo hay regiones donde, por suerte, ¿no? Digo, y por constitución política, por políticas públicas, por escuchar a los habitantes y sus necesidades, se fueron garantizando condiciones de vida dignas, ¿no? Pero bueno, hay regiones en donde hay una deuda en ese sentido.
0: Mira, estaba viendo también otros datos de aglomerados con situaciones realmente críticas como Tucumán y Corrientes, donde uno de cada cuatro hogares convive con un basural a metros de su casa. Esto, bueno, también hay todo un trabajo de erradicación de los basurales que viene haciéndose en el país, pero que por supuesto también hace de diferenciación, ¿no?
1: Sí, no, exactamente. Vivir cerca de un basural implica un montón de riesgos para la salud, ¿no? Además de un peligro ambiental, digo, desde promover enfermedades cancerígenas, cólera, la aparición, bueno, del dengue, o de un montón de enfermedades que, además de, digo, de vivir con condiciones del olor, cuando hay mucha humedad, no es unas condiciones de vida dignas para un ser humano en pleno siglo XXI, ¿no? Vivir un basural cerca.
0: Claro.
1: Obviamente que, por más que se resalta mucho el NOA y el NEA, donde sobre
0: Sí.
1: todo el NOA casi 2 de cada 10 hogares tienen un basural cerca, el Gran Buenos Aires, por más que estadísticamente, de manera absoluta, muestra un dato que es bajo, sigue habiendo esta problemática. Por ejemplo, el SEAMSE y los vecinos de Don Torcuato. Es una de las problemáticas que surgen ahí, donde cuando levanta un poco la humedad, se nota los olores que dicen que son insoportables, donde esta problemática también de las enfermedades está presente. Entonces, por más que el dato fuerte a nivel regional resalta cómo el NOA destaca en ese sentido, lamentablemente, no hay que perder el foco donde en todas las regiones esta problemática está presente, incluyendo la Patagonia, que es la que y el Cuyo donde menos proporción estadística tienen, ¿no?
0: Claro. Bueno, entonces las conclusiones serían, ¿no?, que la Argentina tiene dos caras, ¿no? La del sur y las grandes capitales, donde los servicios básicos son un derecho garantizado, y la del norte grande, donde aún hay muchas deficiencias, ¿no?
1: Exactamente. Digo, en la totalidad, estamos hablando que el Gran Buenos Aires, el NEA y la región pampeana, en cuestiones de servicios adecuados, gozan del 70%. Digo, estamos hablando de que 3 de cada 10 hogares y familias no tienen las condiciones adecuadas para vivir en los entornos urbanos, lo que genera problemáticas de salud, de acceso a la educación, donde no pueden desarrollar sus vidas como corresponde y como debería cualquier ser humano tener garantizado sus cuestiones de derechos, ¿no? Estamos hablando de cuestiones básicas. Tener un baño, tener cloaca, no vivir hacinado, poder tener un cuarto distinto al de tu padre, tu madre y tus hermanos.
0: Sí, sí.
1: No estamos hablando de locuras, no estamos diciendo de
0: sí,
1: que
0: sí,
1: vivan en todos los mansiones, sino
0: sí,
1: condiciones mínimas de vida para que podamos vivir como corresponde.
0: Claro, perfecto. Bueno, Nicolás, ¿y estás haciendo alguna otra investigación? ¿Ahora estás algún otro trabajo haciendo también? ¿O continúas con alguna, con la segunda parte de esto?
1: En este momento estoy trabajando sobre todo para el Instituto de Estudios de América Latina y del Caribe, con un tema aparte, investigando sobre la situación de las adopciones forzadas internacionales durante la dictadura de Pinochet, haciendo un estudio comparativo con otras dictaduras del momento como Guatemala, El Salvador, no solo, ¿no?, sino haciendo estos estudios con el grupo de investigación que me dirige Julieta Rostica. Y luego, bueno, trabajando para el entorno privado, para una agencia marketing llamada Monks, haciendo análisis de datos para campañas.
0: Nicolás, te agradecemos mucho, por supuesto, la entrevista. Por supuesto, felicitaciones por el trabajo también, que es muy importante, y además por la pasión que le ponés también.
1: Muchas gracias, Fernando, por la comunicación, por el contacto y el interés. Así que, bueno, estamos a la
0: habla. Muchas gracias, hasta luego.
1: Éxitos.
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Hemos comenzado, arrancado una nueva edición de Tributo a los 90. Bienvenidos, bienvenidas. Acá estamos esperándolos, como siempre, para poder disfrutar de la mejor música, las canciones de la década de los 90. Por favor, mi nombre es Ani Godoy y nos estaremos acompañando durante 2 horas, durante 120 minutos, con las canciones que vos y yo queremos escuchar.

0: Aquí está cayendo el sol también, como lo dice Soda Stereo. Lindo clima, linda temporada. La disfrutamos aquí en Tributo a los 90, musicalizándote con las canciones que queremos escuchar.
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0: Abrimos un nuevo bloque, el bloque número 2, y lo hacíamos de la mano de Manuel, mi chica de humo. ¿A quién tributo?
1: 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Acá también tienen su tributo. 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Vos. ¿Qué mirabas? ¿Qué mirabas? 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

Y pasaba por aquí Scatman John con su canción John Scatman. ¿A quién tributo?

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1: Grande Pa.
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3: Uf, qué recuerdos.
1: Acá también tienen su tributo. Acá también tienen su tributo. Vos. ¿Qué mirabas? ¿Qué mirabas? ¿Sabas?
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0: como queremos, pasando un buen momento, un grato momento, en donde la música de los 90 nos deleita en nuestros oídos y la disfrutamos como debe ser, recordándola y disfrutando a más no poder. Vos subí el volumen, que Tributo a los 90 te trae más éxitos, más canciones, así que dale, subí el volumen, despejá el aire y vamos a disfrutar de las canciones que nos quedan, las canciones venideras de aquí, de Tributo a los 90.
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0: Y esta canción proviene de la película Mujer Bonita, ¿te acordás? Con Richard Gere y Julia Roberts, muy noventosa. No sé si es amor, se llama, se titula. Un trabajo, una composición de la agrupación Roxette y la escuchábamos aquí en Tributo a los 90.
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1: Que estamos en las redes sociales, más precisamente en Instagram. Allí nos podés seguir, estamos como Tributo a los 90. Nos podés compartir fotos, videos, lo que quieras, comentarnos, mandarnos un mensaje privado por allí, saludándonos, con alguna crítica constructiva, algún pedido, ¿por qué no? Bueno, yo voy a estar ahí contestando, respondiendo a cada uno de ustedes, así que ya saben, nos siguen en Instagram, estamos como Tributo a los 90.
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0: Imposible nos cantaba el señor Ricky Martin. Y por supuesto que nada es imposible. Nosotros siempre para adelante, poniéndole la mejor onda, la mejor vibra, aquí con la música de los 90. ¿En dónde? En tributo a los 90, por supuesto.
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Un éxito noventoso que escuchamos en todos lados, por Dios, se me pone la piel de pollo. Es algo increíble esta canción. Y se escuchaba en esos parlantes directamente a tus oídos.

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1: The Friends.
0: Amigobios.
1: Amigobios.
0: Grande Pa.
1: Grande Pa.
0: Uf, qué recuerdos. Acá también tienen su tributo. Acá también tienen su tributo. Vos. ¿Qué mirabas?
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0: Y siempre, cada tanto, necesitamos un cambio en nuestras vidas. Así lo decía Scorpions con su canción Vientos de Cambio. Un éxito rotundo de los 90 que pasaba por aquí, por Tributo a los 90.
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0: Down, canción que conocíamos en el año 1996 de la mano de Jim Blossoms, y trajimos el cassette en donde estaba y lo pusimos para vos, masterizado y todo, aquí con un sonido de la hostia, para que lo disfrutemos. Yo desde aquí y vos desde donde estés.
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0: canción, qué hermosa fue, y la trajimos desde México para que vos puedas escucharla aquí. No sabés cómo bailamos esa canción, mis amigos y yo. No. Si nos vieran ahí bailando y haciendo la coreo, nada, divino. Habría que haber filmado y ponerlo en las redes sociales, no sé, se mueren de risa. Divina, Fey.
1: 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Uf, qué recuerdos. Acá también tienen su tributo. Acá también tienen su tributo. Vos. ¿Qué mirabas?
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enseñamos a que esta música sea inmortal. Exactamente. Ricardo Arjona nos dice, me enseñaste. El tema del disco, Si el Norte Fuera el Sur. Allá por el año 1996 salía este disco y esta canción. Y nosotros la trajimos aquí en Tributo a los 90.

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y va cayendo gente al baile, y en eso cae, sí, cae, vino, cae y nos cantó Te Recuerdo aquí en Tributo a los 90. Estoy re chistosa hoy, ¿no? Sí.

seguimos en tu radio, seguimos aquí en Tributo a los 90, en tu programa favorito.

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vamos cerrando el telón porque finaliza esta función, esta gran función de tributo a los 90. Y despedimos a este gran artista que nos acompañaba aquí, Fabián Gallardo, esperando por ti. Y nosotros nos reencontramos la próxima edición de Tributo a los 90, como siempre. Mi nombre es Ani Godoy y soy quien pilotea esta aeronave que nos hace volar con melodías y canciones que hicieron historia. Te dejo la frutillita del postre, última canción de Tributo a los 90, para que puedas subir el volumen y bailar, sí. Aquí, los Fabulosos Cadillacs.

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0: Hola, hola, hola, ¿qué tal, amigos? El placer de encontrarlos otra vez por aquí, por el aire de la radio. Aquí estamos en la 95, aquí estamos en esta tarde, cerrando la semana, en este viernes. 5 de junio. Ahora nuevamente con algo de lluvia.
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0: Una fecha especial para cada uno de los que nos encanta, para apasionados del rock nacional.
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0: Porque hoy se fue quizás
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0: quizás el hombre más convocante de nuestra música. Sin ningún lugar a duda, más convocante. Uno de esos ídolos absolutos. Carlos Alberto. El Indio Solar, realmente una fecha muy, muy especial para todos los amantes del rock nacional, porque el Indio llegó a cada rincón. El Indio dejó, deja y dejará siempre marcado absolutamente a fuego lo que fueron sus poemas, lo que fueron su música, sus reclamos, su forma de escribir tan particular, tan profunda, con un nivel cultural absolutamente admirable, admirable, reconocible, y que le permitió y lo llevó a ocupar un lugar para la música, me animo a decir que inalcanzable. Mire que a lo largo de la historia argentina del rock ha habido fenómenos, pero el indio a la hora de convocar, a la hora de llevar, a la hora de movilizar, a la hora de marcar gente, a la hora de marcar generaciones, a la hora de señalar el camino, la pucha si lo logró. Usted sabe que en Buenos Aires se está previendo una misa ricotera en Plaza de Mayo, bien propio de lo que significa la despedida de un verdadero ídolo. Hoy mirando la tele, en los programas nacionales, Se observaba claramente, y ya vamos a empezar a compartir música de Redondos, obviamente. Este suena bajito, pero vamos a arrancar con uno de sus tantísimos. Tenemos un montón de música para compartir de Redondos, de Ricota, y lo vamos a estar disfrutando. Hoy mirando la tele, en los programas nacionales se observaba claramente, ya vamos a empezar a compartir música de Redondos, obviamente. Este suena bajito, pero vamos a

Te decía, se está organizando lo que es la misa ricotera. Uno se pone a repasar lo que fueron los shows de Tandil, los últimos, el de Olavarría, que fue trágico, con dos personas fallecidas, pero con estima que alrededor de 280 mil personas convocadas en Ciudad Cementera, año 2017, el 11 de marzo del 2017, su último gran inolvidable show junto a los fundamentalistas del aire acondicionado. Tanto para recorrer en la vida artística, también aporte personal, porque tenía una forma de encarar todo muy, muy particular, ¿verdad? Acompaño a los grandes amigos que uno tiene, que se quedaban cualquier cosa por estar en una misa ricotera, viajaban carpa, descansaba en una plaza, en un banco, dormía, con tal de estar allí, con tal de estar cerquita de lo que hacía el indio. Y de sus discos, de su disco todo. Arrancamos con La Voz que la Sopa, esto es Queso Ruso, Redondos de Ricota, obviamente.

hijo de José Solari y Celina Choi. Un hijo, Bruno Solari. Nacido allá el año 49, un 17 de enero. En Paraná, el entrerriano, ¿vio? En el año 75, previo a la dictadura militar, formaba en La Plata. La pucha que ha habido bandas en La Plata y sigue habiendo, pero creo que fue clave, y es clave la capital provincial. Así formaba Redondos de Ricota junto a otro fenómeno de nuestra música como Sky Babinson. Hasta que en total, hablamos de Redonditos de Ricota, terminó editando 9 discos de estudio. Hasta que allá, fines del 2000, principios del 2001, encontraría la disolución. Egos, sí, obviamente, todos, como cada uno de estos muchachos que son monstruos.

0: difícil contenerlos en la misma plantilla, ¿no? En el 2004 aparecería el primer disco de los fundamentalistas del aire acondicionado, El tesoro de los inocentes. En el 2007 aparecería Porco Rex. En el 2010 El perfume de la tempestad. Luego Pajaritos, Bravos muchachitos, El ruiseñor, El amor y la muerte. Eso fue en el año 2018, pero previamente, en el 2017, había aparecido públicamente en un escenario, como decíamos anteriormente, en Olavarría. En el 2020 tuvo alguna que otra aparición, pero ya vieron con esas cuestiones que son propias de activos de tecnología, donde muestran hologramas. Hace poquito también apareció algo de Soda Stereo.
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0: Ya en el 2022 ya tenía la conformación del Mister y los marsupiales extintos. Año del 2022, repito. Para el 2023 anunciar que finalmente se bajaba de la actividad musical. Ya reconociendo públicamente y avanzada la enfermedad de Parkinson.

Indio en el 68 terminaría la escuela secundaria. Luego fue, ni bien arranca, en el año con 19 años ingresó al Instituto Bellas Artes. Y bueno, fue expulsado.

parte de una amistad con Guillermo Bailinson, hermano de Sky puntualmente. Estuvo viviendo, si mal no tengo entendido, cerca de Pinamar, en la zona de Valeria del Mar. Dentro de las tantas cosas que hizo el indio, hasta crear la monstruosidad que fue Patricio Reyes y Dos Redondos de Rigoletto. Sonando Vencedores Vencidos. Los Redondos lo acompañaba Sky Bailinson, como decíamos, otro crack, creador de mucha música de Los Redondos, pieza clave en la composición de los temas. Semilla Bucciarelli en bajo, Walter Sidotti batería y Sergio Dawi saxofón, piano. El álbum debut de la banda fue en el año, recién en el año 1985, Gulp. Hasta que en el año 86 aparecería Octubre, Fiscal, imposible no tenerlo. Dos años más tarde, Ve la luz, Un bayón para el ojo idiota. En el año 89, Vamos Ángel, Estás liquidado. Luego más tarde, en el 93 aparece Lobo Suelto, Cordero Atado y Luz Velito en el 96. Para ir cerrando en el 98 con Última Bota Finister. Yo soy de la idea que. Esto es muy personal, atención, Pero es como que las bandas van avanzando en el tiempo. No digo que vayan cambiando sus estilos. Me gusta lo primitivo de las bandas. Lo más viejito. De Un bayón para el ojo idiota, suenan Vamos las Bandas.

sonando Vamos las Bandas, Redondos de Ricota. Yo te decía que en el año 84 aparecía el primer disco de los Redondos de Ricota. Gulp se llamó. Corte número 2, La Bestia Pop. Posible no conocerlo y tarareando. Mi héroe es. Se grabó a finales del 84. Mi héroe es la gran bestia. Y a mitad del año del 85 sale a la luz, ¿eh?

Este material apareció obviamente en vinilo, en cassette también. Posteriormente ya lo podrías conseguir en CD. Y bueno, con el correr del tiempo se digitalizó, ¿no? Disco con buenos sonidos de guitarra, también muchos saxos. Gulp tuvo la colaboración de Lito Vitale en piano, Gonzalo Palacios en saxofón, como coristas Claudia Puyó, Laura Hatton, María Calzada. Fue lanzado oficialmente en el Teatro Astros. Los shows que fueron el 16 y 17 del año 85. ¿Saben en dónde unos días más tarde se presentaría? Miren qué lugar mítico. Cemento. 23 de agosto del 85. Gulp lo llevaba al escenario en una de las cunas del rock nacional.

más de este disco, hay más. Este puntualmente es un tema que me huele a la cabeza. Super lógico, Redondo de Ricota. Hoy lo recordamos al Indio. Obviamente aquí en la 95, Radio del Rock Nacional. Ahí va.

lógico de Gulp, primer disco de Redondo. Año 86. La Argentina ganaba la Copa del Mundo allí en México con un view incontrolable. Se grababa Octubre. Octubre, qué disco Octubre. Terrible. El 4 de octubre de ese año fue lanzado oficialmente.

disco con mucho contenido político también, geopolítico, si quiere. No solo mencionando lo que ocurrió, ocurría allí en Rusia, sino también con la Guerra Fría, la vuelta a la democracia.

Octubre Rojo es propiamente de lo que fue la Revolución Rusa, o sea, de 1917. De ahí saca un poco la tapa. La tapa, acuérdense que eran imágenes de unas figuras, como unas banderas de fondo rojas, fondo negro y las letras en rojo. La revista Rolling Stone señala al disco Octubre de los Redondos como el cuarto mejor de todos los tiempos del rock nacional.

Acá también estaba este tema. Por eso te digo que de redondo todo, ¿eh? Estamos eligiendo los más conocidos, más allá que si uno se introduce en cada disco, encuentran, este sí, este también, y este también. Todas las creaciones han tenido una vida propia total. Esto es Motorcico, el disco Octubre Redondo.

Doctor Zico, temón. Temón de Los Redondos. Estamos recordando a el gran Indio Solari. Este es el tema que quizás más movilizaba. Movilizaba al gran número de la sociedad. Si uno se aferra solamente al sector ricotero, que lo era, claro que lo era, obviamente, pero también encontrabas otros. Pero el corte número 7 de octubre era esto: es imposible no mover los pies, es imposible no saberlo, no tararearlo. Si estás en algún lugar y a chocar a otro con el hombro, se viene el pogo más grande del mundo, dijo. Creo que fue el único de La Plata. Y no le erró. Haciendo jijiji.

Jijiji, sonaba aquí en la 95, aquí en la radio de todas las voces, 431-0903. Seguimos en un programa absolutamente especial, recordando el día de su partida, su paso a la inmortalidad, el gran Indio Solari. Y seguimos contando que en el año 98... aparece como disco Un Bayón para el Ojo Idiota. Oh, terrible. Se grabó en el año 87, recién en mayo del 88. Sale a las disquerías.

Walter Sidotti en batería, reemplazando al Piojo Ábalos. Más pulido, claramente. Se empieza a observar eso, el avance musical de la banda. Esto es todo un palo.

Qué buen tema. Y hablando de grandes creaciones, Iván Juan, estás liquidado. En realidad estamos hablando de un bayón para el ojo idiota. Vamos a llegar a Van Juan. Vamos a compartir uno más. Este siempre me gustó mucho. Mucho, mucho, mucho, mucho. Decías ayer. Extra, extra. Redondo.

el éxito golpeaba las puertas ya, claramente, Redondo de Ricota, ¿eh? No era para menos. Algo había ahí en el Indio y sus muchachos, en la música de Sky, las letras del Indio. Que los productores se tentaban con tener a los Redondos. Veían la Bijú. ¿Pero qué decía el Indio? ¿Qué decía Sky? No. Seguimos siendo independientes. Y por lo tanto en el año 89 producían propiamente y grababan los estudios del Cielito lo que sería Van Van Gestas Liquidado. Discaso también. Más allá que la crítica dice que no fue el más próspero. Personalmente me encanta. Un tipo especial, ese super boca, experto del mundo actual. Quiso ir a New York, quiso ir a la serie. Esto es Nadie es Perfecto. Vamos con Ropa Sucia. Uno tras otro. No vamos a llegar a terminar la historia hoy en este repaso fugaz que hacemos del inolvidable Indio Solari. El lunes volveremos, pero ahora nos seguimos deleitando con los Redondos.

Ahí estamos escuchando el último tema de la tarde de Los Redondos a las 5 justito. El comentario final sería, espero que lo hayan disfrutado. La realidad es que en el día donde pasa la inmortalidad, el gran Indio Solari, no sé cuánto uno lo puede disfrutar. Sí, reconocer, valorar, firmar, si es que tenías alguna duda, que es uno de los grandes fenómenos de la historia, no solo del rock argentino, sino de la historia cultural de nuestro país. Solari claramente lo ha sido. Su legado es incalculable. Poéticamente, musicalmente, políticamente. Emilio Solari ha representado a sus letras a generaciones y generaciones que lo seguirán disfrutando, lo seguirán escuchando. Y aquí en Como Sapo Otro Pozo, obviamente que también lo vamos a seguir haciendo. Ha llegado el final de nuestro programa. Estaremos encontrándonos mediante el próximo lunes a las 4 con más Como Sapo Otro Pozo.

0: Si el tiempo lo permite, el domingo nos estaremos encontrando con el fútbol. Dudo. Y el lunes con más como Sábado Troposo. Y seguiremos reemplazando, repasando más, algo más de la historia de los Redondos. Algo más de lo nuevo. Por supuesto, también nos meteremos algo de la etapa de Fundamentalistas. Vamos las bandas. Ayer, hoy y siempre.
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0: Y un guiño al cielo ahí. Gran. Indios.

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1: Compartimos clasificados 95. Rubro ventas. Se vende propiedad horizontal con dos departamentos y terreno para construir tres unidades más. Zona Avenida Dindart y 25 de Mayo. Se entrega con renta vigente. Contacto 2494-585593. Se vende un calefactor marca AMG de 5.000 calorías. Tiro natural, un leño a gas natural, un TV color 21 pulgadas de tubo y un juego de copas varias. Todo tratar al teléfono celular 2494-210424. Se vende rifle de aire comprimido PCP Fox P13900. Consultar al teléfono celular 2494-66-66-26. Se venden 6 cubiertas, medidas 165-70-13. También un televisor de 20 pulgadas, marca Hitachi. Todo tratar al celular 2494-317468 o 2494-313493. Se vende vitro convector marca Peabody de 2000 watts. Con control termostato, vidrio templado, seminuevo. Celular 2494-568603. Se vende propiedad en Ayacucho, en calle Moreno 654. Consta de tres dormitorios, baño completo, living comedor integrado, entrada pasante para auto, galpón y patio. Consultar con Mariela al 2494-028068, libre de gastos. Rubro alquileres. Se alquila cochera céntrica, tratar al 2494-486782. Se alquila departamento en Buenos Aires, en Barrio Palermo, a una cuadra de Alto Palermo Shopping. Consta de dos ambientes, máximo tres personas y mínimo dos noches. Consultas al celular 2494-484183.
2: Trabajos ofrecidos. Se ofrece matrimonio para puestero o cuidado de campos. También para trabajar en la zona rural. Llamar al 223-6161-093.
1: Se ofrece clases de guitarra los días martes a partir de la hora 14. Por turnos, llamar al 2296-4547-53 o al celular 2494-542411. Cupos limitados. Se ofrece señora para cuidado de personas mayores de lunes a viernes y los fines de semana con experiencia. Tratar al número celular 2494-596683. Se ofrece hombre para tareas en el campo, puestero, con muy buenas referencias. Tratar al teléfono 2268-405365.
2: Se ofrece para trabajo en el campo o cuidado de quintas, matrimonio con hijos. Comunicarse al 2494-483145 con referencias. Se ofrece mujer para cuidado de niños o persona mayor con experiencia. Contactarse al 2494-585403.
1: Se ofrece hombre jubilado para tareas varias. Comunicarse con Ricardo al teléfono celular 2494-533399. Se ofrece hombre jubilado para cuidado de quinta o chacra con referencias. Comunicarse con Rodolfo al 2494-06-1565. Se ofrece hombre para trabajos en el campo o para puestero, con referencias comprobables. Tratar al celular 2268-419822. Se ofrece señorita para trabajos domésticos niñera, cuidadora domiciliaria, disponibilidad horaria de mañana y fines de semana. Comunicarse al 2494-004043. Se ofrece señora para cuidado de adulto mayor o niños con disponibilidad horaria durante la semana y fin de semana. Con referencias, contacto al 0223-3494-722. Se ofrece hombre para sereno en comercios. Con referencias, tratar 2494-534778. Se ofrece joven para cuidado de personas mayores, disponibilidad horaria nocturna. Comunicarse al 2494-028260 o en Babio 1380. Se cuenta con experiencia. Se ofrece matrimonio para trabajo de parquero o campo chico con experiencia. Tratar al celular 2494-006075. Se ofrece señora para cuidado de personas mayores, limpieza o niñera. Tratar al celular 2494-637040. Se ofrece señora para empleada doméstica, niñera o cuidado de personas mayores. Cuento con referencias. Consultas al celular 2494-002373. Se ofrece puestero para el campo. Comunicarse al teléfono móvil 2494-009623. Hasta aquí los clasificados en la 95. Y recuerde que por el suyo puede pasar de lunes a viernes de 8 a 13.
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1: Muy pero muy buenas a todos, ¿qué tal? Bienvenidos a Rock de las Pampas. Comenzamos este viernes 5 de junio del 2026 con Non Palidece haciendo Espejo. Espero que estén todos del otro lado muy pero muy bien. Comenzamos este último día de la semana de la mejor manera, con mucho rock. Y acá, bueno, por supuesto, este gran equipo de Rock de las Pampas, Valentín Cuño, que les está hablando, Marcos, que está en la operación, y Pablo Sturzenegger, que está en la coordinación general. Nosotros, como de lunes a viernes, 2 horas haciendo este programa, y bueno, los invitamos a que se queden en toda esta jornada. Ahora seguiremos con un tema de Soda Stereo. Vamos a bajar un poco las revoluciones y nos vamos a poner un poco más melosos, porque llega Trátame Suavemente. Amigos y amigas, no los quiero interrumpir, quiero que disfruten de estas canciones de este día, así que a disfrutar de estos temones. Bienvenidos.

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1: Bailando en las Veredas es un tema que refleja la sensibilidad del cantautor argentino en una etapa de búsqueda artística. Con letras cargadas de poesía y un sonido que mezcla rock y canción urbana, se convirtió en uno de sus clásicos. El corte aparece en el disco Noche y Día, editado en 1986, que consolidó su estilo personal. Y bueno, estamos hablando de Raúl Porchetto, que recién sonaba con Bailando en las Veredas. Claramente un clásico, un temón inolvidable. Y ahora seguiremos con un tema del año 2000. Llega Fabián Gallardo haciendo Estoy Hablando de Ella.
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1: Bueno amigos, espero que estén todos muy bien del otro lado. Recién comienza Rock de las Pampas, te perdiste un par de canciones, pero no te cambies de dial, porque ahora nosotros vamos a seguir con mucho más rock y es tu oportunidad de cambiarle la cara a este viernes. Por eso, escuchemos a Los Enanitos Verdes haciendo Por el Resto.

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1: Ahora informan Urgente Ayacucho y la 95 FM. El concejal de Fuerza Patria, Marco Santilli, participó de una recorrida regional junto al gobernador Kicillof y se refirió a la situación política, económica y social que atraviesa la provincia de Buenos Aires, además de analizar el escenario local de cara a los próximos años. Santilli destacó el trabajo político de Kicillof y habló del futuro de Fuerza Patria en Ayacucho. Durante una entrevista, Santilli destacó la metodología de trabajo impulsada por Kicillof, basada en el contacto directo con vecinos e instituciones de distintas localidades. Según explicó, las recorridas permiten conocer de primera mano las problemáticas que atraviesan las comunidades y avanzar en la construcción de propuestas para el futuro. Lo veo bien, partiendo de la metodología que utiliza Axel, encontrándose cara a cara con la gente, recorriendo pueblos y escuchando a todos los sectores para buscar soluciones a los problemas que hoy atraviesa el país, señaló Santilli. Ayacucho será sede de una nueva edición de la Feria Distrital de Ciencias. Estudiantes y docentes presentarán proyectos científicos, tecnológicos y educativos en el galpón de la Fiesta del Ternero. El próximo 10 de junio se realizará en Ayacucho una nueva edición de la Feria Distrital de Ciencias, un espacio donde estudiantes y docentes compartirán proyectos educativos, científicos y tecnológicos desarrollados en instituciones de todo el distrito. La actividad tendrá lugar entre las 8 y las 15 en el galpón de la Fiesta Nacional del Ternero y Día de la Yerra y reunirá a comunidades educativas de distintos niveles para exhibir investigaciones, experiencias y propuestas vinculadas a diversas áreas del conocimiento. Buscan fortalecer la inserción laboral desde capacitaciones municipales. La propuesta incluye 3 encuentros presenciales y forma parte de las acciones municipales para fortalecer la capacitación laboral. El municipio de Ayacucho informó que se encuentra abierta la preinscripción para participar del taller de fortalecimiento de habilidades para la búsqueda de empleo. Una propuesta destinada a brindar herramientas y acompañamiento a personas que se encuentran buscando trabajo o deseen mejorar sus oportunidades laborales. La capacitación está dirigida al público en general y se desarrollará a través de 3 encuentros presenciales con una duración de 2 horas cada uno. La preinscripción será desde el 3 al 10 de junio. 3 encuentros presenciales de 2 horas cada uno, destinado al público en general que necesite compañía en este proceso. Persecución. Gabriel Catópodis pidió identificar a quienes marcharon por aumento de sueldo. El gobierno de Kicillof emitió una nota interna solicitando identificar a quienes participaron de una retención de tareas por mejoras salariales. El reclamo tiene como eje una situación salarial que los propios trabajadores califican como insostenible. Según denuncian, los ingresos del personal estatal quedaron muy por detrás del costo de vida y no alcanzan para cubrir necesidades básicas. La secretaria adjunta de AEMOP, Janina Pelli, describió un panorama alarmante. A la mayoría de los trabajadores bonaerenses no nos alcanza la plata, nuestros sueldos están muy bajos y no cubren la canasta familiar. Hoy, muchos compañeros tienen que buscarse 3 o 4 trabajos para sobrevivir, volver a vivir con sus padres o compartir gastos con otras personas, afirmó Pelli. Informaron Urgente Ayacucho y la 95 FM.
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3: Viernes 5 de junio del 2026 acá en Rock de las Pampas y nosotros continuamos poniendo muchas más canciones del rock para alegrarte este viernes, para que finalices la semana de la mejor manera, si es que la vas finalizando, ¿no? Si mañana trabajás también o tenés algún otro plan, digamos, formal, bueno, vamos a ver si podemos acompañarte. Ahora escucharemos a la banda Quantum Quark haciendo Final.

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2: Ilia Curiaquian de Valderramas es una banda que se formó por Dante Spinetta y Emanuel Orbiliar. Es un dúo que revolucionó el rock latinoamericano de los 90 con su mezcla de funk, rap y soul. Con discos como Chaco y Leche, lograron premios internacionales y millones de reproducciones en plataformas digitales. Su estilo innovador los convirtió en referentes de la música urbana alternativa. Y bueno, nosotros decidimos colocar este tema, Abarajame, de 1995, de Ilia Curiaqui, porque es una de las canciones que más nos piden acá en la radio. Y ahora continuaremos con un tema lanzado el año pasado. Esto es Morena haciendo Típico.

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2: Y así pasaba El Bordo con Soñando Despierto, canción del año 2009. Y hablando de el número 9, nos vamos a 1992, porque ahora continuaremos con la potencia de un grupo liderado por Papo, que va a reflejar en este corte una energía cargada de mucho rock. Con guitarras intensas y una base rítmica sólida, ellos van a reafirmar su lugar dentro del hard rock argentino. El tema, además, forma parte del disco Zona de Nadie, editado en el 92, que marca esa etapa clave en la trayectoria de Papo y de esta banda, que la banda a la que nos referimos es Riff, que suena con Sube a mi Baturé.

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1: Seguimos con muchas más canciones en este día viernes de Rock de las Pampas, en este otoño del 2026. Y ahora escucharemos a la banda Cielo Raso haciendo Alcalina.

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3: Viernes 5 de junio del 2026, acá, siguiendo acompañándolos con muchas más canciones, con mucho buen rock. Y ahora es el turno de que escuchemos a la banda Los Estelares haciendo este misterio.

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2: Desde Rauch informan la nueva verdad de Rauch 95.7, radios H y Blue FM. Triquinosis en la ciudad. La directora del laboratorio regional confirmó que los tres animales analizados dieron positivo. La directora del laboratorio regional de Rauch, Florencia Murruni, confirmó que los tres jabalíes analizados recientemente dieron positivos a triquinosis y destacó que la detección fue posible gracias a la metodología de digestión artificial utilizada en el laboratorio local, considerada mucho más sensible que otros métodos de diagnóstico. Murruni remarcó la importancia de la técnica utilizada en el laboratorio de Rauch. Es un método muy sensible, detecta hasta menos de una larva por gramo de tejido analizado. Gracias a esta metodología pudimos darnos cuenta de que había presencia de larvas, afirmó Murruni. Gustavo Palazzo confirmó avances para ampliar las redes de agua y cloacas en el barrio del Club Boca. El secretario de Obras Públicas, Gustavo Palazzo, confirmó que el municipio de Rauch avanza con gestiones para concretar la ampliación de las redes de agua corriente y cloacas en el barrio Club Boca. Estamos trabajando en el área de obras sanitarias en algunos pedidos de los vecinos para ampliar la red de agua corriente y cloacas. Antes de la reunión ya habíamos podido hablar con algunos frentistas y la semana pasada hicimos una recorrida en la zona de calles Salta y Córdoba, señaló Palazzo. Vamos a plantear una reunión para decirles cuánto cuesta la obra. Hay una parte que corresponde a materiales, como caños y cámaras, y también hay costos vinculados a la maquinaria y al personal. La idea es sentarnos con ellos, explicarles la situación y ver de qué manera podemos avanzar, explicó el secretario de Obras Públicas de Rauch, Gustavo Palazzo. Tras la salida de Juan Arbel, crecen los planteos internos en la UCR para recuperar peso dentro del bloque oficialista. La reciente salida de Juan Arbel del bloque del oficialismo en el Consejo Deliberante para asumir la administración del Hospital Municipal volvió a poner sobre la mesa una discusión que desde hace mucho tiempo atraviesa sectores de la Unión Cívica Radical. La composición política del bloque oficialista y el peso que tiene hoy el radicalismo dentro de la bancada. Aunque el bloque de Somos Buenos Aires mantiene 6 concejales, desde diciembre perdió su mayoría legislativa y la integración actual deja un escenario que genera algunas inquietudes dentro de la dirigencia radical. La situación al parecer no quedará acá. Es factible gestiones con intervención desde el Ejecutivo que modifique la integración legislativa para finalmente lograr dejar a la UCR en igualdad numérica con sus socios políticos dentro de un bloque que paradójicamente conduce el principal partido de gobierno de Rauch. Genética Rauchense puso primera. Este viernes comenzó la tercera edición con una amplia programación. La cuenta regresiva llegó a su fin. Este viernes comenzó en la Sociedad Rural de Rauch el escenario de la tercera edición de Genética Rauchense, el remate conjunto de toros y vientes que se ha consolidado como uno de los eventos ganaderos más importantes de la región, reuniendo a productores, cabañeros, empresas y profesionales. Con una combinación de genética, capacitación, gastronomía y entretenimiento, la tercera edición de Genética Rauchense busca reafirmar su lugar como uno de los principales puntos de encuentro del sector agropecuario en la región. La marcha tras la recorrida del PJ en el barrio Boca, los vecinos nos plantearon problemas de calle, salud, cloacas, gas y tránsito. Con la participación de concejales, dirigentes y militantes de Fuerza Patria, el Partido Justicialista de Rauch inició una serie de recorridas en los distintos barrios de la ciudad, con el objetivo de escuchar de primera mano las inquietudes y necesidades de los vecinos. La primera actividad se desarrolló en el barrio del Club Boca, donde alrededor de 25 integrantes del espacio político mantuvieron encuentros con vecinos de la zona. La presidenta del PJ local, María Lamarche, explicó que la iniciativa forma parte de un cronograma de trabajo que se extenderá durante todo el año. Habíamos programado la idea de tener salidas grupales a los distintos barrios, fundamentalmente para escuchar a los vecinos y a las vecinas, para que nos planteen con tranquilidad cuáles son sus inquietudes y demandas, señaló la marcha. Rogelio Chino Rodríguez, el rauchense que más conoció al Indio Solari. Perdimos a una persona maravillosa. La muerte del Indio Solari conmocionó al mundo del rock argentino y también golpeó de cerca a Rauch. Entre quienes más sintieron la noticia se encuentra Rogelio Chino Rodríguez, un rauchense de 56 años, que durante décadas mantuvo una estrecha relación con el histórico líder de Patricio Rey y sus Redonditos de Ricota, y luego de los Fundamentalistas del Aire Acondicionado. Actualmente radicado entre Rauch y La Plata, conserva innumerables recuerdos de aquellos años de trabajo y amistad con el indio Solari. Uno de los más especiales ocurrió cuando pudo presentar a uno de sus hijos ante el propio Solari en un encuentro que guarda como un tesoro familiar. La pérdida tiene una dimensión aún más íntima. Perdimos a una persona maravillosa, resumió Rodríguez con tristeza, quien tuvo el privilegio de conocer de cerca a una de las figuras más influyentes de la historia del rock argentino. Informaron La Nueva Verdad de Rauch 95.7, Radios H y Blue FM.
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1: Y así va finalizando la radio Me Ilumina Hoy, tema del 2015 de No Te Va a Gustar. Quédate, porque ahora es el turno de este temón de Gustavo Cerati. Llega Crimen.

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1: De a poquito nos vamos acercando al final de esta selección de día viernes y ahora vamos a escuchar a esta mística banda que no pierde vigencia. Llega Rata Blanca con Tan Lejos de Aquel Sueño.

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1: ¿Cómo decirte? Es una canción que tiene un sonido que mezcla rock y ritmos latinos y transmite una frescura y crítica social en su propia letra. La canción pertenece al disco La Nube Rosa, editado en 2016, y se convirtió en uno de los cortes más celebrados de esa producción. ¿Cómo decirte? De la Versuit Vergara Bat, etapa ya sin Gustavo Cordera. Y ahora, bueno, mientras finalizaba este tema, vamos a continuar con un tema del mismo año. Llegan los Fabulosos Cadillacs haciendo Juan.

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2: Y así pasaba Fito Páez con este temón, Tendré que volver a amar. Esa voz inconfundible de Fito que nos da pie para decir que este viernes 5 de junio de 2026 está llegando a su final. Gracias a todos por estar del otro lado, por ser parte de Rock de las Pampas. Nos encontraremos, por supuesto, este fin de semana con la versión extendida, así que por favor los esperamos para escuchar muy buenas canciones. No se lo pierdan si tienen algún tiempo libre o si inclusive están ahí haciendo alguna actividad y justo está Rock de las Pampas en el horario. Por favor, disfruten más de mucho rock. Y ahora seguiremos con, para finalizar el día, con Lisandro Scar haciendo No me mires así. Amigos y amigas, gracias por estar. Nos encontramos este fin de. Chau, chau.

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Es necesario volver a retomar, sin miedos ni prejuicios, el tema de la revolución. Una revolución que necesariamente tiene que partir de esta realidad. Aceptando que vivimos en el sistema capitalista, debemos pensar, actuar y animarnos a vivir desde otros paradigmas. No solo diciendo, sino haciendo, buscando coherencia entre la palabra y el gesto, poniendo una paciencia impaciente en esta construcción. Y tenemos que ir todos, sin discriminaciones, los intelectuales y los artistas, los cojos, los mudos y los ciegos, los que pueden y los que no pueden. Es darnos ánimo, encendernos los fueguitos, recuperar los ideales, tener siempre encendidas las luces del circo de la vida. Aunque los payasos estén tristes, la soga de los trapecistas derruidas y la carpa remendada, el circo de una nueva vida debe continuar. Está en nosotros.

0: Muy bien, Javier Calamaro, la Sole,
1: con
0: Javier
1: esta bandota Calamaro. Hermosa, muchas gracias.
2: Honrados mucho estar acá. Nieri y el Hueso Molina en bomba.

Estos acordes pertenecen a una vieja canción tradicional que allá hace muchos años encontré en la zona Caribe, en la frontera de Venezuela y Colombia. La cantaba una mujer de color, la aprendí, me encantó y la caminé por el mundo. Mucha gente me la adjudica. Honor hubiera sido para mí que fuera mía, pero no lo es. Es mía en cuanto a lo que tenga de sensibilidad mi corazón, de cosa receptiva. Es un tema anónimo, plural, folclórico. Es de ellos, de la gente morena de esa zona, frontera Venezuela-Colombia. Es la madre, el tema es la madre que deja a su niño, porque se va al cafetal a trabajar, y deja a su niño en manos de una mujer, de una vecina, hermana de ella, en el color, en el destino, en la vida. Y entonces le dice que se duerma, le pide que se duerma el niño, la vecina, y le ofrece, le promete que la madre ha de traerle cosas que todo niño negro quisiera gustar, comer, probar. Pero de a dónde a veces no se puede, la vida tiene otras letras, otra condición. Le ofrece codornices, $2, la yunta, no puede ser. 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En fin, como toda canción de cuna, pisa la tierra y es un poco metafísica. Duerme negrito, se llama.

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2: Maíquez anticipó que Milei no está obligado a firmar el nombramiento de Micheli. El ministro de Justicia de la Nación habló tras la aprobación del pliego que el mandatario buscó vetar por tratarse de una familiar de un periodista del diario La Nación, más precisamente la cuñada de Hugo Alconada Moon, Daniel Joffra de Aceiteros. Un paro de vez en cuando a este gobierno no le hace nada. El secretario general de Aceiteros defendió la lucha salarial del sector, cuestionó la desregulación económica y reclamó mayor unidad sindical. Daniel Joffra, secretario general del Sindicato de Obreros y Empleados Aceiteros, habló sobre la situación salarial de los trabajadores, el conflicto paritario que atraviesa el sector, el rol estratégico de la industria aceitera y el contexto económico que afecta al conjunto de la clase trabajadora. Nosotros venimos manteniendo el salario desde hace mucho tiempo porque tenemos la fórmula que siempre utilizó el INDEC para calcular cuánto tiene que ganar un trabajador para cubrir las 9 necesidades que establece la Ley de Contrato de Trabajo y el 14B de la Constitución, explicó Joffra. Además, dijo que un paro de vez en cuando a este gobierno no le hace nada, ya que el costo económico no lo paga el gobierno del presidente Milei, sino los ciudadanos. El ente Presa Embalse Casa de Piedra registró pérdidas por más de 8.524 millones de pesos. Así se desprende de la documentación oficial que da cuenta de desorden financiero reinante en el ente que administra una obra estratégica del río Colorado. El ente ejecutivo Presa Embalse Casa de Piedra no es uno de los organismos más conocidos del Estado, pero administra una infraestructura clave para el sudoeste bonaerense y la región patagónica. Se trata del ente vinculado a la Presa y Embalse Casa de Piedra, una obra estratégica sobre el río Colorado, compartida con las provincias de Buenos Aires, La Pampa y Río Negro, que gobiernan Kicillof, Silioto y Vereltinec, respectivamente, con intervención del Estado Nacional. Su función está asociada al manejo de un recurso sensible, el agua, la generación energética y la regulación hídrica de una cuenca central para la producción y el desarrollo regional. En este contexto, el Tribunal de Cuentas de la Provincia de Buenos Aires dio a conocer la rendición de cuentas correspondiente al 2024 del organismo y dejó expuesto un dato económico relevante. El ejercicio cerró con una pérdida de 8.524 millones de pesos. A pesar del desorden financiero y económico, el organismo conserva una estructura patrimonial muy superior al resultado negativo informado. Axel Kicillof y Udogba envueltos en denuncias por cargos incompatibles. Presentaciones realizadas apuntaron contra funcionarios de la región 12 por presuntas incompatibilidades horarias y acumulación de cargos. La Dirección General de Cultura y Educación bonaerense en la gestión Kicillof quedó bajo la lupa a partir de una serie de denuncias formales de declaraciones juradas oficiales y capturas de citación de revista que exponen presuntas incompatibilidades horarias, acumulación de cargos y posibles irregularidades funcionales dentro de la región 12 del sistema educativo provincial. La documentación apunta a jefaturas regionales, distritales, inspectores de enseñanza y referentes del sindicato Unión Docentes de la Provincia de Buenos Aires, UDOCBA. Las presentaciones fueron realizadas por Vanessa Luz Cañón, entonces secretaria general de UDOCBA Ramallo, quien denunció ante distintas autoridades del sistema educativo bonaerense una trama de cargos superpuestos, horarios presuntamente incompatibles y declaraciones juradas que, según el planteo, no reflejarían el verdadero desempeño funcional de algunos agentes en la provincia de Buenos Aires.
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2: El dólar oficial registró su segunda mayor suba semanal del año y alcanzó los 1.460 pesos. El tipo de cambio mayorista avanzó este viernes, el 5 de junio, 3 pesos con 50, hasta los 1.440 pesos, mientras que el minorista cerró en 1.462 con 88. En el Banco Nación, el billete se vendió en 1.460. El contado con liqui alcanzó 1.515 con 88 y el MEP 1.459 con 83. El Blue se mantuvo en 1.435 pesos para la venta. Cristina Kirchner seguirá con tobillera electrónica. La justicia rechazó sus pedidos para flexibilizar la prisión domiciliaria. El Tribunal Oral Federal 2 mantuvo sin cambios las condiciones de detención de la expresidente, hoy presidiaria, y también rechazó modificar el régimen de visitas y ampliar el uso de la terraza de su departamento. Velatorio del Indio Solari, Martín Menem confirmó que no se realizará en el Congreso. El titular de la Cámara de Diputados dijo haber efectuado consultas al Ministerio de Seguridad y que fue denegado el pedido. Mientras tanto, fuentes de la provincia de Buenos Aires confirmaron que están a disposición para encontrar un lugar en el que pueda realizarse la despedida. El gobierno digitaliza la entrega de medicamentos en farmacias y elimina registros de papel. La medida fue oficializada por el Ministerio de Salud mediante una resolución publicada en el Boletín Oficial. Se habilita la validación digital de pacientes, se incorporan nuevos controles al momento del retiro y las farmacias tendrán 180 días para adecuar sus sistemas. El procurador Casal pidió que se anule la absolución de Julio Devido en la causa de Antonini Wilson. En el dictamen que envió a la Corte Suprema, afirmó que existían indicios de la intervención del exministro de Planificación de la maniobra para traer de Venezuela $800.000 sin declarar para la campaña de Cristina Fernández de Kirchner. Ante la OIT, el gobierno de Milei defendió su gestión y atacó a la CGT por su estruendoso silencio con Alberto Fernández. El embajador Carlos Foradori destacó las cifras positivas de la economía actual y recordó que en las elecciones el pueblo argentino ratificó el rumbo del gobierno, mientras el sindicalista Gerardo Martínez insistió en criticar la gestión libertaria. La justicia federal dispuso el traslado del mapuche Facundo Jones Walla a la cárcel de Esquel. El supuesto líder de la resistencia ancestral mapuche, Facundo Jones Walla, estaba en huelga de hambre desde hace 3 semanas para exigir su derivación. La justicia federal autorizó el traslado del líder de la resistencia ancestral mapuche, Facundo Jones Walla, al establecimiento penitenciario de Esquel, donde permanecerá detenido bajo la figura de prisión preventiva, mientras es investigado por presunta asociación ilícita calificada. Estaba en huelga de hambre desde hace 3 semanas para exigir su derivación. Detuvieron a Yanina Alvarado, hermana del capo narco. Cayó con un arma mientras cumplía domiciliaria por 2 condenas. La mujer fue arrestada este jueves por la noche en un operativo policial llevado a cabo en el barrio Nuevo Alberdi, en la zona norte de Rosario. Está a punto de ser juzgada por tercera causa por tráfico y venta de droga. La despedida de El Indio Solari será este sábado. El horario y el lugar del homenaje serán informados en las próximas horas, una vez finalizados los trámites correspondientes. El entorno de Carlos Alberto El Indio Solari confirmó este viernes que la despedida pública del histórico músico se realizará este sábado 6 de junio. La información fue difundida a través de la cuenta oficial del artista, donde se agradeció el acompañamiento de los fanáticos tras conocerse la noticia de su fallecimiento. La despedida del Indio tendrá lugar mañana sábado 6 de junio, tan pronto esté asegurada la hora a partir de la cual se desarrollará y también lugar. No será en Parque Leloir, se lo haremos saber, señaló el comunicado.
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0: ¿Qué tal? ¿Qué tal? ¿Cómo les va? Muy, pero muy buenas noches. Comenzamos una nueva entrega de 433 por la 95. Este es el programa deportivo de nuestra ciudad con toda la información del deporte local, también a nivel nacional. Mucho para compartir en este viernes lluvioso, feo. Y bueno, un fin de semana que ya empezó a mostrar algunas suspensiones. Melissa, ¿cómo estamos?
1: Hola, Jorge Florencia. Sí, llueve, que es la que se venía hablando.
0: Sí,
1: pero
0: sí.
1: Pero dijimos, a veces llueve, a veces llueve, pero sí.
0: Y llovió. En esta se cumplió.
1: Par de suspensiones y otros que están por ver todavía.
0: Y claro, sí. Se suspendió el fútbol de mañana sábado.
1: Así es.
0: Todavía no el del domingo, pero va en el mismo camino.
1: Hay que ver cómo, si mañana llueve, si no llueve. Que dicen que en realidad mañana va a ser el día que más va a llover.
0: Y bueno, veremos.
1: No sé qué más quiere llover.
0: Porque después, aunque no llueva el domingo, es imposible dejar las canchas en condiciones para jugar la jornada del domingo. Así que bueno, mañana se resolverá para el domingo. Mañana no se juega la URD, no juega la primera de Atlético, las infantiles femenina. De Atlético, de femenino digo. Y no se juegan las inferiores de lo que estaba programado para mañana. También se suspendió la PAC.
1: Así es, también se suspendió.
0: Que bueno, ya ayer había suspendido la jornada de entrenamientos de hoy viernes. Bueno, yo tomo la decisión de suspender la jornada también. Bueno, hay actividades que se realizan bajo techo, así que
1: Así es, sí.
0: En esto no va a haber suspensiones. Mañana hay gimnasia artística, ahora vamos a estar con todos los títulos, pero hay Ñuco en Ayacucho, como se realiza bajo techo, no hay problema, hay pelota paleta.
1: Sí, ya tenemos juegos bonaerenses también.
0: Exactamente, ya arrancaron los juegos bonaerenses para el área de adultos, adultos mayores, así que también, como son actividades bajo techo, se realizan.
1: Así es.
0: Pero bueno, estaremos con todo esto y se nos viene. Se nos viene, ya estamos a menos de una semanita del Mundial.
1: Eso sí, eso no se suspende, por suerte.
0: Eso no se va a suspender. Y eso que anuncian en el medio algunos tornados. Y,
1: sí.
0: Y, porque ahí en Estados Unidos hay un poco más de estos fenómenos. Y sobre todo en esa zona donde está Argentina. Pero bueno, veremos qué afecta y sí. Recuerda el año pasado, recuerda Melissa, lo del Mundial de Clubes.
1: Sí, que se suspendía,
0: se suspendía, había un rayo y se suspendían los partidos.
1: Dicen que para este torneo tendría que ser exactamente lo mismo, para este Mundial, digamos.
0: Claro, o sea que debemos estar preparados a que un partido comience
1: y se pueda suspender.
0: Se postergue, se vuelva a jugar dentro de una hora.
1: Sí.
0: O se pase para el otro día.
1: Así es. Capaz que se alargue el Mundial, no se sabe.
0: Bueno, veremos. Yo creo que hasta la semifinal todo puede pasar. La final no se suspende.
1: Y no, la final no.
0: No, me digan que la van a suspender.
1: Yo creo que ellos van a seguir jugando igual.
0: Bueno, veremos. Eso es el 19 de julio recién. O sea, que estamos a muchos días todavía. Pero bueno, el jueves arranca.
1: Sí, así es.
0: O sea, mueven la pelotita México-Sudáfrica. Y bueno, para la Argentina también falta poco. Hoy es 5 y es el 16. 11 días.
1: Sí, no falta 10
0: días.
1: Y ya mañana juegan lo que va a ser un amistoso. Así que...
0: Claro, mañana hay amistoso, sí. Así que bueno, tenemos mucho para compartir. Hay mucha actividad deportiva.
1: Sí.
0: Y de las cuales ahora vamos a repasar un poquito, pero la mayoría se hace. Por ahí hay alguna que se puede llegar a suspender, pero la mayoría de las actividades previstas para este fin de semana se van a realizar, ¿sí? Así que bueno, vamos a ir hasta la hora 21. Arrancamos, hoy estamos con Leo Del Vecchio en los controles. Arrancamos con los títulos, Leo, para este viernes 5 de junio. Muy bien, en la jornada de hoy, Melissa, vamos a estar hablando del fútbol de la URD.
1: Así es, como decíamos, suspensión para mañana sábado, que bueno, estaba programado el femenino y algunos partidos de infantiles en este caso.
0: Bueno, por ahora sigue en pie la jornada del domingo.
1: Así es, sí.
0: Por lo tanto, como van a por ahora están programados los partidos de primera división, vamos a tener historiales.
1: Sí, tenemos historiales.
0: Así que vamos a estar compartiendo los historiales de los equipos de Ayacucho. Tres historiales para hoy porque Estrada queda libre.
1: Así es, sí, que va a quedar libre. En reserva no vamos a estar jugando Estrada.
0: Claro. Sí, los historiales, por supuesto que son de partido de primera división. No pidan más, no se puede armar otros historiales. Pero vamos a estar con los historiales de Atlético Juarense que juegan en Benito Juárez.
1: Así va a estar jugando Benito
0: Juárez. El líder juarense recibe a Atlético que viene tercero. Y Defensores, que viene cuarto, recibe acá en su predio a Ferro.
1: Así es, sí.
0: ¿Sí? Y otro partidazo en Vela.
1: Sí, también con Sarmiento en este caso.
0: Belense Sarmiento. Los tres partidos, domingo, 15:30 horas en primera edición. Y bueno, estaremos repitiendo la jornada que se va a jugar, que está programada para el día domingo. Yo lo digo acá a esta hora, digo, es muy probable que se suspenda.
1: Sí.
0: ¿Sí? Esperemos.
1: Creo que ni con sol se llega a secar la cancha,
0: no,
1: digamos.
0: No, por eso. Y para mañana.
1: Es dañar más la cancha.
0: Para mañana anuncian mal tiempo, así que es muy probable que haya suspensión. De todas maneras, estaremos con los historiales, porque bueno, no hay una confirmación oficial.
1: No, claro.
0: Y esperemos. Seguramente hoy se confirmó tipo 4 de la tarde.
1: Sí, se confirmó bastante temprano.
0: Yo creo que mañana también. Si el día amanece y pinta para tener un día
1: ya
0: como
1: si
0: hoy,
1: llueve toda la madrugada, también ya da un indicio.
0: Yo creo que a la mañana temprano ya se puede confirmar la suspensión del domingo. Pero bueno, entiendo también que la liga tiene que consultar.
1: Sí.
0: La Unión Regional Deportiva, uh-huh, que es encabezada por la Liga Tandilense, tiene que consultar a todos los equipos que hacen de local para ver cómo están las canchas.
1: Así es.
0: Y después de ahí se toma una decisión. Así que bueno, mañana esperaremos. Si se da algo de esto, lo estaremos comunicando a través de las redes.
1: Así es, sí, ¿no? También.
0: Bueno, aparte de la Unión Regional Deportiva, también tenemos, veteranos por ahora. Como sucede habitualmente con veteranos, se va a tomar la decisión mañana a las 10 de la mañana.
1: Así es.
0: También opino lo mismo, ¿no?
1: Complicadísimo.
0: Yo creo que va a ser suspendido. Le pedimos por favor a los muchachos de veteranos, si ya hay una decisión, avisen.
1: ¿Quieren mandar un mensajito?
0: Sí, pero calculo que mañana a las 10 de la mañana se va a tomar la decisión. Aguardaremos también por la disputa de veteranos. Bueno, tenemos también, fútbol de la zona, sí, que en Mar del Plata no leí nada, pero Tres Arroyos suspendió ya, donde juegan varios ayacuchenses, esto sí está suspendido. Después, por el torneo federal, va a estar jugando en Tandil, Santa María, Kimberley, y este no se suspende, se juega en el Estadio San Martín, ahí va a jugar el Pampa Báez en Kimberley. Y habrá arbitraje ayacuchense, va a estar Nacho Liuzzi en Escobar, ¿sí? Para un partido federal A. Bueno, ¿qué más tenemos? Bueno, vamos a las actividades deportivas, que hay muchas. Bueno,
1: sí.
0: Gimnasia artística.
1: Así es, acá en Ayacucho va a ser en este caso, que artística es un torneo regional.
0: Exacto, en el Zoom de la Escuela Tein.
1: Sí.
0: Arranca a las 9 de la mañana y va hasta la tardecita.
1: Sí, te llevas el mate.
0: Sí, no, ni hablar. Por supuesto que las familias van a ir a ver a sus,
1: claro,
0: familiares. Está dividido por turnos, cada familia lo sabe. Arrancan por los adultos, los de mayor nivel, y después terminan con los más chiquititos, que son los que más gente congregan. Así
1: sí,
0: que a las 5 de la tarde, lleno total en la escuela técnica. Así que, bueno. Mucha suerte para mañana al grupo Kamikaze, que organiza este tatarcita.
1: Sí, te llevas el mate.
0: Sí, no, ni hablar. Por supuesto que las familias van a ir a ver a sus,
1: claro,
0: familiares. Está dividido por turnos, cada familia lo sabe. Arrancan por los adultos, los de mayor nivel, y después terminan con los más chiquititos, que son los que más gente congregan. Así
1: sí,
0: que a la

0: Bueno, fin de semana, todo el fin de semana, motocross.
1: Así es, vamos a tener la participación de Indio Pereira en el campeonato argentino.
0: Bueno, este no tengo el clima de Mendoza, pero se hace en la ciudad de Alvear, Mendoza. Bien. Si quiere, busque ahí.
1: Sí, claro.
0: Igual motocross, salvo que haya un diluvio, por más que llueva, se corre.
1: Tiene que estar una tormenta
0: porque importantísima. Porque motocross, aunque haya un poquito de barro, se corre igual. Es la tercera fecha del MX argentino con la participación de Indio Pereira.
1: Está nublado mañana ya. El domingo recién dan lluvia en Mendoza.
0: En Mendoza. Bueno, por ahí juega, corren con lluvia. Sí. Bueno, mucha suerte para Indio en Mendoza, tercera fecha del argentino. Bueno, Apaxi, ya lo decíamos antes, suspendido.
1: Así es.
0: Se iba a correr la cuarta fecha en Tandil. Bueno, postergado entonces el automovilismo este fin de semana. Bueno, natación.
1: Así es, tendremos natación en este caso en Necochea.
0: Claro, esto se hace porque también es en pileta cerrada, sí, en pileta cubierta. Segunda fecha de la Liga Regional, en Necochea. Bueno, sí. Pelota paleta.
1: Así es, tenemos pelota paleta en Atlético en este caso.
0: Va a claro, ser. También se va a hacer porque se juega en el trinquete cerrado. Hay dos equipos de Ayacucho, de Atlético, sí. Ayacucho. Que van a estar jugando en quinta categoría, ¿sí? Región Centro Este, se juega mañana en Atlético. Bueno, taekwondo también.
1: Así es, también vamos a tener taekwondo y algo que también tenemos que hace mucho que nombramos, es colombofilia.
0: Colombofilia, exactamente. Bueno, acá también no sé cómo está el tiempo y si esto depende del tiempo o no, no sé cómo es el vuelo de las palomas. Por ahí se ve demorado por la lluvia.
1: Claro, tendría pero que averiguar, sí, como...
0: Puede ser. Bueno, aguardaremos información de los muchachos con la hemofilia que mañana arrancan en Coronel Dorrego, ¿sí?
1: Bien.
0: Porque aparte, como las distancias son largas, por ahí en Coronel Dorrego no llueve, y acá sí.
1: Mira, si llueve, el impacto es crítico, así que no se realiza las sueltas en Colombofilia.
0: Ah, bien, bien. Por
1: así
0: eso,
1: que
0: entonces,
1: habría que ver si está lloviendo o no en el momento.
0: En el momento de la suelta o por alertas, por ahí no largan, porque por ahí largan, pero hay lluvia en el lugar de destino y no pueden correr tampoco.
1: No, hace genera una pérdida de orientación.
0: Claro. Sí, sí, no, aparte, si se les pierde una de esas palomas al muchacho,
1: por favor, no.
0: Yo imagino que no las deben largar.
1: Bueno,
0: en principio hay.
2: El 13 de junio en
0: comienza el circuito Centro 2026, en la línea bien. Sur, mañana en Coronel Dorrego. ¿Sí? Veremos si se logra hacer. Bueno, hay Newcom mañana acá en Ayacucho.
1: Así es, un encuentro que se va a estar realizando en el Ateneo Estrada.
0: Exacto, van a participar Balcarce, Lobería, Mar de Plata y Crazy Newcomb, quien organiza ahí en el Ateneo Estrada, ¿sí? Esto mañana a partir de las 9 de la mañana y va a haber actividad desde las 9 hasta la tardecita también, ¿eh? Mucha actividad, con buen tercer tiempo también. Bueno, ¿qué más tenemos para el fin de...?
1: Mountain bike vamos a tener también.
0: Exacto, en Miramar.
1: Así es.
0: Sí, una competencia que es organizada por Kilómetro Infinito, es parte del calendario del 17º Campeonato Kilómetro Infinito, es la tercera fecha en Miramar. Hay 12 ayacuchenses que van a estar participando, también acá dependerá del tiempo, ¿no? Es el domingo. Facundo Álvarez y Fabián Amos están anotados, así que quizás estén participando. Pero bueno, habrá que esperar también por cuestiones climáticas, a ver si se puede realizar el domingo. Bueno, y hay pádel.
1: Así es, tenemos pádel, en este caso en Center Pádel va a ser.
0: Bueno, varios ayacuchenses sí. Se juegan las categorías pares, cuarta caballeros, cuarta ceste y octava caballeros, cuarta ceste y damas también en las categorías de Center Pádel. Con, a ver, sí, espere que las cuento.
1: Son muchísimas.
0: Son 3, 4... Pero voy bajando y se me pasa la página. No.
1: Y son tantos que se traba un poquito.
0: 4, 5, 6, 8, 10, 11, 12. 12 llegó hasta sexta damas. Y me falta en octava una más. 13. 13 parejas hay.
1: Bastantes.
0: 13 parejas que incluyen ayacuchense, porque hay algunas que es alguno de Ayacucho con algún jugador de otro lugar. Así que bueno, 13 parejas en Center Padel en las categorías de este fin de semana. 13 parejas ayacuchenses, ¿sí? Tenemos torneos bonaerenses.
1: Así es, como

0: Goya.
1: Sí, para adultos mayores, lo que es la etapa local.
0: Bueno, ayer hubo truco, hoy hubo lotería.
1: Así es, en el hogar de ancianos se realizó, sí, en este caso.
0: Y el lunes, en el hogar de ancianos, hay mus. Así que es la próxima actividad de torneo bonaerense en la etapa local de adultos mayores. Bueno, a ver, ya mencionamos todo. Gimnasia, motociclismo, automovilismo, natación, pelota, paleta, taekwondo, pádel, newcom, mountain bike, colombofilia, bonaerenses. Y cerramos con el rugby y la participación de Toto Echepare mañana. Juega Belgrano frente a Cuba en el top 14 de la urba. Se juega la 11ª fecha y Belgrano, esperemos que esté Toto Echepare mañana en el equipo, juegan en cancha de Cuba. Bien. Bueno, fútbol nacional, tenemos mañana la presentación de Argentina.
1: Así es, mañana tenemos la presentación de Argentina, porque recordemos que con esto del Mundial los torneos no se estarán realizando.
0: No. ¿Quién le va a prestar atención a un torneo local?
1: Bueno, ahí está la primera nacional, primera
0: sí,
1: vez.
0: Sí, ahí también. Mañana juega Sacachispas. Pero, ¿quién?
1: Y bueno, es un partido. Es muy bueno ver Sacachispas. Bueno, a mí me gusta, no sé.
0: Bueno, mañana sí, por LPF Play. Sí, ahí sí. Se ven todos los partidos.
1: Sí, contra Estrella del Sur juegan.
0: Sí, exactamente. El otro día le ganó a Berazategui, así que está muy bien. Bueno, pero bueno, en el fútbol nacional, por supuesto. Aguardando con expectativa lo que pase con el Mundial. Hubo muchos amistosos de distintos clubes, algunas sorpresas. Yo digo, no se sorprendan. A ver, sorpresas hay en los Mundiales también.
1: Recuerden que son amistosos igual.
0: Estos son amistosos, exactamente. Y después terminan ganando siempre los mismos. No se piensen que Costa de Marfil va a salir campeón.
1: O Bosnia, capaz. Puede sorprender en algún partido que alguno puede sorprender, pero ya campeón.
0: Claro, puede ganar algún partido de casualidad. No digo de casualidad, porque lo ganan bien.
1: Sí.
0: Dando la sorpresa. Una sorpresa. Y encima en este mundial, que después de los grupos, hay 16avos de final. Tenés que pasar 16avos, octavos, cuartos, semifinal. Tenés que dar 4 sorpresas para llegar a la.
1: Bastante.
0: A la final.
1: Y hay equipos que vos decís, bueno,
0: no.
1: Tan complicado.
0: Después sí, hay varios equipos, a ver, candidatos. A ver, candidatos debe haber 2 o 3.
1: ¿Tenés tu candidato vos?
0: Argentina. Sí. Pero bueno.
1: Segundo también, candidato, vamos a decir.
0: No, candidatos hay varios.
1: Muchísimos.
0: Bueno, uno puede poner a España, Francia, Alemania, Brasil.
1: Mucha gente quiere que gane Brasil, así es por Neymar en este caso.
0: No, yo la verdad que no. Yo lo pongo como candidato porque es Brasil, pero no quiero que gane.
1: El que adivinó los últimos 2 ganadores del Mundial dijo que Países Bajos gana este año.
0: Yo no sé si este año. En algún momento va a salir campeón Países Bajos.
1: Seguramente.
0: Porque es un equipo que suele estar en definiciones. Pero bueno, no sé este año, puntualmente este año. Bueno, si preguntás por alguien que no salió campeón y puede llegar a salir campeón en este Mundial... Y puede ser, Países Bajos es uno de esos, que puede llegar a estar. Bélgica, pero ya lo pongo en un plano mucho más lejos.
1: Sí, son equipos que capaz pueden llegar a una etapa más avanzada, pero no sé si...
0: Claro, lo que pasa es que, por ejemplo, cuando hablamos de, no sé, un equipo sudafricano o africano, digo, o asiático... Para llegar a la final tiene que dar varias sorpresas.
1: Sí.
0: Países Bajos no tiene que dar varias sorpresas. Países Bajos es un equipo que hasta cuarto de final tendría que llegar y ya ahí no le quedan tantas sorpresas.
1: Y no.
0: Y que Países Bajos le gane a España o a Brasil no sería sorpresa tampoco.
1: No.
0: Entonces que llegue a la final, después si la gana, por ahí sí sería algo más sorpresivo porque no lo ha ganado nunca, pero bueno, es un equipo que puede estar en la pelea. Pero bueno, después todo puede suceder. Es fútbol esto.
1: Así es, sí.
0: Y ojalá llegara alguno de esos que no llega nunca.
1: En caso de que no llegue Argentina, ¿no?
0: Claro, que llegue contra Argentina y que Argentina le quede la final. Bueno, veremos. Lo cierto para nosotros es que mañana juega un partido amistoso Argentina. Veremos con qué equipo. Hay varios lesionados.
1: Sí.
0: Así que habrá que ver. Pero bueno. Estamos todos en clima mundial, ¿no?
1: Sí, totalmente. ¿Sí? Es lo que más se habla, así que sí.
0: Bueno, salvo los fierreros que hoy están con Colapinto.
1: Así es.
0: Porque Colapinto
1: está el fin de semana
0: en Mónaco, Fórmula 1, hoy hubo pruebas, tuvo un choquecito en la segunda tanda.
1: Un roce ahí medio. Pero bueno, un tropezón no es caída.
0: Sí, sí, aparte sí. Los autos son descartables, los Fórmula 1. Se les cambia una parte y ya está, y sigue mañana otra tanda de entrenamiento, el domingo la competencia. Bueno, muy bien. Estos son los títulos, ¿sí? Así que vamos a ir en una pausa, Leo, y después de la pausa venimos con los historiales para el fin de semana.
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0: Bueno, muy bien, vamos a continuar esta entrega de 433 y vamos a dar los historiales, Melissa, como si la fecha se jugara.
1: Así es. ¿Sí? Si la fecha se jugara, va a ser el domingo 15:30 en este caso.
0: Exactamente, en primera división estamos hablando.
1: Recordamos que nos juega
0: Estrada. Vamos a repasar, ¿tenés ahí la
1: fecha? Sí.
0: La fecha completa de todas las categorías,
1: todas,
0: antes
1: sí.
0: de los historiales. Repasamos lo que se suspendió para mañana. Femenino, todo.
1: Así es, el femenino se suspendió totalmente en primera, sub-14 y sub-16.
0: Exacto, porque se iba a jugar todo mañana.
1: Así es.
0: ¿Sí? En inferiores.
1: Bien, en inferiores se suspendió en este caso algunas categorías.
0: Claro, porque, a ver, Defensores Atlético jugaban sábado y domingo.
1: Sí.
0: Bueno, se suspendió quinta, sexta, séptima y octava.
1: Sí, así es.
0: Por ahora está programado para el domingo.
1: Sí. Por ahora sí. Se supone que sí.
0: Claro, bueno, sí, sí, sí. Esto se va a tomar la decisión mañana, así que por ahora está programado para el domingo a las 10:10, 11:10 y a las 12:10, novena.
1: Sí, el que sí se suspendió todo fue Botafogo Sarmiento en este
0: claro.
1: caso.
0: Claro, y van a jugar mañana todas las categorías en Rauch, quinta, así sexta, es. Séptima y décima. Bueno, todo suspendido en Rauch, Botafogo Sarmiento. Y Estrada San Lorenzo, y van a jugar un partido mañana.
1: Así es, iba a jugar sexta, pero bueno, quedó suspendido y queda para jugar el domingo décima y undécima.
0: Bueno, bien. También el domingo están programadas las reservas.
1: Así
0: que juegan
1: es.
0: Los cuatro equipos de Ayacucho en reserva.
1: Sí, el único que fue un ratito antes va a ser... no, juegan 13:30.
0: Todos 13:30, sí.
1: Estrada queda libre en primera, pero la reserva 4.
0: Claro, y bueno, la reserva de Estrada juega contra Independiente Rojo.
1: Así es.
0: Acá en el Estadio Municipal. Después las reservas juegan contra los mismos equipos que juegan en primera. Bueno, vamos a los partidos de primera.
1: Dale.
0: ¿Sí? Y vamos a los historiales. Vamos a arrancar por el que juega de local. ¿Sí?
1: Dale.
0: Es el tricolor, que juega con otro tricolor.
1: Sí.
0: El otro día fueron rojinegro contra rojinegro acá en Ayacucho.
1: También.
0: Ahora es tricolor contra tricolor el domingo en cancha de defensores. Es defensores contra Ferrocarril Sud en el predio tricolor. Vamos con el historial de Defensores Ferro.
1: Ellos jugaron 18 partidos, donde 3 triunfos fueron para Defensores, 11 para Ferro y 4 empates.
0: Bueno, acá el historial es amplio a favor de Ferro.
1: Sí.
0: Y atención a este dato, Defensores no le gana a Ferro desde el año 2011. Cuando Defensores se separa de la fusión,
1: sí.
0: Sí, porque los otros dos triunfos de Defensores contra Ferro fue cuando integraba la fusión. Cuando se separa de la fusión y Defensores empieza a jugar como Defensores, le ganó ese año, en 2011, y después no le ha ganado más. ¿Sí? Es cierto que en el medio hubo años en los que no se enfrentaron, pero bueno, hace mucho que Defensores no le gana a Ferro. Bueno, este es el domingo para cambiar, si se juega.
1: Así ¿sí? es.
0: Bueno, Defensores le convirtió 17 goles a Ferro, Ferro 34, el máximo goleador es Nicolás Auce de Ferro con 6 goles.
1: Mientras que también tenemos por Ferro a Valentino Benítez, Emanuel Ezequiel González y Augusto José San Martín con 3 goles.
0: Y entre los máximos goleadores de Defensores contra Ferro están Alejandro Atela, Alex González, Víctor Gorrazi y Santiago Taborda, que le han convertido 2 goles a Ferro. Defensores local.
1: Jugaron 9 partidos, donde 7 fueron en el Estadio Municipal y 2 en cancha de Defensores, con 3 victorias de Defensores, 4 de Ferro y 2 empates.
0: Bueno, en cancha de Defensores se han jugado los dos últimos, 2023 y 2024. En el 2023 ganó Ferro 4-1 y en el 2024 fue empate, 1-1.
1: Así es.
0: Con una particularidad, atención, Marcos. Ponémelo a Alex González el domingo porque fue el autor de los dos goles, digamos, del 2023 y 2024.
1: Así
0: Alex
1: es.
0: Le convierte goles a Ferro. En los últimos dos partidos de local, Alex le convirtió un gol a Ferro. Uno fue de penal. Así que, por ahí, es un dato para tener en cuenta. Bueno, vamos a Atlético, que juega contra el puntero del campeonato.
1: Así es, ante Juárez en este caso.
0: En el Estadio Gastón Lafond de Benito Juárez, 15:30 horas en primera.
1: Bien, sus historiales. Jugaron 23 partidos, fueron 9 triunfos de Atlético, 7 de Juárez y 7 empates.
0: Bueno, está parejito, pero Atlético tiene una leve ventaja.
1: Así es.
0: Aparte, vamos a ver después que es parejito acá en Ayacucho y en Benito Juárez también. Atlético ha convertido 23 goles y Juarense 20.
1: El máximo goleador es Mariano Andrés Montalivet de Atlético con 4 goles.
0: Bueno, y Thiago Sutil tiene 3 y Luciano Silva de Juarense también tiene 3.
1: Bien, Juarense actuando de local, como decías acá, un poco parejo. Jugaron 12 partidos, donde 5 triunfos fueron de Atlético, 5 de Juarense y 2 empates.
0: Bueno, ¿esto qué significa? Que no es una desventaja como otra jugar en cancha de Juarense. No. A veces la localía se siente, o hay el equipo que de locales te sacan más partidos de ventaja. Pero Atlético no le ha ido tan mal en Benito Juárez ante Juarense, en el Estadio Gastón Lafuente, así que bueno, es una buena chance. Y de los partidos que tenemos, es el único que tiene un enfrentamiento este año. Porque algunos recordarán que antes de arrancar el campeonato se enfrentaron por el segundo puesto que daba la clasificación al Torneo Regional Federal Amateur. Ese partido fue en cancha neutral, en el Estadio San Martín, empataron 2-2 y Atlético ganó por penales.
1: Sí, así es.
0: ¿Eh? Bueno, es mañana, este domingo, o cuando se juegue, termina la primera ronda del campeonato. Ya se pasa el primer enfrentamiento de todos contra todos.
1: Sí.
0: La partida de la otra fecha empiezan las revanchas, invirtiendo las localidades. Pero bueno, todavía no se han vuelto a enfrentar con los otros clubes. Atlético Juarense, como tienen ese partido, ya tienen un partido de este año. Que fue ese empate y victoria por penales para Atlético en Tandil. Bueno, y vamos a cerrar los historiales con Sarmiento.
1: Así es, va a enfrentar a Vélez en este caso.
0: En Vela.
1: Sí, así es.
0: En el estadio Miguel Ochoa de Vela. Bueno, han jugado 21 partidos con 8 triunfos de Sarmiento, 8 de Velenses, empatados en el historial, 4 empates y un partido que se les dio por perdido a ambos.
1: En el caso de los goles, Sarmiento convirtió 30 y Vélez 27.
0: El máximo goleador es Mauro Ruiz Sánchez, ¿sí?, que sigue jugando en Vélez. Atención a este dato, que es el goleador histórico del cruce de Sarmiento-Vélez. 8 goles le ha convertido Mauro Ruiz Sánchez a Sarmiento. Mientras que por Sarmiento tenemos a Joaquín Didio y Adrián Roloff con 3 tantos cada uno.
1: Bien, Velenses actuando de local, jugaron 11 partidos con 2 triunfos para Sarmiento, 6 para Velenses y 3 empates.
0: Bueno, es lo que decía de la localía, Velenses contra Sarmiento se ha impuesto bastante más que Sarmiento. De los 11 partidos, 6 contra 2, ¿sí? Y con este dato, Sarmiento en Vela no gana desde el año 2016, o sea, hace 10 años. Es más, 21 de mayo fue ese partido, o sea, hace 10 años y unos días que Sarmiento no gana en Vela. En aquella oportunidad había ganado 3-2 Sarmiento con un gol de Juan Esteban Santa Cruz y 2 de Octavio Bianchi, y por parte de Belén, Mauro Ruiz Sánchez había hecho 1, como es una costumbre de los últimos partidos. Bueno, después de ese año, después del 2016, se han enfrentado 7 veces Sarmiento y Vélez en Vela,
1: sí,
0: con 5 victorias de Vélez y 2 empates. ¿Sí? Hace bastante entonces que Sarmiento no le gana a Vélez. Bueno, los historiales de los equipos de Ayacucho para este domingo. ¿Sí? Bueno, y para cerrar con el fútbol, vamos a decir que en el torneo de veteranos, ¿sí?, mañana está prevista la 4ª fecha.
1: ¿Sí? Así es, sí.
0: ¿Tenemos ahí los horarios?
1: Sí, ya lo encontramos.
0: Bueno, mañana se juega la 4ª fecha, o está prevista la 4ª fecha. Aguardaremos por alguna resolución o alguna confirmación, si hay suspensión. Bueno, juegan 12:45 Rústico frente a la Minipa.
1: A las 14, La Pinotea contra Comisiones Quique.
0: A las 15:15, Baterías Mateo frente a Viejas Ayacuchenses.
1: 16:30, La 35 contra Las Brujas.
0: Bueno, queda libre en la jornada de mañana La Central, ¿sí? En el torneo de veteranos de este año. Bueno, bien, cerramos entonces este bloquecito de fútbol, ¿sí? Y después venimos ampliando información sobre el resto de los deportes, de todo lo que hay el fin de semana, que es mucho en el nivel local y regional.

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0: Muy bien, vamos a ir con el resto de los deportes, que como decíamos, hay mucha actividad. Sí. Bueno, ya las fuimos mencionando en los títulos, vamos a ir ampliando algunas actividades que se van a estar desarrollando este fin de semana. Bueno, habrá muchas parejas de pádel en Center Padel este fin de semana.
1: Así es.
0: Como siempre, cada vez que hay torneo en Center Padel.
1: Este fin de semana es de pares en este caso.
0: Este es el fin de semana de las fechas pares, exactamente. Cuarta, sexta y octava categoría. Bueno, varios ayacuchenses. Arrancamos por Cuarta Caballeros. Que quizás alguno ya está jugando porque el torneo arranca
1: claro,
0: hoy.
1: Claro, sí.
0: Pero bueno, habitualmente los chicos de Ayacucho juegan el sábado las zonas y si van clasificando, juegan sábado y domingo. Pero bueno, Cuarta Caballeros.
1: Tenemos a Damián Muti con David Rico.
0: Ariel Polpadre va a jugar en compañía del tandilense Agustín Cuesta.
1: Fabián Triviño va en compañía también del tandilense Ángel Sosa.
0: Bueno, en Cuarta Damas va a participar Milagros Olavarrieta, que juega con Josefina Morillo, que también es de Tandil.
1: Por Sexta Caballeros, Luis Ilarrey participa con Lucas Didío.
0: Y otra dupla ayacuchense, Guillermo Liberto, Daniel Suárez, que son los que ganaron el último torneo acá en Sarmiento, guarda. Guarda que llegan bien afilados, Liberto Suárez, van a Tandil el fin de semana. Bueno, Sexta Damas.
1: Está Sofía Lazarte con Delfín Iriarte.
0: Enriqueta Cabretón va a jugar en compañía de Valeria Rodríguez de San Manuel.
1: Irupe Romero con Estefanía Lazarte.
0: Julieta Díaz en compañía de Josefina Pires Correa.
1: Ana de la Vega con Soledad Videla.
0: Y Silvia Máquines con Carmela Iturralde.
1: Y por Octava Damas tenemos a Camila Albizu con Emilia Rodríguez.
0: Muy bien, esto es la actividad entonces en Center Padel. Estaba viendo en el Instagram de... Bueno, Murciélago tiene torneos la semana que viene.
1: Sí.
0: O sea, este fin de semana, no el otro. Hay dos o tres torneos y el 21 y 22 también.
1: Sí, pero, así es.
0: Bueno, 20 y 21, mejor dicho. 22 el feriado de Ayacucho. Y después, para más para fin de mes y principio de mes que viene, anuncia los torneos aniversario Sarmiento.
1: También, sí.
0: Torneo aniversario de Sarmiento Padel.
1: Sí, sí.
0: Así que bueno, mucha actividad también para este mes en las dos canchas de nuestra ciudad. Estamos hablando de pádel, ¿sí? Bueno, ¿qué más tenemos para ampliar de lo que habíamos dicho en los títulos? Tenemos algo de Newcom.
1: ¿Sí? Bien, sí.
0: Agradecemos al Cholo Marañón que nos pasaba toda la información, ¿sí? Porque se viene la actividad mañana. Juega, bueno, lo decíamos, el equipo de Ayacucho, Crazy Newcom. Hay dos equipos de Balcarce que vienen.
1: Bien.
0: Lobería, Mar del Plata y Tandil.
1: Bien, sí.
0: Juegan en categoría femenino hay tres equipos que serían Lobería, Balcarce y Mar del Plata. Sí, juegan entre ellos dos partidos cada uno. Pero después en mixtos juegan todos los equipos, así que bueno, hay un programa que arranca a las 9 de la mañana y está terminando último partido aproximadamente a las 12:30, 13 horas se va a estar jugando el último partido, ¿sí? A ver, quizás esto se retrase un poco más los partidos, porque son, vamos a decir esto, es un encuentro,
1: claro,
0: no es un campeonato,
1: no es
0: una copa, no es un torneo. Es un encuentro. Entonces los previstos están. Los partidos están previstos cada 15 minutos. ¿Sí? Así que bueno, se irán organizando y por supuesto también compartiendo un tercer tiempo, que es uno de los objetivos que tiene el Newcom. Bueno, ayer también hubo un encuentro en Estrada entre Crazy Newcom y Edal de Tandil.
1: Ah, bien.
0: ¿Sí?
1: Con tercer tiempo también.
0: Por supuesto, ni hablar. Así que vinieron los muchachos de Edal de Tandil. Estuvieron haciendo un encuentro ahí con Crazy Newcom en el Ateneo Estrada. ¿Sí? Así que, bueno, felicitaciones para la gente del Newcom de Estrada que está a full. ¿Sí? Y bueno, y mañana ojalá tengan una buena jornada. Esto no se suspende por lluvia.
1: No, esto sí. ¿Sí? Está...
0: Se realiza en el gimnasio de la Ateneo Estrada, así que. Y son varios equipos, aquellos que quieran ir a mirar la disciplina. Mucha gente grande que parece quiera sumar. También, bienvenido. Allí van a estar los muchachos de Crescini. Bueno, mañana, así que toda la mañana y hasta la tarde temprano en el Ateneo Estrada, gimnasio por calle Sarmiento. Bueno, ¿qué más tenemos para este fin de semana?
1: Como decíamos, tenemos pelota paleta, tenemos las parejas también que van a estar participando.
0: Bueno, acá en Ayacucho además es. Hay otras sí, sí, categorías, pero no participan ayacuchenses. Bueno, pero con participación ayacuchense, mañana, tercera fecha del provincial en categoría quinta, región centro-este.
1: Así es, tenemos dos equipos de Atlético en este caso.
0: Bueno, ¿quiénes son los participantes?
1: Por Atlético Ayacucho A va a estar compitiendo Gonzalo Gamietea y Juan Ignacio Derdoy.
0: Y Atlético Ayacucho B están integrados por Manuel Severio y Tomás Vitral.
1: Así es. ¿Sí?
0: Las dos parejas de Ayacucho mañana, que además juegan en la misma zona, así que hay probabilidad de que se enfrenten entre ellos. Sí. Bueno, habrá que ver cómo se da la clasificación, si alguno puede llegar al final. Bueno, también este fin de semana motociclismo, lo decíamos, va a estar Indio Pereira en Alvear, Mendoza. Mañana sábado hay jornadas de entrenamiento, hay dos tandas de entrenamiento y después clasificación. Bien. O sea, a partir de las 9 de la mañana, la clasificación es a partir de las 2 y media. Bueno, se está clasificando. Y el domingo hay primero entrenamientos previo a la carrera. A las 10 arrancan las distintas carreras. Hay algunas categorías que arrancan el sábado. Primera manga de 50 y 65 arrancan el sábado. Y después sigue el domingo la primera manga de 125, ¿sí? y bueno, también otras categorías. Bueno, y la carrera principal después sí se va a estar desarrollando la segunda manga en las distintas categorías a partir de las 12 horas, ¿sí? Y ahí hay una serie de, son 2, 4, 6, 8, 10 carreras seguiditas hasta las 5 de la tarde aproximadamente en el Campeonato Argentino MX en Mendoza, con la participación de Indio Pereira.
1: Así es.
0: Que, bueno, mucha suerte para Indio, que ya está allá. Ya habrá dado algunas vueltas al circuito este joven piloto de nuestra ciudad. Bueno, tenemos Liga Regional de Natación mañana.
1: Así es, la fecha que se va a hacer en Necochea en este caso.
0: Claro, van a participar los chicos de Ayacucho, que mañana parten con la coordinación de Sandra Giani. Van a correr los chicos de Valcarce, Tres Arroyos, Partido de la Costa, Madariaga, La Dulce y Necochea, por supuesto, y también los chicos de nuestra ciudad, ¿sí? Que el otro día habían ido varios, nuevamente van en combi, así que hay una buena delegación de ayacuchenses que va a estar participando en Necochea mañana. Mañana, ¿no? Sí,
1: sí, mañana. Sábado.
0: Exactamente. Bueno, tenemos taekwondo también.
1: Así es, que va a ser el domingo, en este caso es el torneo de taekwondo que se realiza en Tandil.
0: Claro, exactamente, torneo de taekwondo. También una buena delegación, el otro día estuvimos con Matías Cora, hay varios chicos de la Escuela Fénix. Me comentaba que se completó la combi.
1: Bien. ¿Sí?
0: Así que imagínense que ya tenemos una gran cantidad. Y además van chicos en autos particulares.
1: Sí, también.
0: Así que hay muchos chicos de la Escuela Fénix que estarán participando. Es en el Club Gimnasia, por si alguno anda el domingo en Tandil.
1: Quiere hacer algo.
0: Y quiere ir a mirar a unos chicos de Ayacucho que es en taekwondo. Vayan. En el Club Gimnasia, arrancan a la mañana.
1: Va a haber formas.
0: Claro, hay lucha y forma.
1: Así es, las dos cosas.
0: Primero las formas, como se estila habitualmente, primero las formas. Esto puede cambiar.
1: Claro, sí, no.
0: No, no sé
1: cómo. Capaz yo veo que alguno va y dice, no está en la forma. Sí, no, bueno.
0: No, bueno, hay torneos que son solamente de lucha.
1: Sí, es verdad.
0: Pero bueno, en este caso hay actividad para las dos especialidades. Lucha y formas, con chicos de Ayacucho que van a participar de las dos competencias, de las dos especialidades. Bueno, mucha suerte para la gente de Fénix, Taekwondo Fénix, este fin de semana en gimnasia, en el Club Gimnasia de Tandil. Bueno, hay mountain bike, se corre el quinto Rally Cross Miramar.
1: Así es, con participación ayacuchense.
0: Claro, estoy chusmeando ahí los inscriptos, Facundo Álvarez y Fabián Amos. Facundo Álvarez en Master A, Fabián Amos en C1. Esta es la tercera fecha del 17º campeonato Kilómetro Infinito. 20 años no es nada, ¿sí?
1: Bien.
0: Este año son los 20 años de Kilómetro Infinito.
1: Claro.
0: Felicitaciones a Adrián Po, a Verónica Santamaría y a toda la gente que colabora con ellos. Es la Copa Bikes Amigorena. Tercera fecha entonces con participación ayacuchense en Miramar este fin de semana.
1: Bien. ¿Sí?
0: Bueno, torneos bonaerenses.
1: Sí, como decíamos, la etapa para mayores ya empezó en este caso.
0: Exactamente, bueno, después seguramente se van a difundir los resultados, pero ya hubo actividad. Ayer hubo truco, hoy lotería en el hogar de ancianos.
1: Sí.
0: Y el lunes a la 1:00 p.m, también en el hogar de ancianos, hay mus.
1: Lindo jugar al mus.
0: Sí, ¿sabes jugar al mus?
1: Sí, jugar al mus.
0: Sí. Ya, cuando lleguemos a adultos, yo ya no estamos en edad de juveniles, así que nos toca en adultos, nos anotamos.
1: Sí, porque no he ido a un juego bonaerense, así que quiero ver qué onda.
0: ¿No ha ido a juego bonaerense?
1: No he ido a juego
0: bonaerense. Bueno, para adultos va a tener que esperar un
1: tiempito.
0: Yo estoy un poco más cerca. Pero bueno, hay mus el lunes. El viernes 12, chinchón. El martes 16, sapo.
1: Ya empezamos mal, yo ya ahí ya no llegué tanto.
0: ¿A sapo no?
1: A chinchón yo ya no recuerdo jugar, al sapo menos todavía.
0: Sí, chinchón cómo no haber jugado a la escoba. A la escoba no.
1: No es lo mismo, no, creo.
0: Bueno.
1: No recordamos cómo se juega al chinchón.
0: Sí, sí. Sí, la escoba.
1: ¿Es lo mismo? Bueno, sí, pero se me complica la suma, vamos a decir la verdad.
0: Bueno, después tenemos sapo el 16 de junio, ¿sí? Ahí hay que tener un poquito de puntería, ya ahí.
1: Sí.
0: Yo he jugado al sapo, pero no.
1: Bueno, pero un juego bueno.
0: No es lo mío. Buraco sí, buraco.
1: Buraco sí.
0: Buraqueamos todos los domingos en la cancha de los Elordi, así que ahí en buraco me anotaría. Esto el 19 de junio, sí. Buraco. Escoba de 15, ahí tenemos esto,
1: escoba
0: de 15. Sí. No, el chinchón es la conga. Ahí me
1: chinchón,
0: salió.
1: Pero creo que es algo diferente de veterano.
0: Bueno,
1: supongo.
0: Es la conga. Bueno, escoba de 15 el martes 23.
1: Bien.
0: Después hay damas el 26 de junio. Y todo esto en el hogar de ancianos, ¿no?
1: Sí. Por ahora sí. Hasta damas, sí.
0: Hasta damas en el hogar de ancianos. Después, el lunes 29 de junio hay ajedrez en el CEF número 32.
1: Sí.
0: Después tenemos el miércoles 1 de julio, caminata en el Club Independiente.
1: Sí, ahí ya me sumo yo.
0: Sí, no, caminata.
1: Me voy a sumar.
0: Ahí no podemos sumar. No es carrera, es caminata.
1: Claro, por eso.
0: Pentatlón, acá ya hay distintas actividades. Bueno, también el miércoles 1 de julio, en el CEF número 32. El jueves 2 de julio, tejo. En esta también me anotaría, ¿eh?
1: Sí.
0: No,
1: ay, sí.
0: No soy bueno, pero...
1: No, yo tampoco, pero...
0: Pero juego al tejo, en la playa juego al tejo.
1: Claro.
0: Sí, con mi familia, pero bueno. No es nada competitivo, pero jugaría. Esto es el 2 de julio en la Plaza Simón Bolívar. Y también taba en la Plaza Simón Bolívar.
1: Sí. ¿Sí?
0: También alguna vez he jugado la taba. No es lo mío.
1: No, bueno.
0: Bueno. Y quedan disciplinas con fechas a confirmar, el Newcon y pesca. ¿Sí? Así que bueno, toda la actividad de torneos bonaerenses para adultos mayores. Seguramente la semana que viene tendremos novedades de torneos juveniles.
1: Así es.
0: Y también del área cultura, que bueno, no es lo que nosotros desarrollamos aquí, pero por ahí con las programaciones estaremos brindando alguna información. Pero bueno, arrancó sí la etapa entonces de adultos mayores. Muy bien, nos despedimos. Vamos con lo que va a pasar mañana con Argentina.
1: Así es.
0: Reiteramos, 21 horas mañana.
1: Sí, ante Honduras en este caso.
0: Bueno, amistoso previo preparatorio para el Mundial. Así que tenemos mañana la presencia de la selección de Scaloni en este amistoso. Todas las selecciones hacen amistosos, las que juegan mundial y las que no juegan también.
1: Sí, es verdad. ¿Sí?
0: Porque juegan 48 equipos o 48 selecciones en el mundial y hay más de 48 amistosos, más de 24 amistosos en
1: partido
0: en
1: que todas las... al parecer Messi mañana va a jugar.
0: Es muy probable que los que están tocados no jueguen. Incluso lo dijimos el otro día, Melissa. En algún caso hay probabilidad que jueguen los chicos que fueron de sparring.
1: Claro, sí. Hay como 6 los que están mal tocados, más o menos.
0: Sí, hay varios tocados. Montiel, Paredes.
1: Hay que cuidarlos.
0: El Diego Martínez, que no va a jugar tampoco. No.
1: Estaba atajando con una mano en el entrenamiento.
0: Sí, y bueno, lo que pasa es que el entrenamiento lo tiene que hacer.
1: Sí.
0: No puede estar 15 días parado. Así que bueno, el entrenamiento lo tiene que hacer. El tema es que tiene una lesión en su mano. Bueno, nos despedimos. Será.
1: Así es.
0: Hasta el domingo si hay fútbol.
1: Sí.
0: Y si no, el lunes, nuevamente en 4-3-3, nos encontrarán acá a las 20 para hablar del resto de las actividades deportivas, que vamos a tener un programa completito el lunes.
1: Seguramente.
0: Aunque no haya fútbol. Muy bien, muchas gracias por su compañía. Buen fin de semana para todos. Gracias, Leo. Nos despedimos.
1: Nos vemos.